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14: Buenas tardes. Este es el reporte vial de MBS Radio. Si se dirige al centro, tome en cuenta que Avenida Juárez presenta bastante carga vehicular, especialmente al salir del paso desnivel. Como rutas alternas, considere Gómez Farías o Industria. Avenida de la Paz registra condiciones similares de calzada Independencia hacia Federalismo. En sentido contrario, la circulación es fluida. Por su parte, Washington presenta retrasos desde calle Suiza hacia la calzada, mientras que Avenida Olímpica registra tráfico de moderado a lento. Permanezca informado con nosotros. Mi nombre es Berenice González y este es el reporte vial de MBS Radio.
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0: Vámonos, Natalia Jiménez y punto. Tenemos un montón de mensajes, dice acá, más o menos por ahí. ¿Qué tal? Buenas tardes. Mando mensaje para que me den información respecto a la carrera, dónde hay que pagar o cómo está el show. Ahí te va, mijo, bien fácil y sencillo. 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Hijo de Samuel, qué chulada. Dice Cermeño, ¿cómo puedo ganar boleto para Ed Muñoz? Ahí está. Nunca he ganado aquí. Oye, mijo, pues es que todos los locutores tenemos boletos para Edén Muñoz. Solamente es que cuando demos la indicación, márcanos al 33-36-29-93-95. Pero cuando nosotros digamos en la Parada Morning Show, con la Coqueta, con su servidor Cermeño, con el Manolo, ahí van a poder participar y, claro, nunca dejar de escuchar la mejor. Vamos con ese audio que dice más o menos por ahí.
1: Cae mi sermón de toro, el sermón de toro.
0: ¡Ay, Toño! Andas,
1: mi sermón de toro, que no te veo, pues.
0: ¿Cómo estás, Ari? ¡Toño!
1: Acá Beatriz, ¿estás, Ari?
0: ¡Ay, ya!
1: Así te voy a decir.
0: ¿Qué? ¡Anca Mechi!
1: ¿Tú de quién eres?
0: ¿Quién es Cambino?
1: ¿Por qué le dicen el ojo de vidrio?
0: ¡Ey! ¡Ay, sí! ¿Y qué en el camino? ¿Y cuándo se van? No, a Cancamechi. Siéntese, pásese al cabo de aquí en la puerta para allá, todos cama. Así decían por ahí, super. ¡Toño! Te extrañamos mucho, Toño, y te queremos mucho. Ya vente acá para acá, pues. Vámonos con más música, 6 de la tarde con 13 minutos. Y llega Doble Filo junto con Los Rojos. Esa canción se llama Media Manzana. Aquí nomás a lo mejor con Héctor Sarmeño, sí, señor.

9 minutos, la banda Cuisillos, los jefes de la música, un bebito con tus ojos, que llegan a fiestas de octubre, viernes 30 de octubre, y los boletos aquí están en la mejor. Vámonos, qué música, llega la hermosísima Lucero, con esta canción se llama Fuertes Declaraciones, aquí nomás la mejor.

tristemente, ¿verdad? En el atraco a un Taniche, ¿verdad? Para el lado de Cocotitlán, dejó una persona con el susto más grande de su vida y un piquetazo en un brazo le dieron. Alcanzó, ¿verdad? Quiso agarrar al delincuente cuando corría y el delincuente volteó con la navaja y ¡pum! Le picó el brazo. Es que toda esa área así de Chalco y la parte de hacia los volcanes, ¿verdad? De Coco y más para arriba, Temamatla y Amecameca y toda esa zona de ahí, ahí mucho malandro se esconde. O sea, dices tú, no, pues ahí en lo que viene siendo, ¿cómo se llama atrás de Amecameca, ¿verdad? Dice, no, ahí está seguro, está tranquilo. Pues sí, pues ahí viven. No, no es cierto, no. No, pero les mandamos mucho cariño, ¿verdad? Les mandamos mucho cariño y si están en una zona de riesgo por ahí. Siempre ha habido, no es de ahora, siempre ha habido mucho.

regresa con fuerza a todas las redes sociales.

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1: 6:36.

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equipo clasificado, ¿por qué te vas? Oigan, felicidades a Verónica Noemí, que mandó su captura de que ya se inscribió a la carrera y que en este momento está participando para boletos de Juntos, o sea, de José Cuen y Jorge Medina. ¡Felicidades! Inscríbete a la carrera y mándanos captura en ese momento y automáticamente estás participando para la carrera MBS Radio. Aquí nomás la mejor, con Héctor Cermeño.

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1: 6:50.

53 minutos, son los Parras. Que claro, la mejor FM, somos la estación oficial de los Parras y que tenemos boletos. Claro que sí, aquí nomás a la mejor. Oigan, ya nos estamos yendo. Así, pero me faltó. Oigan, ya nos vamos, muchas gracias. Que tengan un espectacular miércoles. Es la mitad de semana, el ombligo de la semana para disfrutar. Qué bonito, qué bendición. Así que pues, recuerden que tenemos muchos eventos en puerta. Boletos para Cuisillos, Ánimas que se amanezca, que va a estar la presentación de Los Ángeles Azules, de Duelo, de Lenin Ramírez, de Mi Banda El Mexicano, de Germán Román, de Moy Bobadilla, ¿no? Una cosa impresionante, ¿eh? Alfredito Olivas, boletos para la inolvidable en la Expo Ganadera, boletos para Pequeños Musical en Fiestas de Octubre, boletos para Los Parras en el Auditorio Telmex, boletos para Edén Muñoz en la Arena Guadalajara. Nombre Dios, guarde la hora, boleto para aventar para arriba, porque somos la mejor, ¿no? Así como dice Liner, ¿verdad? Muchas gracias. 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Pues que me están mandando muchas capturas de que ya se inscribieron. Y que afortunados son porque están participando. Si ya te inscribiste a la carrera MBS, manda captura de tu correo de confirmación al WhatsApp de La Mejor FM y podrás tener la oportunidad de participar por boletos para Juntos. Es necesario que cuando me manden esa captura, me manden su colonia y su teléfono, porque ya estoy inscribiendo. ¿Para qué? Para que participen para boletos para Juntos de Jorge Medina y José Cuen, que van a estar presentes, señor. Fíjate nomás, qué bendición. Y los boletos aquí los tenemos. Para que te inscribas, cuesta 400 pesos, te incluye tu medalla que está preciosísima, te incluye también tu jersey, tu camisa especial para correr, que es una muy bonita, es un evento en donde la radio y el deporte se fusionan, teniendo en cuenta que las tres estaciones de radio más importantes, que es Globo 98.7, Exa FM 101.1 y La Mejor 95.5, las tres estaciones hermanas se unen con el deporte. Qué bonito, qué bendición. Así que inscríbanse en ese momento. Y bueno, pues también recordándoles que de hoy en ocho, que me emociona un montón, que es el evento retro. Miércoles 21 de octubre, 3 de la tarde, Auditorio Jalisco, Fiestas de Octubre. Ahí para que se refresque un poquito la banda Machos, los Falcons, Ernesto Solano y su maguey, Chuyín Baraja, la banda Cañaverde, la banda Pelillo, la dominante banda El Cerrito, la banda Cora, la banda Toro, Mr. Junior, mi banda El Mexicano de Germán Román. Y faltan muchos por destapar. Así que ahí te va, para que estés bien pendiente. Oye, Cermeño, no me dijiste. No, ahí está, el evento retro es entrada libre. Lo que tienes que hacer es lo siguiente: comprar tu boleto de entrada a las Fiestas de Octubre, un costo de 60 pesos. Ya estás dentro de las Fiestas de Octubre, fórmate en el ingreso principal del Auditorio Jalisco y ahí te daremos tu boleto para que disfrutes del evento. La entrada es como vayas llegando y entre más temprano llegues, mejor lugar tendrás. Y ahí te va. Fíjate nomás, si eres de los primeros en llegar al evento retro, entre 3 y 5 de la tarde, tendrás la oportunidad de participar para boletos para Juntos, José Cuen y Jorge Medina. Bueno, ya estoy bien emocionado yo. Imagínate, a ver, la noche que Chicago se murió, y luego también la banda Cora, con Bombo y Maracas, con mi banda El Mexicano. No, yo estoy bien emocionado. Qué bonito, así que cuídense mucho, mi gente hermosa. Nos escuchamos el siguiente miércoles. Mañana mismo, con muchos eventos, muchos regalos, boletos. Cuídense mucho, los quiero mucho. Y aquí nomás La Mejor 95.5 llega nada más y nada menos que esta canción. La banda Cora es El Toro Mambo. ¡Súbele, mi chiquis! ¡Ay!

0: música.
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2: 7-1.
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Checo Alexander in tropas. Y sacas con zurda en esta noche de miércoles. ¡No te manches! Miércoles y me estoy dando cuenta de un nuevo evento que nos pusieron aquí. ¡No te manches! La inolvidable en la Expo Ganadera, sábado 24 de octubre. De este fin de semana al que sigue. 9 de la noche con un elenco, banda LMF. Reunidos de la banda y la santa suerte. Gana tu boleto cuando el locutor lo indique. Y aquí estamos arrancando, por cierto, muchas gracias a la inolvidable que me mandó ahí mi tintito, chido. Recibido, gracias por esos detalles. Y oigan, también les quiero comentar de una vez. 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Aquí nomás, a través de la mejor.

¡Más música! ¡Qué gacho! Y ahorita me acaban de regañar, ¡qué gacho! ¡No se crean! ¡No te manches! ¡Luis R. Conríquez! Y Netón Vega, a través de la mejor FM 95.5. ¿Quieres participar para tener boletos de juntos? Inscríbete a la carrera MBC Radio y manda tu captura al WhatsApp de la mejor. Aquí nomás.

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El jueves, el viernes es 16, ¿va? Oye, aquí estamos. 14. Mañana 15, viernes 16, sábado 17, domingo 18, lunes 20, martes 20. No. Sí, es el. Sí, está bien. A ver, pásame el. Ahí está, no. Sí, es el siguiente. La siguiente semana. A ver, vamos viendo. Lunes, martes, miércoles de la siguiente semana. ¡No te manches! El evento retro de la Mejor FM 95.5. Listos y armados para Mi Banda El Mexicano de Germán Román, Mr. Junior, Banda Cora, Banda Toro, La Dominante Banda El Cerrito, Chuyín Barajas, Banda Cañaverde, Banda Pelillos, Ernesto Solano y Sumaguey, Los Falcons y Banda Machos. Ahí les va cómo está la cosa. 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Ahí nos vemos. Y si eres de los primeros en llegar al evento retro entre las 3 y 5 de la tarde, tendrás oportunidad de participar por boletos para Juntos, Josy Cuen y Jorge Medina Juntos. Así que, pues ya saben, las indicaciones. Ahí nos vemos en el evento retro de la Mejor FM 95.5. Ponte una de Banda Toro, ¿no, mi Oscar? Ahí para ir calentando motores. Motors. Ir calentando motors. Vámonos, más música a través de la Mejor FM 95.5. 729.

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0: 7:33. 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

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Continuamos con nuestro programa. 7:39, 23 grados centígrados.

0: 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Tenemos un audier.com.mx.
1: Buenas noches, mi Maynol. Aquí nomás la mejor FM 95.5. ¡No te manches, mi Maynol! Oye, ¿no tienes boletitos ahí disponibles para los Parras? Ahí si se puede, mi Maynol, hay alguna dinámica o algo. Si no, y si se puede, de una. Molto grazie, como dirían en italiano, mi Maynol. Ahí estamos, y si se puede una rolita de Pelillos, la que guste, la que tengan ahí disponible, se agradece, mi Maynol.
0: Pelillos. Pelillos, una de Pelillos, mi Oscar Wilde.
2: ¿Cómo estás, mi querido?
0: Hola, Manolo, mi Sofía.
2: Corazón. Ay, qué gusto escucharte. Oye, quiero pedirte si me mandas un beso ahí en el ojo de tondera. Ahorita me voy a quitar la cinta canela a ver si no me sale sangre de la nariz. Qué gusto escucharte, Maynol, in the street. Te quiero mucho, corazón. Aquí
0: in the street.
2: 5. Sofío, el chico, corazón.
0: Saludos, mi compita Sofío, el chico. Tú quítate ya la cinta canel. Échale, mi Manolo, boletos para la Expo Ganadera. A ver, vamos viendo cuál es el impacto en tropas. ¿Quieres ir a ver a la inolvidable? Ya les dije que sábado 24 de octubre en la Expo Ganadera con banda LMF, reunidos de la banda y la Santa Suerte. Los boletos aquí nomás para que te lances. Ahorita vemos qué rollo. A ver, pues ahí ya tienes la banda Pelillo. Banda Pelillos. Adiós. Adiós, amor. Aquí nomás. En la mejor. ¡Conectando! En esta noche de miércoles. Ya a mitad de semana a través de la mejor FM 95.5.

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1: Aquí ¿qué onda, mi Manos? Buenas noches, no te manches.
0: No te
1: saca
0: manches.
1: Los boletos. Saca los boletos para irnos a ver a la inolvidable banda Agua de la Llave.
0: Es hora de que saquen las caguamas.
1: No te manches.
0: No te manches. Vámonos con más música. Pendientes. Porque hoy se pueden ir boletos para la inolvidable banda Agua de la Llave en la Expo Ganadera. Aquí nomás en La Mejor.

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El contenido de este programa puede referirse a temas no aptos para todo el público. Se recomienda discreción. 8, 11, 22 grados centígrados.

0: través de la mejor. Y acá están llegando los mensajes. Blanca dice: hola, para ganarme boletos para banda Pequeños Musical, que va a estar en las fiestas de octubre, ¿sí les dije o no? No te pierdas la presentación de la feria este próximo sábado 17 de octubre. Este fin de semana, Auditorio Jalisco, en las fiestas de octubre. ¡No te manches! Tenemos un audio.
1: ¿Qué dice mi Manolo? Buenas noches. Excelente programa, mijo.
0: Gracias, carnal.
1: A ver si me puedes complacer con una rolita de Banda El Cerrito, la de Reina de mi Corazón, para dedicársela a mi esposa Paloma, que de seguro te está escuchando. Saluditos, mi estimado Manolo. Y aquí nomás la mejor FM 90 y Fire.fire.
0: Fire.fire. Hola, soy Fabiola. Me regalas boletos para el inolvidable en la ganadera. Gracias, te quiero. Y luego mando en un WhatsApp de Alex. ¿Cómo? A ver, el Toxicato. ¿Qué onda, mi Maynol? Aquí nomás la mejor. Te saluda César Ordaz, una rolita, padrino, la de ti exclusivo, de la Arrolladora. Arrolladora. ¿Cuál le ponemos? ¿Cuál tenemos ahí pendiente, mi Oscar? ¿La otra? Ah, ok, va. Arre. La Angie, ¿qué dice la Angie? A ver, ¿qué trae la Angie? Angie como Angie, de las primeras Angies. Dice... aquí nomás la mejor, Manolo, regálame boletos para Pequeños, porfa. A diario los escucho, por favor. Pequeños Musical. Pues vámonos con más música. Llega Banda El Cerrito. Reina de mi Corazón, conectando en esta noche de miércoles a través de la mejor FM 95.5. ¡Aquí nomás!

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con más música. Guerrero de Poder llega. Mariano Barba conectando a través de la mejor FM 95.5. Aquí nomás con el buen Mainol. Ya casi nos pelamos de casquete corto. ¡A darle! Como dice. Oh.

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2: 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Y es que era tan blanco, pero tan blanco, que le decían:
7: mira nada más, ese parece fantasma.
1: Ahí nació el personaje, y aunque su transformación en el artista que hoy conocemos no fue de la noche a la mañana, hoy todos lo queremos ver.

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Esa es la que vas a dejar, arre. ¡Más música! A través de la mejor FM 95.5, un confirmado, banda machos, en el evento retro de la mejor FM 95.5, próximo miércoles 21 de octubre. ¡Ahí nos vemos en el Auditorio Jalisco!

Ahí les voy a poner unas rolitas de Ernesto Solano y Mr. Junior. Ahí las van a escuchar para que vayan calentando motores para el evento retro miércoles 21 de octubre, 3 de la tarde. Ahí nos vemos, no se les olvide. Y la carrera MBS, gracias. Ahí se ven, truchacha.

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0: Señoras y señores, ¿cómo estamos? Muy, pero muy buenas noches. Arrancamos las bromitas del Panda Show en este miércoles 14 de octubre del 2026 a través de La Mejor FM. Estamos en cadena. Si quieres tu bromita, a comunicarte multilínea sin costo 807-26-3482 800 Pandita desde los Estados Unidos a través de Claro Música. Multilínea sin costo para ti 855-2611-804. Así que arrancamos con diversión en este miércoles y tengo a Jessica. Hola, Jessy.
1: Hola, Panda, ¿qué tal? Buenas noches.
0: ¿Cómo está la muñecota?
1: Muy bien, aquí acordándome.
0: Ay, mire, ¿por qué no habías hablado antes, Jessica?
1: Ay, ya ves, pues es que es muy difícil. Apenas hasta me pasó un contacto uno de mis amigos y ya por eso me estoy comunicando con ustedes.
0: Pero ver qué le dijiste, oye, quiero hacer una broma, y él te pasó el contacto.
1: Sí, es que de hecho él me estaba contando de una broma que le hizo uno de sus amigos. Le digo, ah, mira, vamos a hacer una broma a mi ex, me gusta que te representa la oportunidad. Y digo, pues, ¿por qué no? Y dice, ah, bueno, te puse el contacto. Y luego me lo mandó por WhatsApp.
0: Es que chido. Mira, cualquier cosa, métete a mi portal, elpandasambrano.com. Ahí está toda la información. Redes sociales, WhatsApp, correo, todo. Para que no andes preguntando. ¿Qué onda? Pásame el número del Panda, ¿ok? ¿Bromita para quién, Jessica?
1: Para mi ex.
0: ¿Para tu ex marido, ex novio, ex qué?
1: Novio. Por fortuna todavía no. Bueno, mi marido.
0: Hablas así como que exnovio. ¿Qué edad tienes, Jessica?
1: 29.
0: Ah, no, 29.
1: Él tiene 23.
0: ¿Eh?
1: Él tiene 23.
0: Pero tú.
1: Ah, yo 29.
0: ¿Y él tiene 23?
1: Sí.
0: Ay, eres una Come Junior. No manches, Jessica. ¿Y por qué te lo agarraste tan chiquillo?
1: Pues quién sabe, dije, pues hay que probar de todo.
0: ¿Y tú ya eres mamá o no?
1: No, todavía no.
0: Todavía no. Ok, y
1: pero
0: ha sido.
1: Mamacita.
0: Oye, ¿y ha sido el novio que has tenido de menor edad?
1: Van dos con este.
0: Ándale, o sea que tú le tiras al que sea, ¿no? El que te dé batalla, ese es el bueno. ¿Y cómo se llama el bromeado?
1: Antonio.
0: Antonio, nombre de inteligente. ¿Y qué bromita, Patoño?
1: Ah, mira, lo que pasa es que cuando andábamos, él me revisaba mi teléfono, ya sabes, el tóxico, ¿no? Entonces me decía que yo andaba con mis amigos en el smart, pues andaba con cualquiera.
0: ¿A neta? ¿Sí? ¿Y sí o no?
1: No, la verdad no. Okay. O sea, nunca le hice algo feo, pero pues ya que estamos aquí en confianza, yo le encontré mensajes en su teléfono y pues la neta no se valió. Lo mandé al trabajo, ¿no?
0: ¿Tú le sacaste o notaste o conseguiste?
1: Ah, mira, es que un día estábamos tomando con mi familia.
0: Ajá.
1: Y pues resulta que el señor me estaba mensajeando en el teléfono. Y yo sentada así con mis primas y él allá por otro lado. Y se le decía una grosería y pues y me enojé, ¿no? Y le dije, ¿qué onda? Se enojó. Y ya. Yo me saqué de onda, dije, bueno, ¿para qué dices esas palabras, no? Y luego enfrente de mi familia.
0: ¡Claro!
1: Entonces, pues, ya pedí disculpas con mi familia y me marca por teléfono. Oye, ¿sabes qué? Puedes subir aquí al estacionamiento y ahí voy. Digo, ah, bueno, va. Y ya me dice, es que pues ya me siento bien mal, ya estoy tomado y todo. Y ese día hasta cumplíamos meses, o sea, que fue lo peor.
0: ¿Y qué pasó?
1: Y ya le pedí el teléfono y pues ya le pues, me puse a revisar y le encontré mensajes.
0: ¿Y muy comprometedores?
1: Pues sí, la verdad sí.
0: Chale, pero entonces, ¿por qué a ti te pedía lo que no hacía? O sea, pues que te portaras bien y que andabas. Oye, ¿cuánto tiempo duró la relación de noviazgo con Toño?
1: Pues casi un año.
0: ¿Y hace cuánto tiempo que terminó?
1: Hace 15 días.
0: Bien poquito. Bueno, ¿y le debes llamarle y decirle qué?
1: Ah, pues es que hay un problema aquí con. Bueno, yo me dedico a jugar fútbol. Entonces yo traía un equipo de chicas aquí por donde yo vivo.
0: Okay.
1: Y uno de los árbitros me dice que él nos conseguía los uniformes más baratos y que me daba dinero y ya me los traía.
0: Ajá.
1: Pues le vamos a hacer la broma de que yo anduve con el árbitro.
0: O sea que prácticamente le vas a confirmar la sospecha.
1: Así es. Para wow. Que de veras diga que sí anduve ahí. Pero lo mejor de eso es que yo hace dos meses pues tuve un pequeño problema de salud.
0: Ok.
1: Tuve hacer unos estudios y yo le dije a él que pues, no llegaba mi menstruación. Y pues resulta que ahorita ya analizando y así preparando la broma, pues estábamos viendo que por qué no decirle que el árbitro y yo pues tuvimos algo que ver y pues salí embarazada de esos 2 meses que no llegaba lo que era mi regla.
0: Pero él, ¿por qué le va a importar si es tu ex? Si fuera tu novio, bueno.
1: Porque él es el que me está mandando mensajes pidiéndome perdón y que regrese.
0: ¡Ah, ya! Pues detalle importante, gracias por comentármelo, ¿eh? O sea, él quiere regresar. A ver, dime una cosita, digo, te lo tengo que preguntar para armar bien la historia. ¿Hace cuánto tiempo que Toñito y tú...?
1: Casi medio mes.
0: Medio mes. Ok, bueno, entonces, ¿por qué no le hablas por teléfono? Ok.
1: Ajá.
0: Y pues ahí haces tu broma, porque... ¿Por qué no comienzas lanzándole la bomba de que estás embarazada? Porque si tiene poco tiempo que tú y él tuvieron que ver, por eso es que hago esas preguntas. O sea, él va a pensar de forma inmediata de que él es el papá. ¿Estamos de acuerdo? Entonces tú puedes empezar así: oye, quiero hablar contigo, traigo ciertas angustias, ¿sabes qué? Pues quiero decirte que estoy embarazada. Y él te va a decir cómo, cuándo, qué, porque yo creo que no va a imaginar. Yo no creo, pues vamos ahorita a escuchar lo que te diga. ¿De quién es? Simplemente, ¿no? Pero dentro de la plática le puedes comentar que que no es tuyo, que no es del perdón, sino que es del árbitro. Si le puedes poner algún nombre, si existe, y ahí le sacas la situación de que lo viste, que estuviste con él, que las sospechas eran ciertas y que pues estás embarazada de los meses que tú consideres, pero que él no quiere responder. O sea, que tú ya hablaste con él y que en el pastel que te dijo gracias, pase a la siguiente ventana. Entonces ahí aprovechas para decirle: oye, pues tú quieres regresar, pues duramos un año, pues si quieres regresar, mi familia no sabe, o a lo mejor la sociedad o el equipo de fútbol, pero podemos decir que el hijo que estoy esperando es tuyo. Y ahí amarramos todos los temas. ¿Te late?
1: Ah, ok.
0: ¿Crees poder hacerlo bien?
1: Bueno, esperemos.
0: ¿Estás segura de la broma?
1: Exacto.
0: Pues en directo desde el Panda Cool Center, la diversión está... en el Panda Show.
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0: ¿Cómo se lleva con tu familia él? Jessica. Jessica.
1: Mande.
0: Ya no me respondiste.
1: ¿Qué pasa?
8: Bueno.
1: ¿Bueno?
8: Sí, bueno.
1: ¿Estás ocupado?
8: No, estoy acostado ya.
1: Ah, ¿ves que quería platicar contigo ese rato?
8: Ah, sí.
1: ¿Te acuerdas que te había comentado que me había hecho los estudios?
8: Así es.
1: Y pues no quería decirte esto, pero pues ahorita hablé con mis papás y viendo los estudios, me hice una prueba y pues salió.
8: ¿Y salió positiva?
1: Pues sí.
8: ¿Te acuerdas que yo te dije?
1: Que me dijiste. Me dijiste muchas cosas.
8: ¿Te acuerdas cuando me dices que no te había bajado y te dije, estás embarazada y tú dices que no?
1: Por eso. O sea, yo no estaba segura de eso.
8: ¿Y te acuerdas cuando te pregunté, ya te bajó y tú me dijiste que sí?
1: Ajá, y te dije, nada más un día y se desapareció. Y tú sabes, si no es un embarazo así, te puede bajar y sin problema.
8: Ok, bueno.
1: ¿Y qué entonces?
8: El tema es que, pues, yo voy a estar, te voy a apoyar en todo. Pues tú tenías la mente de no tener hijos, no sé, ahorita si ya cambió esa opción.
1: No, pues yo sé que no era dentro de mis planes, pero pues, si se chispó, pues, ¿qué podemos hacer entonces?
8: ¿Yo? Pues los dos... ya somos suficientes para hacernos responsables, ¿no crees?
1: Pues a ti te gustaría ser papá, ¿no?
8: Sí.
1: Ahí está. Entonces, ¿qué vamos a hacer?
8: Pues yo sí. Yo me hago responsable de todo y, pues, no sé, tú dime, ¿quieres juntarte? No sé. Pero tú, el tema aquí es, ¿qué estás pensando? O sea, ¿quieres que vivamos juntos o solamente que yo? Pues que... me hago cargo de todo lo que se necesita.
1: Pero pues yo te dije, alguna vez lo platicamos, de que yo no me quería ir a vivir con tus papás ni con los míos.
8: Sí, estamos de acuerdo en ese punto.
1: Y entonces, ¿qué vamos a hacer? ¿O por qué dudas en que regresemos?
8: ¿Vale?
1: ¿O por qué dudas en que regresemos?
8: ¿Por qué dudo en que regresemos?
1: Ajá.
8: Yo no dudo, pero no, tú
1: okay, eres la que como... Más bien.
8: ¿Vale?
1: ¿Por qué quieres regresar conmigo?
8: Porque quiero regresar contigo. Sí. Muy simple. Porque tú me haces sentir lo que perdí hace mucho tiempo.
1: Ajá.
8: Me enfoqué en la relación.
1: Sí.
8: Dejé todo por estar bien contigo.
1: Bueno, ajá. Y entonces, ya dejando eso, ¿te vas a hacer cargo de niño?
8: Sí.

0: Estoy embarazada de Julio.
1: A ver. ¿Y por qué no me dijiste?
0: Ay, también porque no sabía cómo ibas a actuar. Si de por sí cómo desconfiabas de mí, y más si te decía eso, pues cómo se iba a poner la situación.
1: Pero a ver, es que ¿cómo es posible que te dio seguro?
0: Y de hecho, ya hablé con él y me dijo que era mi problema.
1: Amor, ¿es en serio?
0: Ay, o sea, ¿tú crees que yo estoy jugando con eso? Es que es en serio, Toño. Yo a mis papás no sé cómo decirles ya. Si yo hablo con mi familia, me van a mandar al carajo.
1: A ver.
0: O sea, ellos piensan ahorita. Yo hablé con mis papás y les dije que, pues, es tuyo. Ni modo que yo le diga que es de Julio. O sea, me van a matar y me van a decir que qué onda.
1: ¿Te puedo decir algo?
0: ¿Qué?
1: Te amo.
0: Entonces, ¿qué vamos a hacer? ¿Tú te vas a hacer cargo del niño a pesar de que es este güey?
1: Mi amor, es tan grande para ti que sí.
0: ¿Crees que tú y yo podemos formar una familia? Así como ya lo tenemos planeado antes, yo sé que fue un error meterme con él.
1: Mira, te lo dijo un día, que te lo vuelvo a repetir. Tú cometiste un error. Tú más es una mala decisión. Pero te lo dije y te lo voy a repetir. Yo no sé quién para juzgarte en tus decisiones.
0: Por eso, ¿yo qué le voy a decir a mis papás ahorita?
1: Pues que sí. Que me voy a hacer responsable de él.
0: Aún así, sabiendo que no es tuyo.
1: Sí. Porque te lo voy a repetir. Te amo y mi amor es más grande por ti.
0: Pues yo sé que el papá no es el que engendra, sino el que educa.
1: Así es.
0: Y yo sé que tú vas a ser un excelente papá.
1: Pero te quiero pedir un favor.
0: Mande.
1: Ya no quiero más mentiras.
0: Por eso, pero vamos a formar entonces una familia juntos.
1: Sí. Y mañana yo voy a hablar con mis papás. Bueno, hayan dicho.
0: ¿Y qué van a decir tan papás?
1: Ahorita, obviamente no les voy a decir que es de él.
0: ¿Y cómo lo van a tomar si van a decir que todo lo que decía será cierto?
1: Mira, te voy a decir una cosa, y tú lo sabes muy bien, y tú lo comprobaste. ¿Cuántas veces uno enfrenta a mi familia por estar contigo? ¿O no?
0: Bueno, ya, estando juntos así en todo el proceso del embarazo, el niño se llamará Antonio.
1: ¿Te parece si mañana lo hablamos?
0: Ya sé, cuéntame, mamá.
1: ¿Ven?
0: Ya sabe mi mamá.
1: ¿Qué?
0: Que estoy embarazada.
1: ¿Y qué te dijo?
0: Pues que va a hablar contigo y que va a hablar con los dos, porque a lo que ya se quedó. Pues desde que nosotros ya habíamos terminado.
1: Mañana hablamos, ¿vale?
2: Jessica.
0: ¿Qué?
2: Te estoy hablando. Quiero hablar contigo. ¿Qué
0: pasó?
2: Ven, Jessica, ábreme la puerta. Tu mamá me acaba de decir que estás embarazada.
0: No.
1: Bueno.
0: Estoy hablando con mi papá, te lo comunico.
1: Sí.
2: Antonio.
1: Sí, dígame, señor.
2: ¿Cómo que embarazaste a mi hija?
1: Pues, se nos chispó.
2: ¿Cómo que se le chispó? No puedes ser tan irresponsable. O sea, ya son unos adultos para hacer las tonterías que no tienen condones, no tenían para condones, me hubieran pedido, yo se los regalaba.
1: Sí, yo lo sé.
2: Y entonces, si lo sabes, ¿por qué lo hiciste?
1: Sí, porque la amaba. Porque la amaba.
2: La amabas, la amabas. ¿Y por qué no la has visto en estos días? Ya me lo dijo todo, la amabas, ¿para qué? Para embarazarla nada más, ¿no? Y después ya no te vas a hacer cargo del chamaco.
1: No. No, ella fue la que me dejó a mí.
2: ¿Cómo?
1: Ella fue la que dijo que ya no la buscaron.
2: ¿Ella fue la que te dijo que no lo buscaras?
1: Sí.
2: O sea, la embarazas y si ya te dice no me busques, ya te lavas las manos y dejas al chamaco con mi hija.
1: A ver, no sabías apenas.
2: Cállate, Jessica, no me dejes escuchar. Cállate, vete con tu madre, vete con tu madre. ¿Qué pasó? A ver, dime, Antonio.
1: Una, yo no estaba enterado hasta apenas hoy.
2: ¿No te enteraste que la embarazaste? Entonces, ¿cómo fue? ¿Por obra del Espíritu Santo? ¿Cómo?
1: No. A ver, porque ella me dijo que no podía tener hijos. Una, dos. Cuando yo le dije
3: Y le dije, fuéramos a

0: entregó los estudios, ella no quiso. Muchas veces yo le estuve diciendo, vamos al doctor, no quiso.
1: Bueno, a ver, no me interesa. ¿Y qué piensas hacer? A ver, dime, ¿qué piensas hacer?
0: ¿De? Responsable del hijo.
1: Y de ella. El hijo. ¿Sabes qué? Quiero hablar contigo mañana. Te quiero aquí en mi casa temprano. ¿Sí? Vas a llegar.
2: No, venido.
1: Sí, tiene. No vas a venir. A ver, dice Jessica que no vas a venir. ¿No tienes lo suficiente para venir a mi casa?
0: Sí. Aquí yo le dije, y es más, yo le dije apenas ahorita que iba a subir mañana.
1: ¿Qué le dijiste a Jessica?
0: Que mañana hablábamos para subir con ustedes.
1: Tú eres mi casa, pero me traes a tus papás.
0: ¿Sí?
1: Quiero que vengas tú con tus papás.
0: Sí, señor.
1: No me importa, yo quiero que venga, yo quiero que venga con sus papás. Te voy a pasar ¿sí? a Jessica porque te quiere preguntar algo, pero te quiero aquí, es de caballero. Dime la hora, ¿a qué hora te voy a ver aquí?
0: A la hora que usted me diga, señor.
1: Te espero a las 3 de la tarde con tus papás.
0: Sí.
1: Te voy a pasar a Jessica.
0: Vale, gracias.
2: Oye.
0: Mande.
2: Te quiero decir algo. ¿Cómo sigue el Panda Show?
3: A toda máquina.
4: ¿Qué pasó, tocayo? Allá traicionaste el nombre de Antonio. Oye, qué noble eres, compadre, echándote a cuestas un hijo que no es tuyo. Solamente eso lo hacemos los Toñitos, papá. Oye, Jessica, si es tu papá, ¿quién es el vato que estaba ahí? ¿Quién es?
5: Soy Fernando, pandita. Me hiciste una broma una vez.
4: Hola, Fernando, ¿qué? ¿Pero qué tienes que ver con Jessica?
5: Ah, soy su amigo. Este Toño ya me conoce.
4: Ah, o sea, eres el nuevo novio, porque Antonio y ella terminaron, ¿no? Según entiendo. Oye, bien cuadradote. Buenas noches, señor. ¿Por qué? ¿Por qué embarazó a mi hija? Se me chispoteó. Oye, tocayo Antonio, neta del planeta, ¿amas tanto esta mujer para hacerte cargo de un niño hermoso que no sería tuyo, que no vendría de tus Toñitos? Sí, neta. Wow, ¿y qué tiene esta mujer que la amas tanto, como expresaste? Porque aparte te aventaste tu frase matona, ¿eh? Un favor. Dijiste nada más. Solamente te quiero pedir un favor. Ya no quiero más mentiras. Te aventaste la matona, tocayo. No manches, Jessica, dile por qué le hiciste la broma a mi tocayo.
2: Nada más para que vieras que no ando con nadie, para que no desconfíes otra vez de mí.
0: No, ya viste,
2: oye, me hiciste una broma, era para alegrarte la noche.
0: Te confieso, ¿no? Si no me hubieras dicho eso, yo el domingo me iba a ir.
2: ¿A dónde vas a ir?
4: A saludar a su jefa. Jessica. Solamente quiero decirte algo. Ya no quiero más bromitas. ¿Y por qué Nayarit tú?
0: Porque en Nayarit
2: no hay confianza y ya se agarra por despecho.
4: O sea, pero te ibas a ir el domingo a Nayarit, ¿qué? ¿Por despecho? ¿Por dolor? ¿Por qué?
0: No.
4: ¿Entonces?
0: Para iniciar de cero.
4: Ay, mira, ya me estás decepcionando, yo acá bien romántico y todo, y ya no sé si estás. Tío, 23 años, compadre, con una de 29, pues no manches.
0: Pero ¿qué? La mentalidad es diferente.
4: ¿Van a regresar o no? Porque, a ver, terminaron hace 15 días, llevan un año, tú andas de rogón, ella se aprieta su chón, aparte te hizo la broma. ¿Regresan o no regresan?
2: Pues vamos a tener que hablarlo. Persona.
4: Oye, Antonio, ¿por qué no con esas frases matonas que te avientas? ¿Por qué no a nivel nacional? Porque estamos a través de la mejor FM, 43 estaciones de radio. Estamos por Claro Música. ¿Por qué no pues le pides que regrese contigo a ver qué te responde? ¿No? ¿O no?
0: Sí.
4: Órale, va, viene. A ver, espere. Fondito, mi David, así bonito. Ah, okay. A ver, viene. Viene, Antonio, viene. No me decepciones, viene.
0: Hermosa, preciosa. Bombón, el amor de mi vida, ¿quieres regresar conmigo?
2: Es que me pone nerviosa.
4: ¿Qué responde el bombón?
2: No, no, me dijo bombón porque se va a enojar.
4: Pues eso dijo, te dijo bombón, ¿o no, Antonio?
0: Así es.
4: Yo por eso te dije, no, bombón, ¿qué respondes?
2: La respuesta viene te la doy en
4: persona. No, no, no, no. Right now.
0: En ahora este momento. Ver, acaba.
4: ¿Es un sí o es un no? A ver, órale.
2: Sí.
0: Ok, mañana nos vemos.
4: Nada más te voy a pedir un favor.
0: Ya no quiero más mentiras.
4: Ya no me hagas más burbujas. Antonio, te dijeron que sí, valió la pena la bromita, ¿no?
2: Es para que sí confíes en mí.
4: Ahora, para que todo esto mañana se haga realidad, ve con Julio, pues, haz lo que tengas que hacer, embarázate y ya todo. Ya vi que ya digo que sí. Tienes el amor de su vida y está dispuesto a todo. Y es más, hasta habló con el papá, que no es el papá, que es el amigo, y hasta se cuadró el hijo de Calina. Pero bueno, pues Jessica, Fernando y Antonio, díganme, ¿cómo se oye el Panda Show?

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3: Y era este miércoles, estoy de vuelta contigo en este 14 de octubre del 2026. Toda la diversión la encuentras aquí, a través de la mejor FM en cadena y también por la aplicación de Claro Música. Si quieres tu bromita, redes sociales, toda la información de este que es tu show en el pandasambrano.com. Y tengo a Fernando. Hola, Fer, ¿cómo estamos?
4: Hola, ¿qué tal, Pandita? Buenas tardes, buenas noches, perdón.
3: ¿Qué pasó, mi querido Fernando? ¿Dónde andas?
4: Aquí ya en la casa, era esperando para hacer la broma con mi señora.
3: Qué buena onda. ¿Ah, estás con tu trompudita?
4: Aquí está al lado mío.
3: Ay, ¿cómo se llama?
4: Nancy.
3: Hola, Nancy. Buena noche, Nancy. ¿Cuánto tiempo llevas con Nancy?
4: Ya 3 años.
3: Ah, pues mira, no tanto. O sea que están todavía en luna de miel, ¿no, papá?
4: Todavía andamos en eso, dándonos a luna de miel.
3: Eso. Oye, ¿y para quién es la bromita?
4: Para mi suegra.
3: ¿Para tu suegra?
4: Querida suegra.
3: ¿Y cómo es la relación con tu suegra?
4: Pues es súper, la verdad sí, es buena onda y nos llevamos un poquito pesadito con ella y sí, bien, es buena onda, ¿eh?
3: Oye, ¿y en qué sentido te llevas pesado con tu suegra?
4: Casi tan grosería, ¿eh?
3: ¿Ah, neta?
4: Sí.
3: Wow, yo quiero una sogra así. Oye, ¿cómo se llama ella?
4: Guadalupe.
3: Ok. Oye, ¿y qué es lo peor que le has hecho o dicho? No, no en el sentido de grosería, sino de la travesura que le hayas hecho a tu suegra.
4: Se la hizo... pues no pasarle
3: eso y escondérsela. Ay, no, pues eso que tiene, pues eso que tiene de manchado.
4: Pues sí, es que es media, como si habla cada rato con su hija y siempre se la anda escondiendo.
3: Ah, o sea que es metiche, es metidita. Bueno, ¿y qué bromita para Guadalupe, Fer?
4: Pues mira, lo que tengo pensado es decirle, hace un mes tuvimos un roce con mi esposa y se fue a su casa. Y ahorita, pues, mensajes de otra chava, ¿no?
3: Ah, pero estos sí existieron, los mensajes de otra mujer.
4: Sí existieron. Ajá.
3: Oh.
4: Y pues se fue a su casa y ya fui por ella y hablamos y todo. Entonces mi broma consiste en decirle que, pues, que, bueno, ella le va a marcar, bueno, le va a marcar y le va a decir que encontró condones en mi camioneta y todo eso. Y una tanga de la susodicha.
3: Órale. Ajá, o sea que pues, prácticamente te sigues portando mal.
4: No,
3: digo en la broma, ah, baboso.
4: Exactamente.
3: Ay, luego, no. Oye, Fer, pero a ver, aquí difiere de lo que me comentas, porque supuestamente están en plena luna de miel, Nancy, y tú tienen poquito tiempo, 3 años, ¿y cómo es que ya le fuiste infiel con la otra?
4: pues, fuera, te soy sincero, fue un mensaje, no fue nada concreto, sí le dije que la amaba y todo eso, ¿no? Pero pues no, nada, fue un solo mensaje.
3: O sea, sí le dijiste que la amabas a la otra.
4: Ajá.
3: Pero solo en mensajes.
4: Sí. No,
3: pero ¿para qué le dijiste que la amaba solo en mensaje? O sea, para ver si llegaban algo a más, era verborrea o por, o realmente lo sentiste.
4: Pues en su momento.
3: Sí te movió el tapete entonces.
4: Fue una ex.
3: Soquito, Loki, no manches, qué grueso, pero bueno. Entonces creo que está la coartada perfecta, o sea, tal grado de que Nancy se fue a su casa con su mamá. ¿Cuánto tiempo estuvo lejos de la casita conyugal?
4: 8 días se fue. Ajá. Tenemos unos negocios y pues era prácticamente tenía que rezar por ellos. Y como que no quería y como que sí quería y se fue 8 días y no se regresó hasta que yo fui por ellos para hablar con sus papás.
3: Ok, ya entiendo la bromita. Oye, uh-huh. ¿Y tú vas a participar, quiero suponer?
4: Sí, ya como que el golpe final.
3: Ok, ¿y qué le vas a decir ya después de que Nancy haga su planteamiento, de que encontró globos, ahí, ropita de mujer? ¿Qué le vas a decir? Que sí andas, que vas a dejar a la hija, que
4: pues
3: no la
4: sí,
3: puedes olvidar.
4: La verdad es que, pues, sí, pues, primero se lo voy a negar, ¿no? Primero se lo voy a negar y ya, cuando ya oiga que está hablando con ella, voy a entrar y le voy a decir que no, que porque siempre no es su mamá, que siempre se mete y que yo estoy harto de eso.
3: ¿Cuántos hijos tienen, Nancy, y tú?
4: Tenemos 2 niños, una niña y un niño de 3 meses, mi bebé, y la niña de 6 años, bueno, hija de ella, mi hija.
3: Ah, ok, o sea, es hija de ella, pero no tuya.
4: Ajá.
3: Ok, bueno, digo, si es tu hija, pero digamos, es de otra relación.
4: Exactamente.
3: Ok. Oye, y si, pues digo, échale cookie en el sentido de que lo que pasa que Nancy no le echa ganas, que tú le has echado todo al matrimonio, pero pues que no se arregla bonito, que la comida le queda insípida, no sé, hay como que todos los defectos, ¿no?
4: Pues sí, vamos como que por ahí.
3: Okay, perfecto, pues comunícame a Nancy, por favorcito.
4: Está en la línea, Juanita.
3: Hola, Nancy.
5: Hola.
3: ¿Cómo estás?
5: Nerviosa.
3: ¿Y por qué estás nerviosa tú?
5: Porque nunca he hecho una broma.
3: Nunca has hecho una broma, pero siempre hay una primera vez para todo, ¿no?
5: Sí.
3: Oye, Nancy, tengo una curiosidad. ¿Cómo es que perdonaste al gordo después de que viste los mensajes? Hasta un te amo.
5: No, no lo he perdonado.
3: ¿Ah, no lo has perdonado?
5: No.
3: Entonces, ¿qué haces ahí?
5: Me han costado mis negocios.
3: Ah, o sea que estás por interés solamente.
5: Pues algo así,
3: ¿ja? Qué feo es eso. Bueno, Nancy, pues vas con tu parte. Creo que ya la planteó Fernando. Pues resulta que en la camioneta encontraste detalles que consuman que Fernando sigue en una infidelidad. Pero pues échale ganitas, mija, porque te escucho y ya me puse a temblar.
5: ¿Sí?
3: Bueno, pues actitud, señores, marcamos. 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
3: Bien preocupada, sacada de onda. Te la volvió a hacer. Te juró que ya no.
9: Buzón de voz.
3: Oh, Dios, mandó buzón.
9: Buzón de voz. La llamada se cobrará al terminar.
3: Ok, ¿con quién vive tu mami o tu suegra, Fer?
4: Con mi suegro y mi cuñada.
3: Tenemos número alternativo porque el de ella como que no tiene señal.
4: Al de mi cuñadita, de hecho, ella sabe que es que le vamos a hacer una broma. Y que le dijera a mi suegro, porque mi suegro es muy, muy explosivo.
3: Ok, bueno, entonces danos el teléfono de la cuñadita para que Nancy... ¡No manches! ¡Cortaron el teléfono! O sea, iban a buscar el teléfono de la cuñada y se les corta. ¡Chin, trolo! ¿Quieres hacer tu bromita? Entra a mi portal, elpandazambrano.com. Mientras restablecemos la comunicación, me voy hasta Morelos, donde estamos a través de la mejor 97.3. Y ahí saludo a Carlos. ¿Qué onda, Carlos? ¿Cómo estás?
10: Aquí andamos.
3: ¡Good saludarte! ¿Cómo anda el calorcito en Morelos?
10: Pues aquí, 2-3.
3: Órale, ¿y no está 5-6 o 7-8?
10: O sea, 10-15.
3: ¿Qué onda, mi Carlos? Platícame, ¿para quién la bromita, brother?
10: Va a ser para mi mamá.
3: ¿Para tu mamá? ¿Y cómo se llama tu mamá?
10: Se llama Alma.
3: Alma, ok. ¿Y Alma dónde anda?
10: En Morelia.
11: ¿En Morelia, en Michoacán?
10: Sí.
11: Órale, y platícame, ¿qué broma para Alma, tu mami?
10: Le vamos a decir que me detuvo la policía en Jacona, viendo que yo iba de visita hacia Morelia, y que me detiene la policía en un retén porque la moto resultó que tiene reporte de robo todavía.
11: No manches, ¿y hace cuánto tiempo que tienes la moto contigo?
10: Pues la moto en sí es mía, es de mi tío, pero él me la presta para yo moverme.
11: ¿Y tu mami lo sabe?
10: Sí, y para eso es a lo que yo voy. Como mi mamá supo que le robaron la moto a mi tío, pero mi tío la recuperó, pero a mi tío se le olvidó quitarle el reporte, y pues es lo que ahorita me detiene.
11: Ah, ok, entonces digamos el hecho existe, es real, sí tiene sí. Un reporte de robo.
10: Sí, es verdad.
11: Ok, ahora, la motito, ¿qué cilindrada es?
10: 200.
11: 200, ok. ¿Qué año?
10: Es 2016.
11: 2016. ¿Qué colorcito?
10: Blanca.
11: Blanca, como Zacapu, más o menos. Tu mami está en Michoacán, ¿no?
10: Sí.
11: Ok. ¿Tiene tarjeta de circulación?
10: No.
11: ¿No, nada?
10: Nada.
11: Entonces, no tarjeta. Ok, ¿tienes licencia?
10: Tampoco.
11: No tarjeta, no licencia y aparte reporte de robo.
10: Y okay. Sin casco.
11: Ay, sin casco, Soquito.
10: Por eso, por eso es lo principal por lo que me detuvieron, porque no llevaba el casco.
11: No, órale, pues. Oye, ¿y llegas a recordar más o menos en qué mes o hace cuánto tiempo tu tío levantó el reporte de robo?
10: Va para casi un año.
11: Ah, ¿tanto tiempo?
10: Sí.
11: Okay, entonces con eso, desde hace un año, reporte de robo, y me comentaste que se te paró porque no utilizas casco, ¿y en dónde dices? ¿A la altura de qué? ¿De Joana?
10: De Jacona.
11: Ah, Jacona, ¿y dónde queda eso, compadre?
10: Jacona, Michoacán, queda entre Zamora y Quilpan, bueno, más pegado ya en Zamora.
11: ¿Y no podríamos poner un pueblo menos rascuache? Jiquilpan.
10: Táchiro.
11: ¿Táchiro? Tachirito, Tachirito. Okay. Bueno, pues creo que lo tenemos. Vámonos. Entonces está aquí la problema, el problema en Hakuna Matata.
10: Hakuna Matata.
11: Las bromas están en el Panda Show. Nos vamos con todo.
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12: Buenas noches, pandita. Te voy a reclamar porque no le has dicho a tu mamá que me mandé tu número telefónico. Saludos, pandita. Cuídate mucho. Mami, me gusta tu mami. Saludos, palita.
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11: Entras con la queja y con el Jesús en la boca. Dale.
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14: Bueno.
15: Bueno.
14: ¿Sí?
15: Soy Carlos.
14: ¿Ah? ¿Qué pasó?
15: No te vayas a asustar por lo que te voy a decir,
14: ¿qué
15: pero
14: pasó?
15: Me acaba de agarrar la policía.
14: ¿Qué?
15: Me acaba de agarrar la policía.
14: ¿Por qué?
15: Porque llevaba la moto de mi tío y mi tío se le olvidó quitar el reporte.
14: ¿Y por qué no le hablas a tu tío?
15: A esto voy, es que le estoy marcando, pero no me contesta, tiene el teléfono apagado. Y tengo que decir aquí a un policía que la moto es de mi tío, y pues pero te marco para que tú digas que sí es de mi tío.
14: ¿Y ahí? ¿Pero sí es de tu tío?
15: Sí, la cuate, que fue la moto que le robaron. Pero mi tío no le ha quitado el reporte y es lo que ahorita tengo el problema.
14: Y para... bueno. ¿Y entonces?
15: Y no me creen que es de mi tío, por eso eso es lo que te llamaba, para que tú, ahorita te voy a pasar al policía y él te va a preguntar.
14: Ey, pero ¿por qué es número desconocido?
15: Me pararon como estaba en un retén y pues no traigo ni ya sabes que yo no tengo.
14: ¿Pero por qué? O sea, ¿dónde andabas pues?
15: Es que iba rumbo a Morelia en la moto, pero como no tengo tarjeta de circulación ni pues ningún papel.
14: ¿Y aquí vas a venir si ya tienes un montón que no quieres venir?
15: Pues primera vez que es que me agarraron en un retén. Ahorita
14: ándele, pásele, gracias.
15: Te paso al policía más para que te explique.
14: A ver, pásamelo.
15: Te lo paso.
16: Buenas noches, señora. Oficial Melquiades, 84-4530, La Jacona, Región 10. ¿Con quién tengo el gusto?
14: A ver, hable más quedito. A ver, es que no entendí, perdón.
16: Ah, oficial Melquiades, mi placa es la 8404530-4. Adscrito al área de la Jacona.
14: Sí.
16: ¿Qué parentesco tiene usted con el joven Carlos? Un muchachito de escasos 21 años, de una moto blanca, cilindraje 200, sin casco, tarjeta de circular, licencia. Pues tenemos un retén de la seguridad, somos todos aquí en Michoacán, y pues no comprueba el origen de esta motocicleta. Me dice que el tío se la presta, me dice que vino de viaje a Morelia. La moto dice que es de Saguayo, pero pues por eso le estamos permitiendo la llamada, madre.
14: ¿Sí?
16: Sí, le estamos permitiendo hacer una llamada, sí, tiene derecho a hacer una llamada.
14: Y él es mi hijo.
16: Él es su hijo, ok, ajá. Madre. Mire, él se le detuvo por no tener casco, que es obligatorio, es una falla administrativa, pero no trae ningún tipo de documento que lo acredite. Además, esta motocicleta pues está reportada como robada, imagínese, madre. Imagínese en qué problema está. De verdad que me da pena por el joven, se ve buena persona, pero pues, ¿qué hacemos, madre? Usted dígame.
14: ¿Qué, quiere que le pague o qué?
16: Perdón, no me diga eso, por favor.
14: Yo no quiero que diga testimonio, madre.
16: ¿Quién, cómo, dónde,
14: escúcheme,
16: cuándo?
14: Escúcheme, pues, escúcheme. Él es mi hijo, o sea, primero las preguntas que me hizo. Es mi hijo, Carlos es mi hijo, y la moto, pues, dice que es de mi hermano. Sí, él, mi hermano les deja las motos a los putosos. No sé, está bien pero bueno. ¿Y qué hago?
16: Mire, nomás le voy a pedir que no utilice malas palabras. En ningún momento estoy utilizando vocabulario soez con usted.
14: Ajá.
16: Por favor. La escucho.
14: ¿Pero qué quiere, pues, que haga? O sea, yo no sé qué hacer, o sea, yo estoy muy lejos.
16: Me dice que en Saguayo, ¿verdad?
14: No, yo no estoy en Saguayo, yo vivo en Morelia. Ya ve cómo...
16: Este muchacho anda al revesado, entonces tendremos que llevarlo al MP hasta Zamora. La moto tiene que ser consignada hasta aclarar los hechos. Yo solo estoy informando por petición del detenido.
14: Pues mire, pues es mi hijo, lo quiero mucho, pero pues yo no puedo hacer nada. Y él nada más, ellos nada más, en todo el pin, el, perdón, todo el mes no me habla, nada más cuando cuando sienten que están, en dificultades, ya le hablan a los papás.
16: Sí, no, eso es definitivo. Mire, pero pues por un hijo se da la vida, por un hijo.
14: Sí, pero ¿qué hago? ¿Me voy volando aquí allá o qué?
16: A ver, señora, no me está entendiendo. No estamos teniendo una comunicación lógica. Yo le estoy informando. Le estoy informando. Yo le quiero decir que este delito es grave.
14: A ver,
16: no dieron de baja el reporte de robo de esta motocicleta.
14: Pues no, pues.
16: La motocicleta está reportada como robada, madre.
14: Pues sí, pues.
16: Esto es una consignación directa.
14: Pues sí. Entonces déjeme, le marco a mi hermano a ver si él me contesta.
16: Que ya lo estuvo buscando como media hora este joven Carlos y no da con ese hombre. Mire, yo por favor no quiero que esto se haga como una bola de nieve, porque aquí comienzan los grandes problemas. ¿Quién no me dice que usted es una cómplice? ¿Quién no me dice que usted no es su madre? ¿Quién no me dice que usted es hasta parte de la banda? Pues no, ¿verdad?
11: No manches, ya colgó. Yo creo que le va a hablar al tío en caliente. ¡Le va a hablar al tío! ¡No manches, compadre!
15: La buena es que ni siquiera sabe.
11: Ya, ¿y qué le dijiste al tío?
15: Que le iba a hacer la broma y que le dijera que sí, que nos trajo la moto.
11: Ok, ¿y dónde anda tu tío ahorita?
15: Aquí en Saguayo igual.
11: Ah,
15: pero no
11: Saguayo.
15: Vivo cerca de él.
11: Vamos a marcarle a tu mamá. Vas tú porque ves que le colgó al oficial, ¿ok? Entonces, le vas a decir lo siguiente. Oye, mamá, pues me estás metiendo en un problema. El oficial te estaba explicando la situación. Y me van a llevar a Zamora, porque eso fue lo que dijo Santos, ¿verdad? Que te iban a llevar a Zamora. Dile, oye, y le vas a repetir o reiterar lo que dijiste. Mira, yo no he encontrado a mi tío, no me contesta. Por favor, te voy a pedir... que trates de localizar a mi tío, que lleve los papeles, no traigo tarjeta de circulación, no tengo la factura, porque me van a llevar detenido, ya que tú no me quieres ayudar, pues contacta a mi tío para que me busque y pues vea lo de los papeles y que él levantó ahí la denuncia, etcétera. Y a partir de ahí a ver qué te dice, o pásame al oficial, o a ver qué comenta, ¿ok?
17: Dale,
11: listo,
17: vale.
11: Marcamos en caliente, las bromas están en Azteca, es tu show.
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18: Pandita, un saludo desde Michoacán. Consigo una novia, dile que me busquen por Alejandro Alcázar Tería. Y me gusta tu mamá.
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19: Bueno.
20: Oye, ma.
19: ¿Qué pasa?
20: Solamente el oficial te preguntó que si podías conocer a mi tío. Si no, pues solamente te pido de favor que si no puedes contactar a mi tío para que me pueda traer los papeles aquí a Zamora, porque es a donde me van a llevar. Tarjeta, y que más que nada que lleve la hoja del reporte aquí a Zamora, a la fiscalía. Por favor.
19: Pues es que yo no tengo pues los números de aquel. Ahorita se los va a pedir a Ángel.
20: Sí, porque te digo que yo llevo mucho tiempo intentándome con... Te digo que... Bueno, no de mi celular, sino del policía, porque los míos me quitaron todo. Y y pues tú que tienes pues chance, no podrás hacerme ese paro. Antes tiene los números de mi tío. De preferencia, si puedes ahorita, para que se mueva ahorita en la noche, porque te digo que me van a llevar a Zamora y no sé qué me vayan a decir allá.
19: Pero hijo, es que mira, tú hazte responsable de tus actos, hijo. ¿Qué chingo andabas haciendo en la moto a estas horas?
20: Pues es que te digo, es que no fue...
19: Es que no eres tiene... un niño, no eres un niño pequeñito.
20: Es que no fue ahorita, o sea, ya tiene rato.
19: Ah, pero pues entonces apenas, desde ayer, apenas... entonces, si es desde ayer, ¿por qué hijos de su madre me hablaste ahorita? No manches, Ángel.
20: A mí no me dejan hablar tanto, te voy a pasar al policía porque él es el que es su celular y me está diciendo que hable contigo.
19: A ver, pásamelo, pues.
20: Explícale las cosas, por favor.
19: Ese policía está bien pendejo.
20: Pues ya sabes cómo son los policías aquí.
19: Está bien pendejo para hablar. No mames.
20: Te lo paso porque
19: por
20: ya
19: me está... le pongué porque yo ni soy su madre ni nada al pendejo. Pásame.
20: Te lo paso.
21: Bueno.
19: Otra vez.
21: Señora, pues ¿por qué me cuelga? Estamos explicando la situación que prevalece aquí y usted no,
19: es que no
21: me ayuda.
19: No le encuentro su seriedad, señor. No le encuentro su seriedad.
21: ¿Cómo me quiere? ¿Que me ría del chamaco?
19: No, yo a usted no lo quiero para nada. No, ni lo conozco, no lo quiero ni siquiera para una noche. No.
21: Mire, yo estoy notificándole la situación, nada más. Yo lo que le quiero explicar que, pues...
19: Pues si quiere yo lo reporto en Zamora. O si quiere, porque no tiene nada que hablar conmigo. Nada. ¿Eh?
21: Entonces,
19: y si quiere llevarse el chamaco, lléveselo.
21: Él lo remitimos.
19: Ya es adulto, ya es ya sabe lo que hace.
21: Mire, yo lo voy a remitir. Ahora, la educación es mala. Y yo creo que en su hogar no hay ni pizca de educación, ¿eh?
19: No, yo no. Yo no tengo educación. Es igual que usted. Pero yo
21: ni esto
19: usted.
21: Se está viendo nada más. ¿Eh?
19: Sí, sí.
21: Chamaco de 21 años con una moto sin papeles y robada.
19: No es
21: ¿cómo lo han de
19: hacer? Señor.
21: Así mamó educación. Lo vamos a remitir a Zamora. Y
19: ándele.
21: Ahora entiendo por qué el chamaco
19: tanto,
21: se comporta así. Bueno. No hay nadie, muchacho.
11: No, pues no hay nadie, ya colgó. Le valiste gorro a tu jefa, compañero.
20: Ay, no me digas eso.
11: No, pues es la neta del planeta. Estamos marcando de boleto. Órale, vas con todo, mi rey. Vas con todo, ahí le dices: mamá, fíjate que tengo un problema. Háblale a mi tío.
9: Buzón de voz. La llamada se cobrará al terminar los tonos siguientes.
20: ¡Chale!
11: ¡Soquito Loki! ¿Sabes qué? Yo creo que a partir del día de hoy puedes decir que eres huérfana. ¿Cómo se expresó de ti? ¿Que no la vas a visitar solamente cuando hay problemas? A mí la neta hasta pechito me dio. Voy a la pausa, regreso. 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
3: En este miércoles acompañamos en directo desde el Panda Bus Center, 14 de octubre del 2026. Estoy contigo por La Mejor FM en cadena y también por la aplicación de Claro Música, redes sociales disponibles para ti. Facebook e Instagram, estoy como Panda Zambrano 25, por la X me encuentras en @ quiero una broma, y en este miércoles estoy en Denver. Ahí está Amor. ¿Qué óvole? ¿Cómo estás?
4: Bien, pandita, bien emocionada.
3: ¿Y por qué está emocionada?
4: Estoy escuchando, pandita.
3: Ah, qué linda eres. ¿Cuánto tiempo en Denver, amor?
4: Muchísimo, pandita, ya tengo 16 años acá.
3: 16 añotes, ¿y cómo te va en el sueño americano?
4: Pues no tanto el sueño, pandita, me robaron y hasta acá vine a parar.
3: Ah, caray, ¿quién te robó, amor?
4: Pues mi pareja, el novio que tenía le pegó la locura y me robó del pueblo, salí como las novias, así todas robadas, en un
3: ahora
4: caballo
3: sí
4: blanco.
3: Que literalmente te llevó a los Estados Unidos el amor. Amor.
4: Así es, pandita.
3: Mira qué chido, y platícame, ¿bromita para quién?
4: Ay, pandita, para mi hermana.
3: ¿Qué se llama cómo?
4: Se llama Odila.
3: ¿Y dónde está Odila?
4: Pues no sé si ya haya salido del trabajo.
3: Ok, pero ¿en qué ciudad vive? ¿También allá en los Estados Unidos?
4: No, yo soy la única que ando por acá desbalagada.
3: Ajá, entonces.
4: Ella vive allá en México con mi mamá.
3: ¿En qué parte de México? Que hay muchos estados.
4: En Iztapalapa, ellos son de Iztapalapa.
3: Ah, en la Ciudad de México. ¿Qué edad tiene Odila, Gigi?
4: 38 años.
3: Muy bien, ¿y qué bromita para Gigi?
4: Ay, pandita, pues es que socializa mucho. Y luego se queda toda perdida y socializadora. Y pues lo tienen que hablarle a mi mamá, y mi mamá tiene que ir, y pues quiero que me le jales las orejas.
3: Entonces me decías que Odila socializa mucho. ¿A qué te refieres con eso?
4: Se va mucho de fiesta. Llega pues muy noche, o no llega, o tiene que ir mi mamá a recogerla. La han ido a buscar.
3: Ella. ¿Y con quién vive?
4: Costera. Con mi mamá.
3: Con tu mami, ok, sí, ¿qué se llama?
4: Mira, pandita, mi mamá también se llama Odila.
3: ¿Qué problema o qué tranza con tu hermana?
4: Es que toma muchísimo. Eso es socializar, pandita.
3: Ah, bueno, toma, perdóname, pero tu idioma en Colorado de repente.
4: Okay.
3: Es que socializar puede significar muchas cosas. Entonces toma mucho y lo que quieres es darle una moraleja de que deje de tomar.
4: Sí, pandita, porque tiene un niño, bueno, tiene mi sobrino, pues está en la adolescencia, ya va a la prepa, tiene 16 años. Y entonces, o sea, pues qué ejemplo le está dando a su hijo, ¿sí me
3: okay.
4: entiendes?
3: ¿Cómo se llama tu sobrino, nombre de pila?
4: Julián.
3: Bien, ¿y su papá qué onda?
4: Su papá no se hizo cargo de él desde como a los 2 años.
3: Ok, nunca. Entonces, ¿la familia es tu hermana, tu mamá y Julián?
4: Sí, y mi otro sobrino también vive ahí, un hijo de mi otra hermana. Viven todos juntos, ellos nada más.
3: ¿Y por qué el otro sobrino no vive con sus papás o sí?
4: Porque también mi hermana es separada, la de ese niño, pero ella sí renta aparte, pero mi sobrino se quiso quedar con mi mamá, ya que mi mamá los ha criado desde chiquitos.
3: Oye, y dime una cosa, ¿realmente sí se ha pegado guarapetas tu hermana?
4: Cañón, pandita.
3: Ok.
4: Cañón.
3: ¿Qué tipo de actividad hace ella? ¿Es secretaria?
4: Es gerente de un dealer.
3: Ok, gerente.
2: Ya está. Entonces, pues vamos a hacerle la bromita de la escalera del cielo, ¿no? Y la queremos internar. Tú te comunicaste con nosotros, bueno, que has pedido ayuda desde Denver, y queremos prácticamente como rehabilitarla. Ahora, es bien importante, mija, que si de repente se empieza a poner flamenca o algo, voy a decir que te tengo en la línea, ¿ok?
4: Sí.
2: Para que tú de repente le digas, oye, hermana, es por tu bien, yo me comuniqué. ¿Qué te parece que sea el señor González, te parece?
4: Sí, está ya bien, está. Pandita.
2: Voy a ser el señor González, entonces.
4: ¿Verdad?
2: Sí, claro, yo empiezo. Okay. Y vamos a hacer un retiro en Michoacán. No, en Cuernavaca, no, en Pachuca. Un retiro en Puebla. No, Puebla no, Puebla no. En Cuernavaca, ya está. Yo creo que está medio cerca el asunto. Pues está hecha la situación, señores. Vamos a pegarle. ¿O no? ¿Sabes qué? Yo creo que entras tú primero.
4: No, pandita, tú.
2: ¿Qué, te da frío?
4: Sí, un poquito, es que se pone bien intensa.
2: Pues yo le entro, vamos a pegarle las bromas en el Panda Show.
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6: Amigo pandita, saludos desde acá del estado de Virginia, mero Chesapeake, Virginia, Estados Unidos. Saludos para toda la gente que escucha tu programa y todo México. Hay saludos a San José de la Paz, Jalisco también, de parte de Juan Arellano desde mero Chesapeake, Virginia. Saludos, pandita.
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11: Bueno.
2: No, pero la reunión va a ser a las 10. Sí, bueno, buenas noches.
11: Buenas noches.
2: Hable el señor González con la señora Odila, por favor.
11: Sí, dígame.
2: ¿Qué tal, hermana? ¿Cómo estás? Habla el señor González, te estoy hablando de la Escalera del Cielo, un grupo de autoayuda. Quisiera ver si me puedes regalar unos minutitos. Tu hermana Amor, tuve la oportunidad de platicar con ella, debido a que tenemos un amigo en común, y bueno, pues ella me narraba y me platicaba, pues, de la desesperación que tiene, de la impotencia de estar en los Estados Unidos, de no poder venir a México, y bueno, pues también de la nostalgia y el tema principal de tu alcoholismo. ¿Puedes hablar, Odilia?
11: Sí.
2: Mira, antes que nada, pues déjame comentarte que no hablo para recriminarte. Yo sé que esto es una enfermedad emocional. Lo que hacemos ya desde hace 15 años es poder ayudar, pues, prácticamente a los hermanos, ¿no? Pues primero quisiera preguntarte, ¿cómo estás?
11: Pues ahorita ando muy bien, pero ahí vamos.
2: Qué bueno. ¿Y cómo está tu hijo Julián?
11: Bien.
2: Qué
11: bien,
2: bueno.
11: Bien, bien, bendito Dios.
2: ¿Y qué tal el trabajo?
11: Gracias a Dios, con bastante trabajo hasta ahorita.
2: Qué bueno, hermana. Oye, pues, preguntarte de forma frontal, así somos nosotros, ¿por qué tomas, Odila? ¿Cuál es tu problema?
11: Sé que tengo un problema, sí sé. ¿Por qué? Porque si yo quiero, tomo. Y si no quiero, así se me pongan enfrente, anda, échate una, nomás no tomo. El tema es de que yo traigo un problema emocional. Mientras yo esté bien emocionalmente, hago ejercicio todos los días, estoy muy bien en mi trabajo, ando muy activa con mi familia, salgo con mi familia, ando súper bien. Pero cuando me llegan los momentos así de depresión, es cuando caigo.
2: ¿Y por qué tienes problemas de depresión? ¿Qué es lo que te deprime, Odila? ¿Qué te causa tristeza?
11: Y no necesariamente que me obliguen sino que yo solita soy la que lo propicia. O sea, yo soy la que digo, pues ahora me echo una y así. Entonces, ese es el problema. ¿Qué lo propicia? Creo yo que traigo arrastrando ya problemas ya de antaño, ya son problemas viejos. Adicional, pues, que sí, de alguna manera, yo estoy soltera, me siento sola.
2: Pero es que no tienes que sentirte, hermana. Mira, primero tienes una fuerza poderosa, poderosísima, que es Julián, ¿sí? Tienes a tu madre, tienes a tu sobrino, tienes a tus hermanas, estás llena de amor en tu entorno, tienes un trabajo, estás fuerte, eres una mujer en toda la extensión de la palabra. ¿Qué te causa esa tristeza? Lo mismo que te lleva al alcohol, esa situación emocional, Odila. Y hay que descubrir qué es lo que está pasando y hay que atacarlo. Pero para esto es querer hacerlo. El primer paso es la aceptación.
11: Fíjese que estoy ya yendo con con una psicóloga, a lo mejor está mal, no sé, pero yo ya empecé la semana pasada, empecé con un psicólogo, con una psicóloga para hacer eso.
2: Muy bien, te felicito, muy bien.
11: Pero nadie lo sabe.
2: ¿Y por qué nadie lo sabe?
11: Porque no, es que es una larga historia y perdóneme, digo, y le agradezco la que esté preocupado y demás, pero pues digo, no sé dónde está usted o si ya si le platico toda mi vida o no sé, ¿no? Si me entiende, o sea, siento un poquito como de, pues no sé dónde estoy parada ni a quién le estoy platicando mis cosas.
2: Nosotros somos un grupo de autoayuda que estamos a nivel Latinoamérica. Nos conectamos en todo el continente, no solamente en México, en la provincia mexicana, en los Estados Unidos, en Centroamérica, también llegamos hasta la Patagonia en Argentina, ¿sí? Nuestro único beneficio es poder ayudar a quien lo necesite. Y por eso precisamente en la Escalera del Cielo queremos invitarte a un retiro. Tú lo que necesitas, hermana, es poder encontrar qué es lo que te está lastimando, qué es lo que te está lacerando. Y por eso quiero invitarte a que te unas a nosotros por un mes, precisamente para que encuentres ese dolor, encuentres esa pudrición que te está ocasionando la infelicidad.
8: ¡Ay!
2: Pero para eso es lo que yo le decía a tu hermana, amor. De hecho, le dije que ahorita le iba a regresar la llamada, pero ajá, antes le pedí la oportunidad de poder platicar contigo porque ella quiere hablar contigo.
11: Ajá.
2: Quería presentarme, quería platicar en corto contigo, tener así una conversación, una charla, pero sí me gustaría que aceptaras, Odila. ¿Estás dispuesta?
11: Le voy a ser bien sincera. Ahorita estoy pasando por un proceso en mi trabajo. Sí lo podría hacer, pero ahorita no. No podría. Estoy, como le acabo de comentar, estoy yendo con un psicólogo desde la semana pasada. Son 3 veces a la semana. Me estoy literal partiendo porque en mi trabajo es muy demandante y de hecho estoy agarrando mis horas de comida para ir a tomar mi terapia.
2: Ok, entiendo que a lo mejor un mes es mucho tiempo, pero no pongas pretextos, primero estás tú, porque si tú no estás bien, nadie en tu entorno va a estar bien.
11: Sí, yo lo sé.
2: Entonces, lo primero que tienes que decirme es: señor González, yo acepto que soy una alcohólica. Vámonos por el principio, por la aceptación. ¿Crees poder aceptarlo?
11: Sí, yo lo he dicho hasta aquí en mi casa, ellos lo saben, mi mamá se lo he dicho, bromeando y no, como se puede decir, pero yo reconozco que tengo un problema con el alcohol.
2: Segundo, señor González, quiero que me ayuden.
11: Sí.
2: No, pero dilo bien, ¿te cuesta tanto trabajo?
11: No, pero pues sí, si me pueden ayudar, de verdad les agradecería mucho.
2: ¿Y sabes por qué lo vamos a hacer? Porque te amamos, porque te queremos. De verdad, no estás sola. Tienes a tu familia, tienes a tu hermana que a distancia se preocupa.

0: ha aceptado. Ella quiere la ayuda, pero tenemos un problema, ¿no? Que es la cuestión laboral. Pero antes de entrar a ese terreno, Odil, aquí está su hermana.
1: ¿Qué, güey? ¿Qué onda, güey? ¿Cómo estás? Bien, voy para la casa. Güey, pues mira, la verdad sí estoy preocupada. Discúlpame por lo que hice de hablarle a estas personas, pero pues tú sabes que te quiero muchísimo, que siempre te lo he dicho, eres mi orgullo y yo no quiero que te me eches a perder, que algo malo te vaya a pasar. Por eso fue que me atreví a hablarle a estas personas. Ajá. Porque tú sabes, yo siempre te lo he dicho, que tú siempre, y tú lo sabes, te he dicho que eres mi galla, tú eres mi orgullo. O sea, yo quiero, a veces te lo he dicho, quiero ser como tú, pero yo no quiero que te destruyas. Yo no quiero que sigas por el camino que vas. Por eso fue que yo hablé con el señor González.
2: Ajá.
1: Y espero me disculpes y no te enojes, pues, por lo que
2: no,
1: hice.
2: No, está bien. No, está bien, no pasa nada.
0: ¿Estás enojado, Dila?
2: No.
0: ¿Tienes algún tipo de resentimiento porque piensas que tu hermana Amor se está metiendo en algo que no le importa?
2: No, nosotros somos muy unidos.
0: Abre tu corazón, hermana. Abre tu corazón. Siento que te estás conteniendo y quieres decirle algo, pero no te atreves. Estamos entre familia. Habla con ella.
2: Y obviamente lo que nos tenemos que decir, pues no lo decimos de alguna u otra manera. Pero no tengo ningún tipo de resentimiento ni nada, ¿no?
0: Entonces, ¿qué es lo que sientes?
2: Pues eso ya lo habíamos platicado antes. Y pues ahorita que ella hizo esto, digo, pues sí me sorprendió. Ahorita nomás lo que sí me siento es así como sorprendida, no, nada más. Ese es el único sentimiento.
0: ¿Y por qué estás sorprendida, Odila? ¿Qué es lo que te sorprende? ¿El gesto de amor?
2: La llamada de... Porque no sabía que me iban a llamar.
0: Claro que no lo sabías.
2: Sí, eso.
0: Entonces, nosotros lo que te ofrecemos es abrir la escalera del cielo para que vayas a un retiro a Cuernavaca. Lo que yo te platicaba, amor, es que hay problemas de tiempo. Pero es importante, sí, lo que yo le decía, que si ella no está bien, todo su entorno no va a estar bien.
2: También lo que le comentaba ahorita es, digo, sí lo puedo hacer. El tema que un mes, tú sabes que mi trabajo cómo es. Tú bien sabes cómo me la paso con los tiempos en el trabajo. Y también le comentaba, a partir de la semana pasada, ya estoy yendo con ayuda psicológica. Estoy yendo 3 veces a la semana. No, nadie sabe, ni mi mamá sabe. Estoy yendo 3 veces a la semana. Me estoy agarrando la hora de la comida para ir a tomar la terapia. Y aparte ahorita estoy sufriendo unos cambios en mi trabajo. Hoy fui a una entrevista porque me voy a cambiar de trabajo.
0: ¿Y la terapia te ha ayudado? Porque me has mencionado 2 veces la terapia y se te hace nudo.
2: Sí.
0: La garganta. Me ayuda mucho.
2: Sí.
0: ¿Y por qué te ocasiona el sollozo?
2: Soy muy sentimental, soy muy sensible y como le dije, mi problema es emocional. ¿Por qué? Porque si yo quiero, no lo hago. Y me quedó claro y ha sido más que comprobado. Está mi hermana, bueno, mi hermana no está aquí para que lo vea, pero mi mamá lo sabe perfectamente. Si yo me propongo no hacerlo, no lo hago y no pasa nada. Ajá, estoy bien, hago ejercicio todos los días, me levanto temprano, voy al gimnasio, yo me levanto a las 5 de la mañana para ir al gimnasio, y estoy perfectamente bien. Pero cuando yo me empiezo a tener como un cuadro de depresión o me empiezo a sentir así como bajoneada, con mucha carga, con mucha presión, es cuando flojeo, cuando empiezo a flojear. Y no necesariamente me tienen que obligar a tomar ni nada de eso, o sea, simplemente yo lo propicio.
0: Me comentas que para ti es difícil abrir un espacio para poder ir a Cuernavaca y estar en el retiro de la escalera del cielo. ¿Para cuándo tendrás libre tiempo y poder estar con nosotros?
2: Pues yo podría una semana, pero a lo mucho sería una semana.
0: Entonces podría solamente una semana, hermana.
2: Pues ahorita, de momento, yo lo puedo decir sí, pero no sé cuándo.
0: ¿Y crees que de aquí a que nos podamos reunir, podrías no beber, no ingerir ninguna gota de alcohol?
2: Ah, sí, claro. Sí, por supuesto.
0: ¿Y por qué con esa seguridad?
2: Porque me llamo Dila, por eso.
0: Bueno, siempre te has llamado Dila y el alcohol se ha apoderado de ti.
3: Sí, ¡oh, Dios!
2: Pero pues ahora no se va a apoderar de mí, estoy muy segura de eso.
0: ¿Podemos confiar en ti 100%?
2: Sí, totalmente.
0: Repite conmigo.

0: Digo, yo, Odila.
1: Yo, Odila.
0: Puedo con el alcohol.
1: Puedo con el alcohol.
0: Yo, Odila.
1: Yo, Odila.
0: Puedo con el alcohol, con seguridad.
1: Puedo con el alcohol.
0: Yo, Odila, estoy llena de amor.
1: Yo, Odila, estoy llena de amor.
0: ¿Quiénes te aman, Odila?
1: Mi familia.
0: ¿Y quién es tu familia?
1: Mis hermanos, mi mamá, mi hijo, mi sobrino.
0: Y te va la pregunta más poderosa que espero que me la contestes. Dime cómo se oye el Panda Show, que es una broma de amor, ¿no es cierto? ¡Estás en el Panda Show! ¡Oh, Odila! ¡No es cierto! ¡Es una bromita de amor! Oye, a ver, repite. Yo, Odila, estoy llena de amor. Oye, Odila, no, ya la neta del planeta, te hablamos del Panda Show. Posiblemente dirás, es una broma fuerte, estoy pasando por una situación compleja. Créeme que no es tocar o burlarnos de un tema sensible para ti. Neta, es donde amor se comunicó con nosotros, porque realmente tu hermana a distancia, como te lo dije en broma, pero en serio, se preocupa mucho por ti.
1: Pues no fue ni tan broma, ¿no?
0: Sí, no, porque entre broma y broma, y de verdad te pido, no te vayas a enojar con tu hermana, no estamos para juzgar ni mucho menos, pero sabemos en el fondo que tienes un problemita que es muy personal, y creo que estás muy consciente que necesitas ayuda, y ojalá, te lo digo de cuates, ojalá lo puedas buscar, lo puedas conseguir y puedas tratarte, porque como te lo dije, tienes una familia hermosa, tienes un hijo sensacional, y creo que ese pequeño detalle hay que corregirlo, aunque como dijiste, creo que ya pediste o estás en ayuda, ¿no?
1: Sí, ya.
0: Qué chido, amor, dile por qué la broma a tu hermana.
2: No, pues ya sabes que te quiero mucho, güey. Y aparte porque, mira, mamá, no le puedo hacer la broma porque me la sentenció. A Vico tampoco. Y dije, bueno, pues el pretexto, la Gigi.
0: Oye, Odila, una preguntita. ¿Por qué te dicen Gigi?
1: Porque nosotros somos de Guerrero. Y allá en Guerrero, a las que se llaman Odila, se les dice Gigi.
0: Ah, mira, yo pensé por otra cosa. No puedo decir por qué, pero yo pensé que otra cosa. Oye, Odila, pues te mando un beso enorme, sigue tu camino, así que amor, saludos hasta Denver. Dígame cómo se oye el Panda Show.
1: A toda máquina.

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2: Bueno, mi gente, estoy de vuelta con ustedes. Si en este miércoles quieres hacer tu bromita y nos acompañas por La Mejor FM a comunicarte de todo México al 800-726-3482. 800 Pandita desde los Estados Unidos, 855-2611-804. 14 de octubre del 2026. Estoy por Claro Música y por La Mejor FM más cargaditas. Y tengo a Celia. Hola, ¿cómo estás?
3: Ando muy nerviosa.
2: ¿Y por qué estás nerviosa, Celia?
3: Porque
2: platica.
3: Es mi primera broma.
2: Es tu primera
3: estoy
2: vez.
3: Nerviosa.
2: ¿Y por qué te pones nerviosa de hacer tu primera bromita, Celia?
3: No lo sé, pero vamos con todo, a ver qué pasa.
2: Oye, ¿y quién es la víctima? Platícame.
3: Es mi hermana. Le voy a platicar le voy a comentar que estoy embarazada. Pero que no es de mi marido. Entonces quiere decir que estoy embarazada, pero que no es de mi marido y me voy a ir con esta persona.
2: Oye, a ver, platícame, ¿cómo se llama tu hermanita? La víctima.
3: Natividad.
2: ¿Y tu marido?
3: Delfino.
2: Bueno, para los nombrecitos, ahora entiendo por qué estás nerviosa, Chanel. ¿Cuánto tiempo llevas con Delfino?
3: 7 años.
2: Ok, ¿cuántos hijos?
3: Uno.
2: ¿De qué edad?
3: 7 años, se llama Brian Alete.
2: Brian, ok. Oye, ¿y cómo se llevan Delfino y Natividad?
3: De hecho, no hay mucha comunicación porque, yo ahora sí que estoy aquí desde hace como 14 años aquí en México. Y mi hermana apenas tiene un año que se vino aquí a México, entonces como que no, o sea, casi no se hablan, no sé, ni por teléfono, ni por nada.
2: Oye, y cuando dices, hace 14 años que estoy aquí en México y ella hace un año, ¿son de Polonia o de Inglaterra? ¿O de dónde son?
3: Yo soy de Veracruz, pero salí de mi casa a los 15 años.
2: Bien morrita, Celia.
3: Sí.
2: Ok, entonces, ¿y ella también es veracruzana?
3: Ella también es de Veracruz, pero apenas tiene un año aquí en México.
2: ¿Y con quién vive Natividad?
3: Con su marido y sus hijos.
2: Ah, o sea que también se vinieron en familia.
3: Sí.
2: ¿Y qué tanta comunicación tienes con Nati?
3: Mucha. De hecho, pues casi la veo cada 8 días.
2: Ok. ¿Hoy se han hablado?
3: Hoy le hablé como hace unas 2 horas.
2: ¿Y qué platicaron, más o menos?
3: Pues es que, bueno, yo ya le había comentado que estaba yo embarazada.
2: Ajá.
3: Pero ella no, ya no le dije nada, solo dije, soy embarazada. Y me dice, ¿ya te hiciste hacer un ultrasonido? Y le dije, no, pues todavía no.
2: Bueno, ¿y cuál es tu idea? ¿Cómo quieres que hagamos esta bromita para Natalia, Ceci?
3: Pues yo le voy a comentar que soy embarazada y que yo me voy a ir con la persona que me embarazó. Entonces yo voy a dejar a mi hijo con su papá.
2: Ándale. ¿Y qué? ¿Cualquier nombre del tipo con el que te embarazó?
3: Sí, cualquier nombre.
2: Ok. ¿Y vas a dejar a tu hijo en esta trama?
3: Sí, voy a dejar a mi hijo con su papá y pues yo me voy a ir.
2: Soquito, lo que así ya de plano te vas y vas a dejar todo.
3: Yo veo que me aconseja ella.
2: Oye, a ver, esta broma la hemos hecho, no es nueva. ¿Por qué no hacemos exactamente lo que tú estás planteando, pero resulta que Crescenciano, que va a ser la persona que te embarazó, también es una persona que tiene mujer y tiene hijos? Entonces, estamos en la disyuntiva porque Crescenciano te recomienda que le digas a Delfino que es su chamaco. Pero el problema es que las cosas están tan complicadas un poco con Delfino que pues no has tenido mucho que ver con él y de ahí armamos la trama, ¿te parece?
3: Ok, sí, está bien.
2: Órale, pues para engañar, entonces, si te late, empiezo yo. Para distraer el número telefónico, hago el planteamiento y después vas tú, pero bien nerviosa, ¿ok?
3: Ok, sí, está bien.
2: Vamos a pegarle a divertirse, señores. En directo desde el Panda Go Center, soy el Panda Zambrano y las bromas están en el Panda Show.
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7: Bueno.
2: Habla Crescenciano, ¿es el teléfono de Natividad?
8: Sí, ¿quién habla?
2: Ah, ¿qué onda? Buenas. Habla Crescenciano. Oye, manita, ¿tienes la oportunidad de poder platicar tantito?
8: Pero no, no sé, ¿quién eres tú? La verdad no te conozco.
2: No, espérate, no me conoces, espérate, déjate explico, es que estoy bastante nervioso. Es que estoy con tu hermana, con la Celia.
8: Ah, ¿con mi hermana Celia?
2: Sí, estoy con tu hermana Celia.
8: A ver, dime, ¿qué pasa con ella?
2: Mire, no, todo bien, lo que pasa es que tenemos una bronca.
8: ¿Ahora qué pasó? ¿O qué?
2: Pues lo que pasa es que quiere hablar contigo.
8: A ver, pásamela.
2: A ver, déjate, la paso. Ey, flaca, es tu hermana. Sí.
3: Bueno,
8: ¿qué pasó?
3: Bueno, oye, es que tengo un problema.
8: ¿Qué pasó?
3: ¿Ves que te dije que estaba ya embarazada?
8: Ajá.
2: Pero tranquila, chela, pues, o sea.
3: Pero la verdad, pues no es del signo.
2: Tenemos que tomar una buena decisión.
3: Entonces, pues este chavo con el que te habló, le dije que no sabía ni cómo decirte la verdad.
8: Pero, pues es que mira, pues eso es, ahora sí, es la esposa tuya y pues yo no te puedo juzgar, tú bien sabes también igual como yo estoy y pues si necesitas algo ya sabes que aquí estoy para apoyarte.
3: No, sí, nada más porque él dice que le diga yo al chino que es de él.
8: Ajá.
3: Y no sé qué hacer, no sé qué me aconsejas tú. Y si no, bueno, yo ahora sí que él me dio dos opciones. Una, que le diga yo a él que el niño es de él. Otra, es de que me vaya con él, pero que deje a mi hijo con el chino.
8: Ah, no, ahí sí tú bien sabes que no puede, pero ahí sí el niño lo jala contigo porque el niño es tuyo y de nadie más. Y la persona que sabe que el niño es tuyo y nadie te lo va a quitar y nadie te debe de apartar de ella.
3: No, pues sí, pero ahora sí que yo también quiero esa persona. Con el chino pues ya ando mal y pues yo también,
8: no,
3: yo...
8: Pues sí, pero no puedes dejar a tu hijo. O sea, por mí no puedes juntarte con que tú quieres y tú lo quieres junto, pero tu hijo jamás lo abandones y tú lo sabes.
3: No, yo lo sé, pero...
8: A ver.
3: Ahora sí que pues quiero seguir al chile.
8: No, pues sí, pues eso no es problema, pero no, al niño no, a ver, dime, ¿yo cuántas veces le dejaba a mi chico solo?
3: Sí, de hecho, él es casado, o sea, tiene una familia, tiene dos hijos.
8: Ajá.
2: Yo es te dije casado, que era casado, Marta, yo jamás te mentí,
3: que,
2: esto fue
3: pero con... Pero él supuestamente dice que la va a dejar y que pues yo me vaya con él.
2: Concentrado, no, consensuado.
8: No, pues sí, hija, pero pues yo, no, abandonar a tu hijo, sí, no, hija.
3: No, pues mira, yo me voy a ir. Bueno, ahora sí que él dice que se lo meta yo al chino, que sí es su hijo. Y ya no sé ni qué decirle si sí o no. Yo diría que mejor me voy con esta persona y que Brian se quede con el chino. Ahora sí, bueno, nada más te lo comento. Te lo comento y yo quería pues una opción tuya, ¿no? O sea, no sé.
8: Pues sí, pero dejar al niño, no. Si quieres, yo me decimos, de que lo dejes con él. Dame el niño.
3: No, es que el niño no te lo puedo dar. El niño, pues el chino me lo va a pelear. O sea, me va a decir, pues lárgate tú y el niño, déjame.
8: Sí, pero ¿con qué derecho te lo va a pelear? ¿Tiene papeles de niño?
2: Manita, mira, lo que pasa es que las cosas como son. O sea, esto fue fue un trato entre los dos. Yo soy casado. ¿Sí? Yo estoy casado con la Gloria y tengo tres hijos. Entonces, pues yo creo que lo mejor es que le diga al Delfino, pues que es de él, ¿no? Porque como yo le dije, mira, porque ella está insistiendo que nos vayamos los dos.
8: ¿Cómo?
2: ¿Estás vendiendo atole?
8: No, en tres. Sí.
2: Invítame uno, ¿no?
8: Sí, claro.
2: Invítame uno de mamey, pues a mí me gusta. Pues digo,
8: no,
2: ¿qué estás?
8: Es de guayaba.
2: Ah, bueno, pues es que a mí me gusta el de mamey. Entonces te decía, yo creo que lo mejor, pues es que si no, que cada quien se quede con su golpe, manita, porque si no, si es como yo le decía, pues está bien, órale, yo jalo y cumplo, pero pues voy a tener que dejar a la Gloria, porque si no después me va a meter con la pensión alimenticia, pero pues ella también tiene que dejar ahí al Delfino. Y pues nos vamos juntos.
8: ¿A cuál de Samale? ¿A 18 también? Rojos y verdes. No, pues sí, pero pues yo creo que si las cosas se hacen y cuando se sabe también hay que tener responsabilidades.
2: No, pues yo lo sé, pero pues yo le decía, oye, pues ¿qué onda? Y me dijo, no, pues no te preocupes, carnalito, yo ya no puedo quedar embarazada, porque dice que tiene problemas ahí con tu cuñado. Tú lo conoces, ¿cómo es, no? Es bien especialote.
8: No, pues sí, pero no, el niño no. Ella se quiere ir, pues que me deje el niño.
6: Entonces, si me preguntas, pues yo creo que lo mejor pues es que pues que le diga al delfino que es de él. O si no, pues mira, yo sí cumplo, manita. Yo sí cumplo, pero pues entonces pues nos vamos a tener que ir juntos.
7: Pues no sé pues cómo le haga ella, pero pues ella quiere pues que yo no la voy a prohibir ni la voy a juzgar, porque yo no soy quien para juzgarla. Pero no, pues el niño, si ella no lo quiere, que me lo, o sea, no lo quiere, que me lo den.
6: ¿O por qué no hacemos una cosa? Mira, pues yo ahorita tengo tiempo, yo llego más tarde a mi casa. Déjate, comunico a la Celia, y si quieres, ¿en dónde vendes tus tamales y tu atole que se escucha que están bien ricos?
7: En la calle Excepción.
6: Pues no sé si consideres que es mejor que lo platiquemos en persona para no platicarlo por teléfono, manita. Y te invitas el tamale y el atole.
7: Claro.
6: A ver, déjate, paso a tu hermana, ¿para qué? Pues mira, mejor vamos a platicar.
7: ¿Qué pasó, hija? ¿Cómo ves? Se lo enfadé mejor al fino. No, mira, tú quieres, no quieres estar con él, no tienes que estar a fuerza con él, pero el niño no se lo dejes, el niño dámelo. Y él no tiene por qué pelear, pues si lo quiere pelear, que me lo pelee a mí. No, carnala, pues bueno, yo se voy a dejar al fino. Y de hecho, pues ahora sí que, como me dice, ahora sí que me dice mi novio este, que una de dos, o se lo dejo a él, o se lo enjareto al fino. Y yo diría que mejor se lo enjareto al fino, porque él es casado, él tiene familia.
9: Sí, pero tiene familia. Tiene que ser, pero no tienes tampoco por qué seguir con una persona que ya no quiera.
7: Fino no va a querer que te lleves al niño. Fino va a querer, pero así que él se va a querer quedar con el niño, como me lo ha dicho.
9: No, pues además, no, tú me conoces, tú me conoces perfectamente, y el niño no se lo queda a él ni madre. Y no sé, aunque tú te enojes,
7: ahora si Fino se da cuenta que yo soy embarazada de otra persona, no manches, no me la voy a acabar.
9: Pero sí, bueno,
7: te digo, se lo enjareto al fino, le digo al mismo que sí, es él.
9: No tienes por qué callarlo, sea de quien sea, es tu cuerpo, tú sabes lo que hace.
7: Es que ya no sé qué hacer, de verdad, no sé qué hacer. Se lo enjareto al fino, y yo digo que se lo voy a enjaretar, y pues ni modo, porque no tengo de otra, la otra opción es irme y dejar al niño.
6: Chelita, no, ¿por qué no vamos para allá con tu hermana, ahí a la esquina donde venden tamales y atole?
7: No, porque luego ella se va a poner bien nerviosa. Yo la conozco.
9: No, eso ya lo sé, hija. Y tú sabes que cuando no dijera ahorita, porque tengo que jalar y ni sé ni dónde vives, pero yo al niño, te lo juro que yo al niño, tú te lo dejas traer y yo se lo peleo, tú bien lo sabes. El niño no se lo quiere
7: ir porque verdad, que el niño no se va a querer ir contigo.
9: Yo sé que el niño sí jala, de alguna manera sí jala.
6: Manita, habla Crescenciano. Oye, pues mira, estamos en una situación bien difícil. No presiones a tu carnala con que quieres quedarte ahí con el Brian. Porque te digo, tenemos aquí de dos atoles y no es de guayaba. Uno es que pues le diga al Brian que es de él, aunque me está diciendo que desde hace mucho, pues tú sabes, no hacen cuchicuchi. Y otra, pues es que nos vayamos ella y yo juntos, pero nos tenemos que ir de la ciudad.
9: No, pues ahí como ustedes ven, ya están grandes.
6: Pues por eso le digo, mira, ahorita me jalo a tu hermana y nos vamos para allá porque la neta ni he cenado. ¿De qué tienes tamales, manita? ¿De qué tienes tamales?
9: Rojos y verdes y atole de guayaba.
6: ¿Atole de guayaba? ¿Y de qué es el verde?
9: De pollo y los rojos también de pollo.
6: Ah, qué bueno, porque yo no puedo comer
9: 51.
6: Porco. ¿Qué? 51 cada tamal, no manches. Pero a mí me lo vas a dar gratis, ¿no, manita?
9: A 18.
6: ¿A 18?
9: Sí.
6: Ah, no manches, están bien caros. Pues, ¿de qué son? ¿De pollo? ¿De qué? ¿De importación o qué?
9: No, es la calidad.
6: Bueno, entonces, vamos para allá, manita, entonces, ¿va?
9: Sí, claro.
6: Y ahorita que llegue nada más tu carnala te va a preguntar cómo se oye el Panda Show, que es una broma de Celia.
10: ¡A toda máquina!
9: Oye, ¿qué pasó?
6: ¡La tiro siendo!
9: ¿Te acuerdas de que te dije de las bromas de Panda? Sí. Pues es eso, por eso te
2: abro. Hola, Natividad. Oye, invítanos a cenar, no seas maldita.
9: Sí, claro.
2: Ay, qué rico, aparte atole de guayaba.
9: ¿Qué pasó? Perdóname, es que ya tenía mucho yo escuchando el Panda Show desde hace como 13, 12 años y es la primera vez que hago mi broma.
2: Oye, ¿qué óvole, Celia? A tu hermana lo único que le importaba es que le dejaras al Brian. ¿Qué onda, carnalito? Oye, grita los tamales, grítale. Lleven tamales, lleven. Pero grítale, quiero escucharte.
9: ¡Lleva tus tamales!
11: ¡Atole de guayaba, tamales y chilaguates!
2: ¡Lleve tamales,
6: calentito aquí, lleve su guajolota.
2: Oye, pues que vendan mucho, ¿eh? Que sigan vendiendo, pero todos los tamalitos y todos los atoles.
11: No, ya la pusieron a temblar.
2: Familia, díganme cómo se oye el Panda Show.
11: ¡A la máquina!
2: ¡Qué bonito! Y con esto nos vamos en este miércoles 14 de octubre del 2026. Hasta aquí las bromas por La Mejor FM. Regreso mañana. Buenas noches.

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0: 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Son las 11.
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6: Hola, hola, ¿cómo están? Yo estoy súper feliz de estar aquí de nuevo con ustedes. Bienvenidos a un nuevo episodio de Ya Oíste. Yo soy Génesis Sainez y hoy vamos a hablar de un tema que la verdad hasta a mí me tiene confundida, porque a veces no sabemos de qué estamos hablando, qué realmente nos duele, y aquí nos vamos a enfocar sobre el dolor torácico. Para eso el día de hoy nos acompaña de nuevo, yo estoy muy contenta, el doctor Oscar Reyes García.
7: Hola, buenas tardes, muchas gracias.
6: Pues vamos a un poquito a desmenuzar, doctor, este tema. En realidad, ¿qué es el dolor torácico, doctor?
7: Como bien mencionas tú, hay en el sector público en general hay esa confusión. En ocasiones lo toman inclusive como sinónimo, ¿no? Dolor torácico o angina de pecho.
6: Exacto.
7: Ya propiamente ya en el ámbito de la salud, pues son relativamente dos cosas diferentes. Pero en general el dolor torácico, como su nombre lo indica, es dolor en el tórax o propiamente dolor en el pecho, ¿no?
6: Okay.
7: La mayoría de la población refiere, o lo que más le preocupa, es que ese dolor de pecho lo relaciona o cree que es derivado a algún problema cardiovascular, en especial un infarto, ¿no?, agudo al miocardio. Entonces, pero sí es, como bien mencionas, hacer el hincapié de que el dolor torácico no es propiamente de origen cardiológico, sino también puede tener algunas otras causas.
6: Entonces, ¿la angina de pecho es ya relacionado más a la parte del corazón?
7: Sí, bueno, las clasificaciones y los términos a través del tiempo han ido cambiando. Antes se le conocía como angina de pecho a todo dolor, pero enfocado a origen cardiológico.
6: Ah.
7: Ajá. O nosotros le llamamos angor pectoris, que es en latín. Entonces, actualmente a nosotros como médicos se nos da el término dolor torácico para englobar lo que antes se le conocía como angina de pecho. Y ya dentro del dolor torácico existe una patología que es propiamente el infarto, que actualmente se le conoce como síndrome isquémico coronario agudo.
6: Oh.
7: Ajá. Cuando eso quiere decir cuando alguna arteria del corazón se tapa y disminuye la circulación, ahí es cuando se da propiamente el infarto. Entonces, para resumir, el síndrome coronario agudo involucra tres situaciones, que es el infarto agudo al miocardio, que le conocemos como sin elevación del ST, o sea, que tiene cambios en el electrocardiograma. Está el infarto agudo sin elevación del ST, que no tiene cambios en el electrocardiograma. Y aquí entra propiamente la angina. La angina inestable.
6: ¿Cuáles son como esos síntomas de, por así decirlo, el dolor torácico y de la angina de pecho? O sea, ¿qué, cómo saber qué es uno y qué es otro ya cuando llegan con usted, doctor?
7: El hablar de dolor torácico, hay muchas etiologías o muchas causas, ¿no? Normalmente la gente lo relaciona que si te duele el pecho, pues te estás infartando. Pero en promedio, un paciente que llega a urgencias, para que te des una idea, con dolor torácico, solamente entre el 20 y el 30% de esos pacientes se estará infartando. En el otro 70-80% tendrá otra situación.
6: Por ejemplo, ¿solamente se presenta un dolor físico, claro, en el tórax o en esta parte, o hay otras cosas que vienen junto con ese dolor?
7: Enfocándonos a lo que es el síndrome isquémico coronario agudo o infarto, ese tipo de, inclusive a veces el paciente no refiere como tal dolor, lo refiere como un malestar o un disconfort. Haz de cuenta que nosotros le preguntamos al paciente, oye, ¿cómo es tu dolor en el pecho? Y muchas veces te dicen, no, es que no me duele, simplemente siento como si me estuvieran oprimiendo. O sea, no es como tal un dolor, sino sienten una opresión o inclusive un malestar, un disconfort. Y ese dolor normalmente se va hacia, o se irradia, o se va hacia mandíbula, hacia el brazo izquierdo. Se acompaña de náusea, vómito, sudoración. El paciente se pone pálido. Entonces, ya cuando el paciente nos va dando más de sus síntomas, nosotros vamos sospechando más de un infarto. Por ejemplo, nosotros ahí tenemos también que evaluar los antecedentes cardiovasculares. Los antecedentes cardiovasculares nos orientan mucho para sospechar de un infarto. ¿Y cuáles son estos factores de riesgo? Por ejemplo, la diabetes, la hipertensión, el tabaquismo, la obesidad, el sedentarismo, la edad. Entonces, un paciente entre más factores de estos que te estoy mencionando presente, pues más riesgo tiene de tener un infarto. O como te mencioné, si ya tuvo un infarto previo, pues la probabilidad de que se esté infartando es alta. Entonces, si es un paciente que no tiene tantos factores de riesgo cardiovascular, como que ya no lo sospechas, ¿no? El dolor torácico también puede ser de origen respiratorio. Te pongo un ejemplo, por ejemplo, la neumonía puede dar dolor torácico. Hay otra enfermedad que también es grave y puede presentarse con dolor torácico. No sé si hayas escuchado la tromboembolia pulmonar. Eso consiste en que un coágulo tapa una vena del pulmón y el pulmón se infarta. Eso también puede causar dolor en el tórax. Las pericarditis, que la pericarditis es una inflamación de una capa que envuelve al corazón. Eso cuando se inflama causa dolor y también digamos que es de origen cardiológico, pero no es un infarto. Hay otro cuadro grave que se llama, lo englobamos en los síndromes aórticos, porque hay una arteria muy gruesa que se llama la aorta. Está dentro del tórax. Entonces, cuando se desgarra esa aorta, cuando tiene algo que se llama un aneurisma, también causa dolor en el tórax. Inclusive una gastritis, una enfermedad acidopéptica, te puede dar dolor en tórax porque el esófago pasa dentro del tórax. Ya que hayas descartado todas esas situaciones, pasamos a las que llamamos psicógenas o de origen psicológico. Y como bien tú dices, la ansiedad muchas veces puede dar dolor en el tórax, pero es como que ya hayas descartado, bueno, nosotros como médicos ya hayamos descartado todo lo demás, porque al final de cuentas una crisis de ansiedad que cursa con dolor torácico no es tan grave como las demás que te mencioné. Pero sí, una crisis de ansiedad puede cursar con dolor torácico. O inclusive puede ser de origen muscular. Hay algo que se llama costocondritis, que es un dolor en los cartílagos del tórax y causa dolor.
6: Pasando un poquito ya más a la parte que, ya sabemos que tengo esto. ¿Cómo es el tratamiento que manejan para estas personas?
7: Casi a todas las personas que llegan con dolor torácico urgencias, se les hace un electrocardiograma. Ajá, en sus primeros minutos se hace un electrocardiograma y aquí se dividiría en dos grupos, los que no tienen alteraciones en el electrocardiograma y los que pues ya vemos que por electrocardiograma se están infartando. Obviamente pues el infarto agudo al miocardio pues para nosotros y para cualquier personal de la salud es una urgencia, ¿no? Entonces obviamente se pasa directo a urgencias, se empieza a monitorizar, se le toman muestras de sangre y aquí hay dos tratamientos. Uno es un fármaco que se puede usar, un fármaco que disuelva el trombo o el coágulo. Okay. Ese se pone dentro de la vena y o lo que es lo que está en mayor o digamos más actualizado es hacerle un cateterismo cardíaco. Y okay, si está disponible la sala de cateterismo o de hemodinamia, pasan directamente a esta sala donde un subespecialista, un cardiólogo hemodinamista, digamos para que se dé a entender, destapa la arteria, mete un catéter ya sea por la pierna o por el brazo. Oh. Y por medio de una pantalla de fluoroscopio va viendo las arterias y ahí él logra visualizar cuál es la arteria afectada. Con este catéter, como te digo, la quita el trombo o la destapa.
6: Okay.
7: Entonces el tratamiento de elección actualmente.
6: Hoy aprendimos algo muy curioso, muy importante. Me encantó el tema porque ya, ahora sí que voy a ser experta en angina de pecho y dolor torácico. No, ese es el punto de estos podcasts. Y le agradecemos, doctor, por su tiempo, por el apoyo, por brindarnos esta información.
7: Bueno, muchas gracias a ustedes.
6: Pues muchas gracias a todos ustedes que también nos están escuchando del otro lado, de ya sea una plataforma, de la radio, donde ustedes se encuentren. Saben que aquí tenemos este programa, este espacio para compartirles, para que ustedes prevengan, para que se informen. Yo muy feliz me voy, soy Génesis Sainz y nos escuchamos en un próximo episodio de Ya Oíste. Cuídense mucho, hasta luego.
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0: 11:27.

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1: ¡Ándale, chino! ¡Véngale la
0: calabaza! 12:45.

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1: Una 27.

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1: 3:36.

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2: 3, 56.

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1: Las 4.

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0: 5-10.
1: Te dije que un día esto pasaría. Y no me creíste, ¿verdad?

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Las 6.

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1: ¡Ay, Montes, Montes, Alicantes, Pintos, Pájaros, Cantantes, tarata, tarata! Oye, te voy a contar unas buenas, ¡Uy! ¡No, el Omar García! ¡Batman! ¡Bruce Harfush! Es Bruce Harfush. Bueno, Bruce Harfush alias el Batman. No, pues este vato ya anda montado en otro tema, ¿no? O sea, él va, su carrera atropel va hacia otro destino. Ya sabemos cuál va, un palacio. El palacio. Sí, pues digo, o sea, no estoy haciendo nada malo. Ah, no me vaya a agarrar el ese tribunal electoral. ¿Tú qué estás hablando? No estoy hablando nada, nomás estoy diciendo que... Bueno, se van a enterar ahorita, ¿eh? Yo soy el chismoso del barrio y tú estás escuchando el tan...

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1: Oye, pues primero, vamos rápidamente, ¿verdad? Con eso de las cárceles que van a construir enormes, 5, 6, 7 cárceles. ¡Ah, padre! 7 cárceles le van a dar a la Secretaría de Seguridad que pilotea Bruce Harfuch. ¿Eh? Bruce Harfuch, y es Sinaloa, cárcel de máxima seguridad, ¿verdad? Sonora, Veracruz, Chiapas, Estado de México y Nayarit, otra vez Nayarit, que no tenía uno ya el penal de Nayarit. Bueno, como sea, son infraestructura de alta seguridad, tecnología de vigilancia, monitoreo, y pues es un, o sea, todo mundo voltea a ver y dicen, ah, es el secretario, el García Harfuch, va, es el secretario de seguridad, pero le dan proyectos de este tipo que pues lo hacen figurar mucho, ¿verdad? Es que mira, estamos hablando cerca de 20 mil reos que van a poder ocupar estas cárceles. Claro que no las, o sea, ya las empiezan ya, la primera es Sinaloa, pero es un, o sea, yo oigo a los expertos, ¿verdad? Y dicen, un jugueteo político, dice. Es para estar poniendo al señor, ¿ah? Porque pues le traen otros planes al compi y pues esto le da buena prensa, ¿no? Ay, luego, no, bueno, ya no voy a decir, ¿ah? Porque ustedes ya saben, pues, ¿para qué está uno también ahí nada más de intrigoso? Porque no hay nada escrito, ¿ah? Pero por eso le llaman a esto, ¿ah? Juegos políticos en donde pues te dan mucho relumbrón, 7 penales federales con dinero federal. Y es carísimo mantenerlos, ¿eh? En Estados Unidos es un negociazo eso de poner una cárcel. Bueno, ya ese es otro tema. Ahí está, ahí vienen 7 cárceles, ¿verdad? Con wifi incluido. ¡Hijo y su
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1: Montes, Montes, oye, ¿cómo estuvo el tronido de las pipas, verdad, de 40 mil litros en Coacalco, en donde una mujer, verdad, estaba en su casa haciendo sus quehaceres y de repente dice que nada más sintió como todo se sacudió a la bestia, pero así, y una luz intensa que no entendió qué estaba pasando, pues estaban explotando unas pipas, ¿verdad? O sea, la neta, fíjate que pudo, bueno, bendito sea Dios y su santo nombre, él sabe por qué, verdad, pero en ocasiones, o sea, esto podría haber sido una tragedia de unas dimensiones que lo fue. O sea, sí lo fue, es una cosa con daños materiales, pero la evacuación rápida de los habitantes y todo esto, pues sí evitó una tragedia, ¿verdad? No que los hayan evacuado antes de la explosión, sino, o sea, durante la explosión se movilizó la gente. De una u otra manera, ya con lo de los simulacros y todo eso, más o menos le vamos entendiendo, ¿verdad? Pero los lesionados es menor, o sea, fue mínimo, claro que pues con dolor va, pero reconocemos que no haya habido muerto, loco. Viviendas dañadas, sí, varios carros que se quemaron, sí, ¿verdad? Pero por lo pronto, o sea, no pasó una cosa que uno veía y decía, santo cielo, va, es como una guerra cuando miras así, entiendes, dices, pobre gente, ¿verdad? Bueno, vamos ya con más que otra cosa, sí, ¿verdad? Vamos con esto de... pues muy lamentable, una bardita, ¿no? O sea, es que están las lluvias, recio y dale, recio y dale. Y cuando, por ejemplo, ese adobe que ya perdió la capa, tiene el adobe, ¿va? Cuando empieza a absorber, es que ya el adobe ya no tiene que lo proteja, ¿verdad? Y entonces empieza a absorbe y absorbe, se vuelve muy pesado. Y eso le pasa al plafón también, ¿va? Cuando se cae un plafón, con que tenga una goterita, va agarrando agua, ¿va? Y a ti no te cae el agua, la está deteniendo el plafón, pero se le filtra y se te viene. Ah, pues esa barda se cayó en un carrito de una señora sin seguro. Y decía la señora, no le había metido el seguro, dice, al carrito. Andaba yo de decidiosa, nada más era cosa, ¿verdad?, de hacer la llamada. Y pues sin seguro el carrito, ¿quién le paga? No, ya.
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8: 635.

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1: Montes, montes, alicantes, pintos. Oye, bueno, pues vamos a platicarla de una, pues, o sea, una tragedia que cada vez se está mirando más en nuestro país y son los abuelitos solos, ¿verdad? ¿Ah? Siempre ha habido, ciertamente, pero en estos días se mira más. ¿Por qué? Porque los hijos ahora ya se mueven, se van a vivir a otro estado, a otro país, a otra ciudad. No sabemos, ¿verdad? ¿Por qué? Porque allá les salió la chamba, pues, y se van para allá. Siempre ha sido, pero ahora como somos más, se nota más y se entera uno de casos como el de don Héctor, ¿verdad? Un abuelo de 80 años, póngale usted, que falleció en su casa, ¿verdad? Y él tenía a su señora. Y resulta que la señora, pues, estaba malita, no se valía por sí sola. Y el señor don Héctor, a sus 80 años, la cuidaba. Él salía muy normal, muy dinámico, muy lúcido, ¿verdad? A hacer el mandado, a barrer, a hacer la cosita. Y pues, ya sabían, ¿verdad? Algunos, uno, es que, pues, los hijos al otro lado, ¿no? O sea, chambeándole. Y una pariente se arrimaba ahí de vez en cuando, porque también uno sabe como pariente. No, yo me les arrimo a los abuelos y lo que quieren es que limpie acá, lave acá, les ayude en esto. Todo el día me traen ocupado. Pues es la neta, pero este señor don Héctor se encargaba de, pues, de su viejecita, ¿verdad? Y entonces él se muere, ¿lo? Y se muere de muerte natural, dormidito, ¿verdad? Y pues no, y la señora, pues, en su camita, acostada, la señora en otra recámara, ¿verdad? Y de repente los vecinos empiezan a decir, oye, ¿y al don Héctor no lo han mirado? No, no tiene días que no. Entonces, ¿qué es lo que huele? Dice, y ya empezaron a oler y pensaron lo peor. Llamaron a la policía, entran y encuentran al don Héctor en su cama, fallecido, ¿verdad? Como una presunta muerte natural. Pero van a la habitación de la viejecita. Más o menos tendría 8 días de muerto don Héctor. Y encuentran a la señora, no, en un estado, padre, pues te digo que no se valía por sí sola, ¿verdad? Entonces, desnutrición extrema. Y dice el reportero, ¿verdad?, que estaba, bueno, el oficial, ¿verdad?, dice, en situación cadavérica. O sea, que tú la miras y podrías decir, está difunta, ¿verdad? Pero no, te dice, estoy viva. Y ahí es cuando todo mundo grita en la película, ¿no? ¡Ah! Pero sí, la señora estaba viva y la trasladaron con desnutrición. Y pues, obviamente, ¿verdad?, pues le van a dar toda la atención, pero está muy malita. Y luego tantos días de ayuno, ¿verdad? Pues sí, no se sabe qué fue lo que ocurrió con el señor. Pues una muerte natural, dicen. Pero solitos, nadie, nomás la peste de uno es la que sale y la que avisa por la mendiga soledad, ¿verdad? Pero bueno, como sea. También los hijos, pues, se van y casi uno. Ahí regresan de vez en cuando, nomás una Navidad cada 3 años, ya.
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1: Montes. Oye, fíjate que una señora, ¿verdad? Una señora pues estaba ahí pues con su canchanchan echando besos y la canción en la Gustavo Madero, y de repente pues el vato con el que estaba, ¿verdad? Pues empieza a caminar, se despide y llegan y le ponen ahí una zapapisa que lo matan. 5 individuos en unas motos, ¿verdad? Y se arrancan en las motos y se van y se esconden, y una señora, ¿verdad? Cuando llega la policía les dice: Poli, venga pa' acá. ¿Ah? Esos morros que golpearon y mataron a este fulano, ¿verdad? Se metieron a tal casa, en tal colonia, están metidos en una casa. A ver, vamos para allá, dice la policía. Y van para allá y que los encuentran, les tocan la puerta, ¿verdad? Y sale: ¿sí, qué pasó? ¿Qué están haciendo? ¿Qué? No, pues jugando Mario Bros, ¿verdad? Y comiendo chetos. Sálganse para afuera, están arrestados. No, ¿por qué? O sea, ¿qué hicimos? Los chetos sí los pagamos. No se hagan, güey, esclavaron. Simón, eso sí también es cierto. ¿Se entregaron los cinco asesinos? Pues sí, dijeron, no, ¿para qué nos ponemos léperos? Ya, mejorámonos, allá arreglamos y salimos rápido. Y Edgarín finalmente se estaba queriendo portar bien, ¿verdad? El Edgarín le dijo a su jefa: jefa, ahorita vengo, no te vayas, mijo, ya es noche, mamá, ahorita regreso, ¿me lo prometes? Se lo prometo, mamá, no se esté angustiando, yo ya soy gente de bien. Y, ay, sí, güey, le dijo la mamá, nomás regresa, con eso me conformo, allá en la colonia Arvide, ¿verdad? Y sí, salió el muchacho y ya lo estaban esperando, y traca, traca, traca. ¿Por qué? Pues ya tenía varios ingresos, ¿no? El vato por robo y por violencia y por esos temas. Y pues ve tú a saber, como dicen, ¿verdad? Andan mal. O sea, ¿quién son? Es que aquí yo ya estoy revictimizando, ¿ah? O sea, no sabemos por qué, pero pues le... O sea, el vato, pues evidentemente, dicen por ahí, va, se dedicaba a poquito cosa que no. O sea, pero pues ahí estoy yo revictimizando a la víctima de un homicidio doloso, ¿verdad? Entonces, como haya sido, ya... ¡Tan, tan! ¡Corta!
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La siguiente historia no debería darte miedo, pero es sobre un niño que, según cuentan sus familiares, se les aparecía en los rincones. Y es que era tan blanco, pero tan blanco, que le decían: mira nada más, ese parece fantasma. Ahí nació el personaje, y aunque su transformación en el artista que hoy conocemos no fue de la noche a la mañana, hoy todos lo queremos ver. Él es el fantasma.

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0: Guadalajara, ¿qué tal? ¿Cómo están? Bienvenidos a la Parada Morning Show. Show de Morning. Gracias por estar con nosotros. De verdad, qué gusto, qué agasajo saludarlos. Son las 7 de la mañana, ya listos todos. Ya todo el mundo pelándose a la escuela, al trabajo, a todo lugar. Bueno, gracias por estar sintonizando esta estación de radio, que gracias a usted lleva muchos años en primer lugar. Bendito sea Dios y a su preferencia. Gracias, gracias por hacerlo posible. Les saluda Charlie Martínez, el Bola. Qué gusto saludarlos hoy ya jueves. Y el jueves dicen que es un viernes chiquito. Ojalá, ¿verdad? Así sea. Y pues nos la pasemos someramente bien todos. Si usted se levantó, está completo, tiene salud, ya está dentro de un rango que mucha gente no alcanza, que mucha gente en los hospitales anhela, que mucha gente en sus casas que no puede salir lo anhelaría, lo tiene usted de una manera cañoncísima. Así que, bueno, pues listos y armados para pegarle. Con mucho gusto presento al equipo de trabajo número uno de sus casas, no de la radio, de sus casas, que es el único lugar donde la arman. Con ustedes, empezando por el más cumplidor de todos, él es Oscar Buitrón, el Bebecín. Órale. Con ustedes, Daniela Zoe.
1: Muy buenos días, gente de la mejor FM 95.5. Mi nombre es Daniela Zoe y estoy muy feliz de estar otro jueves aquí con ustedes, aquí con mis compañeros de la parada Morning Show, Show the Morning. Y bueno, pues a comenzar, ¿no? A comenzar con este programa, que el día de hoy también tenemos un montón de cosas. Cada vez que yo llego a esta cabina, veo más y más boletos, más y más promociones. Siempre aquí hay más y más cosas que vamos a dar para todos ustedes, la gente que nos está escuchando. Gracias, Bola.
0: Gracias, señoras y señores, con ustedes, Alejandro González.
2: Buenos días, señoras y señores, ¿cómo están? Bienvenidos el día de hoy. Esto es la Parada Morning Show de la Mejor FM 95.5. Comenzando con toda la información, todo el cotorreo. Saludos a toda la gente de Puerto Vallarta y a todos los que nos escuchan. Y compadre, fíjate, ¿sí? hoy lo que dicen aquí.
3: Hoy no llegó el bebé sin, pero aquí estoy yo.
2: Ah, la Chiri. Chiri vino, dice, no llegó el bebé sin, pero aquí estoy yo.
0: Ey, bendito sea Dios.
2: ¿Cómo ves?
0: Sí, bendito
2: sea Dios. ¿Está bien, Edad?
0: Pues mira, ya gracias, Chiri, que tú siempre estás con nosotros. Lamentablemente el bebé sin, pues trae malos hábitos, pues, de otros lados que llegó. En donde, pues así era el tema, pues así, y lo entiendo. Pero aquí la cosa es diferente.
4: La gente viene podrida a veces. Bola, ¿qué te digo? Pero bueno. No, oye, gracias. Qué traficar esta machín, ¿eh? Sí, machín Lázaro Cárdenas. Pero hoy se portó muy bien la señorita de los botes. Así que tengo que reconocerlo. Gracias. Y no, yo creo que todavía estoy ahí en Lázaro Cárdenas, ¿eh?
3: 10 minutos más. Todavía piensa que está en magia.
5: Amaneció bravo la Chiri.
4: ¿Todo bien, mija? ¿Quién te movió los circuitos? ¿O no te los han movido más bien?
0: Qué enfermo ya
3: que
0: está con Chiri.
3: Que le siga y la mandamos con Nidia.
4: ¡No, no, espérate! Oh, ya tiene doble plaza.
2: ¡No! Ya te quiere mandar con Nidia otra vez.
4: No, espérate, Chiri. No, aguanta.
2: Tranquilo.
4: Oigan, ya estamos acá. Perdón, una disculpita por llegar tarde, pero aquí andamos con todo. Buenos días, Guadalajara.
0: Señoras y señores, bueno, pues sin más preámbulos, le quiero recordar.
3: Tiquirisi, papi.
0: Le quiero recordar.
4: Ay, Jadel. La soltó. Perdón.
0: Ya, Chiri, cállate los hocico, hombre. Ya. Ya, Chiri. Ya, por favor. Y luego se queja uno de la inteligencia artificial porque todos se meten, todo quieren hacer. Los de la inteligencia artificial. Ya le quitaron su chamba a los diseñadores. Ahora quieren quitarle la chamba a los locutores también. No puedes ver.
3: No ya, tengo chis. Hocico, me callo mis circuitos.
5: Perro. Sí, perro.
4: Oye, pelea mejor que otros, ¿eh? Se me no hubiera contestado, sí.
0: Sí. No.
3: Ay, perro.
0: Ah, ya me perrió.
4: Y de barrio, la hija de Suso todavía.
0: No, Chiri.
4: Es de barrio, ay, Chiri. Chiri.
0: Voy a pedir que hagan otro engendro de estos que responden a otra compañía, caray, porque esta morra ya está muy aventada.
3: Saben que aquí todos me la pegan.
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2: tranquila, Chini. No, ya, ya, hombre, esa... es una Chini de San Onofre.
5: La Chini, la Chini de tesis.
0: Sí, la Chini de tesis.
4: Oh, es así, ¿eh?
0: No, no, tráiganme una Chini, pero
4: le sobra pata de
0: hierro.
5: Yeah. La Chini Sur 13.
0: No, qué tristeza. Bueno, pues vámonos, señoras y señores, a los deportes, mi querido Néstor Hurtado.
5: Así es, mi estimado Voltio, Dani Zoé, mi estimado Bebe de Zin. Alex González, muy buenos días. Arrancamos rápidamente con la información deportiva. Ayer hubo UEFA Champions League con partidos interesantes. Ayer hubo dos mexicanos que estuvieron en la cancha. Bueno, uno entró a la cancha, el caso del Chaquito Jiménez. Jugó algunos minutos en la recta final de la derrota de su equipo ante el Betis de Fidalgo, que se quedó en la banca, no jugó. Pero bueno, Real Betis le ganaba a los de el Chaquito Jiménez 3-2. Y en otro partido que causó varios o bastantes memes, porque el partido todavía no terminaba, la Roma contra el Real Madrid. La Roma estaba venciendo al Real Madrid 3-1 y los memes no se hicieron esperar en las redes sociales, ¿no? Ya te la sabes, la gente que ve el Real Madrid cuando en competencias importantes, no lo ven en la jornada 3, en la 4, claro, lo ven ya. No, lo ven nada más en la UEFA Champions League cuando dicen, yo soy del Real Madrid. Entonces la gente que le va al Real Madrid estaba escondida, estaban ahí cautos, sigilosos, ¿no? Porque iban perdiendo 3-1. Pero sabemos lo que significa el Real Madrid. Se viene la voltereta y terminan ganando el partido 4-3. Y la gente que estaba subiendo memes los empezaron a bajar, ¿no? Porque los iban pues goleando de alguna manera, 3-1. Terminan ganando el partido 4-3. Así que en las redes se llenaban ahí de memes a la gente que ataca al Real Madrid. La gente que defiende al Barcelona, ya se la sabe. Es como acá Águilas y la Chivas, es lo mismo. Allá la gente que le va al Barça, pues ataca al Real Madrid y viceversa. Pero bueno, el Real Madrid viene atrás como los grandes y vence a la Roma 4-3, también el Feyenoord ganaba 3-2. Digo, hay bastantes partidos también que hubo el día de ayer en la Champions League. También el PSG, de los más atractivos, que vencía 4-2 al Manchester City. El Dortmund también caía 1-0. El Stuttgart, si estaba con el pendiente, ganaba 3-0. Y pues ya son prácticamente los más interesantes de esta competencia, repito, en la UEFA Champions League. Y cambiando un poco de los deportes, bueno, en la Liga Mexicana del Pacífico, en el béisbol, también hubo resultados interesantes. El día de ayer también las Águilas de Mexicali caían vapuleadas 3-0 ante los Naranjeros de Hermosillo. También los Tomateros vencían 4-3 a los Venados de Mazatlán. Los Algodoneros de Guasave vencían 2-0 a los Cañoneros de Los Mochis. Y los Yaquis de Obregón vencían 11-5 a los Mayos de Navojoa. Esto en la Liga Mexicana de Béisbol del Pacífico. Así que resultados interesantes. Oigan, ¿y saben qué? Bueno, ¿sabían que va a haber un partido ahí? Digo, no es promoción, es un partido ahí de leyendas, un triangular. Águilas, el Atlas y las Chivas, leyendas, ¿no? Es un triangular que van a hacer ahí en el estadio de los Charros. No hay que decir más, digo, no es gol. Pero bueno, ayer el Bofo ahí ya se la sabe. El Bofo hay que preguntarle cosas, a ver qué suelta. Y el vato dice, estoy listo para dirigir a las Chivas.
4: Contrólate, Bofo.
5: Le quiero dar campeonatos.
0: Ya no uses drogas.
4: Mesura, papi,
5: le
4: mesura.
5: Quiero dar campeonatos a Chivas, ¿qué es lo que ocupan?
4: El Ramoncito vato... se me hace más candidato que...
2: No, Bofo. Fácil.
0: Pero
2: fácil.
0: Sin problema, Ramoncito.
5: El vato ya... 20,000 vueltas al el vato mundo. Ha dicho que ya terminó su... O ya concluyó su preparación. Ya es que reciben un curso, ¿no? Ahí para ser director técnico, el vato ya lo tiene y dice que el vato está en el proceso, digo, está ahí como que está listo el vato.
4: Empieza en el panty.
5: El vato levantó la mano y dice, yo estoy aquí al tirante, llámenme y ahí estoy listo para dirigir a las Chivas y entregarle campeonatos.
4: Ambos, o sea, el vato va con todo. Vámonos, y asegura campeonatos.
5: Ricky. El vato dice que asegura campeonatos y está listo. Y también, bueno, habló un poco ahí del tema de con Jorge Vergara. Dice que el buen Jorge, a quien le mandamos un saludo hasta allá hasta el cielo, a don Jorge Vergara, que sí le quería hacer un partido de despedida, fíjate, al Bofo.
4: ¿Y qué pasó?
5: Pero que había ahí un directivo nefastón, así lo dijo el Bofo. Que fue el que no ahí como que le puso trabas, ¿no? A ciencia, a grandes rasgos, dice el Bofo que hubo trabas para que no le hicieran ese partido de homenaje al Bofo. Multicampeón con Chivas, un título. Pero bueno, el Bofo ahí es de los jugadores muy...
0: Multicampeón,
5: un título.
0: Un título, ¡oh! ¡Cuántos
4: logros! Me hiciste reyes, Dios me
5: Dos en su carrera tuvo, uno con Pachuca y con Chivas. Pero bueno,
2: y aparte sí tiene un récord de que no corrió mucho en el Mundial.
5: En el 2010, si no me
4: equivoco. Es que este vato era muy bueno tocando.
5: Corrió más el conejo.
4: Y es portero.
2: Sí, pero bueno, el vato tiene lo suyo.
5: Pero el vato tenía su carisma, tenía su forma ahí que a mucha banda le gustaba, era muy bueno. Pero bueno, el Bofo ahí anuncia que está listo para dirigir al rebaño sagrado.
2: Oye, Nex dice aquí, Nex, no seas endejo. Ajá. Los cañoneros de los Mochis son los cañeros.
5: Ah, yo dije que...
2: Americanista tenías que ser.
5: Yo dije que cañoneros.
2: Sí.
5: Pues tiraron unos cañonazos ayer, ¿eh?
4: Le podrá quedar apodo.
5: Sí, digo, ay, palabras más, palabras menos. ¿Usted me entendió, muchachos? Así que bueno, ahí está el tema del Bob Bautista. Digo, la gente que es chivista, recuerda mucho al Bofo, ese título.
4: Pero sí les gustaría que llegara al banquillo el Bofo.
5: Como lo dice Bolita, digo, hay otros...
2: Hay otros antes, ¿no?
4: Sí. Muchos.
2: Sí, Ramoncito, bastante. Pues que ya...
4: Cantidad.
2: Sí, alguna vez ya lo hizo y estuvo chido. Maestro.
5: Dirigió, ¿qué? Un par de partidos, ¿no? Uno nomás.
2: Sí, pero se lo dejaron a medias.
5: Sí,
2: dejaron
5: sí.
6: Dejado más partidos.
4: ¿Cómo que se lo dejaron a medias?
2: Sí, sí, a media semana corrieron al técnico.
4: Ah, no te mames.
2: Y él agarró el fin de semana, pues, ¿no?
5: Sí.
4: Oh, ya.
2: Sí, pero por
5: sí,
2: eso.
5: Sí, muy, muy poco. Rápidamente, ya para ir terminando, el Palmeiras le ganaba, ayer comentábamos el tema de las semifinales de la Copa Libertadores, el Palmeiras le ganaba 2-1 al Fluminense, y hoy hay partidos donde van a estar equipo de jugadores mexicanos, el caso de Chávez, este ex de Chivas, Mateo Chávez va a jugar hoy en la Europa League. No es la UEFA Champions League, es la Europa League, otro torneo europeo. Y también juega el Olympiacos de la Hormiga González hoy por la mañana. Así que tiempo del centro de México para que la gente que hay que seguir yendo a los... Hay pocos, ¿no? En Europa hay que verlos.
2: Hay que verlos, sí.
5: Sí hay chance, hay poquitos.
2: Ahí está.
6: Oye, así en que... los deportes, no sé si viste el video de este jugador que hacía su presentación. En un equipo de fútbol. Imagínate, si así empezó, no me quiero imaginar.
5: No lo vi.
6: No, haz de cuenta que el vato lo están presentando ahí en el estadio y con la afición y todo. Y de pronto el vato, según él, se quiere lucir y empieza como a dominar la pelota y le sale para atrás primero. Le sale bien.
4: Primer
6: mal.
4: Error.
6: Y luego, bueno, ya agarra el balón y quiere enviar el balón a la afición. Le termina retratando a un vato.
2: Un vato que está ahí bien cerquita.
6: Un balonazo. Pero lo retrata machín.
4: Sabroso.
6: Ni disculpas le pidió ni nada. O sea, no. Malísimo, pues.
5: Haga de cuenta el bebecino.
2: Ándale. Haga de copa. Le pega al vato. No, oh, bueno, que no sé si quiero que. No sé si quiero que sea refuerzo o no.
6: ¿Están seguros de lo que acabo de
4: escuchar? ¡Están seguros!
2: Oye, Nex, nos preguntan aquí que si cuántos títulos ganó Cuauhtémoc Blanco con el América.
5: También uno.
2: ¿Uno nomás?
5: Sí, uno.
2: No.
5: ¿En serio? Sí, ganó el del 2002.
4: ¿Pasó con los ídolos de los equipos?
5: 2002, sí, nada más. Según yo, sí, ese.
2: Uno nada más también.
5: El que le ganó a
2: y son Necaxa. Y son gente bien característica de los equipos, ¿no?
5: Sí, y son... Este fue hasta gobernador.
2: ¿Sí? No manches. Sí, y del Atlas, un jugador que haya sido así como bien cañón.
4: Pues ¿Machín? ¿O Sorno?
2: ¿Rafa Márquez cuántos ganó? ¿Ni uno?
5: Ni uno.
4: No, Sorno tampoco.
2: No, pues no. Apenas ganaron después de 70 años.
5: Solamente los bicampeones. Del
4: Guardado.
2: Fueron Guardado tampoco.
4: Tampoco.
5: Ni Cepeda, ni Osorno.
1: Bueno, no.
2: Nada de eso.
1: No salió de ahí, pero pues Camilo Vargas ya ganó el bicampeonato.
2: ¿Camilo Vargas?
5: Sí, sí, sí.
6: Sin duda alguna.
5: Digo, esa generación todos tienen de a dos, ¿no?
2: Sí, claro.
6: Quiñones.
2: Sí, pero así los como las estrellas.
6: Más títulos que el Bofo sí tiene.
2: Eso sí.
6: Sin problema.
2: Eso sí.
5: Es que realmente, digo, pasan muchos equipos, pero en Chivas, quitando el campeonísimo, todos, no hay ninguno que tenga un bicampeón. O sea.
2: No, que tenga más de dos campeonatos.
5: Más de dos, no. Todos tienen de a uno. Sí. Ramoncito Morales, el Bofo, Salcido, todos tienen de a uno porque, digo, sabemos ahí el tema de los títulos.
2: Bueno, claro. Uno de liga.
5: De liga.
2: Porque ya ves que con Matías Almeida ganaron como cinco seguidos, pero de otras cosas, pues.
5: Sí,
2: ¿no?
5: Sí. Y así añadimos la Copa Morelos, la
6: es
5: Copa.
6: Que también les dan su tronco de oro.
2: Sí. No, los de Copa, ¿te acuerdas?
5: Sí, Copa MX.
2: Las de Copa MX y todo eso.
5: Sí, de la CONCACAF.
4: La Botarga ganaron. Feliz. O sea, sí. de todo les dan copa.
2: ¿El Atlas tiene esa de la Copa de la Botarga Feliz?
4: No, participamos en porquerías.
2: ¿Qué ganas de que los inviten?
4: No, estamos esperando los espacios para cuando saquen.
2: Pero bueno, señores, ¿cómo ustedes? Daniela Zoé, buenos días.
1: Muy buenos días.
6: El jugador mejor peinado en el campo.
1: Todavía no, ¿verdad?
6: Las chanclas mejor boleadas.
2: El título, pero sí tienen el título de que en el torneo ya han metido más gente. Ese
6: ya que
2: se lo den
4: al Atlas, papá.
2: Daniela Sue, buenos días.
1: Muy buenos días. Gracias, gracias, gracias por dejarse de pelear para mi sección de espectáculos. Oigan, bueno, les traigo una noticia que a mí en lo personal se me hizo triste, pues, porque es uno de mis artistas preferidos y real, se lo digo, en donde yo escucho mi música, siempre es de los top 5 artistas que más escucho. Pero bueno, el día de ayer, Soy Grupero informa que Ramón Ayala fue hospitalizado después de un accidente, caray.
4: Oh, ¿cómo crees?
1: Sí, lo que pasó fue que se cayó y tuvo una fractura en el hombro.

0: De mi nota, así como el bola. Yo
1: no, dije que de recién estuvo en la Plaza de Toros. No, que va a estar.
0: No, sí, sí, va, sí. Va a estar aquí en Guadalajara. Eso es lo que me preocupa, lo que me apura, porque aparte se dice que este va a ser su última presentación en Guadalajara. O sea, como que ya está haciendo su tour de despedida. No me puedo quedar yo sin este evento. Entonces, bueno, esperemos que pronto. Bueno, y que igual les iba a decir, todavía no anuncian la fecha en la que va a estar, pero va a estar sí en la Plaza de Toros Nuevo Progreso. Y dice que es la historia de un final. Se llama la gira, y sí, sí dicen que este puede ser la última presentación de Ramón Ayala aquí en Guadalajara. Entonces, bueno, esperemos que pronto se recupere este ícono de la música.
2: Las fracturas no son rápidas, o sea, llevan su proceso, ¿eh?
1: Oye, y que toque un poquito más.
2: Sí, échale.
1: Sí, cuando no estaba lastimado, una horita.
2: Una hora y media.
0: La última vez que lo vimos hace un año, ¿cuánto tocó? Como
3: una hora cuarenta.
2: Sí. Es más, se taparon los botes ahí ese día.
1: ¿Sí?
2: Sí.
3: No. Metieron la casa por la ventana.
2: Se alejaron cositas.
0: Si no hubiera ido mi papá, yo no hubiera tapado
1: el cerro. Se apagó. Sí,
3: menos de dos horas.
0: Sí, ve, pero yo disfruté muchísimo el concierto.
3: Así cuando, bueno, muchas gracias, ya nos vamos. ¿Y qué?
2: Entonces, es el truco. Ahorita salen otra vez y
0: no,
2: tocan.
0: No. ¿Saben que no cantó el año pasado La Chaparra de mi Amor?
2: No, yo me quedé con hora y media no canta.
0: La Chaparra de mi Amor. Pero
1: yo,
0: bueno.
1: Yo salí sobrio, imagínate.
2: No.
0: ¿Tú?
1: ¿Sí?
0: No lo puedo creer. No, pero
4: salió
0: bueno.
4: Salió como a 200 pesos el minuto de concierto.
0: Ay, pues sí, así es. Esperemos que prontamente se recupere Ramón y que prontamente nos pueda dar un concierto que dure más de dos horas, porque tiene para tener un concierto de muchas más horas.
2: Sí, música, sí.
0: Muchas más horas. Entonces, bueno, le mandamos un abrazo. También, bueno, ya en otra nota. No voy a decir lo que me ha sentido esta nota, pero bueno, usted se lo podrá imaginar. Ya les había dado la nota de que Naim Darrechi era la persona que había como acosado a la mamá de Abelito. No sé si recuerdan esto.
2: Claro,
0: pues ya lo detuvieron en Madrid. Ya lo agarraron en el aeropuerto de Madrid. Lo que informan, esto lo informa TV Notas y algunas otras medios de comunicación, es que una de las razones por las que lo detuvieron es por abuso ahí sexual. Y
4: le van a dar en su Madrid.
2: No. Lo detuvieron allá.
3: Chiri, entiende.
2: Allá fue donde lo agarraron.
0: Entonces, bueno, lo detuvieron el 14 de octubre allá en Madrid, en España. Y bueno, esto también lo informa uno de sus amigos, se llama Derek Trejo, en sus redes sociales. Entonces, pues, ya, hasta Yerima, que era su exnovia, ya salió a hablar y de manera no triste, ella salió a hablar de manera así como que estaba contenta de que lo habían detenido. Pero bueno, vamos a ver qué es lo. Porque creo que ya allá también en Madrid había tenido problemas legales. Entonces, por eso también no había regresado a Madrid. Ahora ya regresó y me lo detuvieron
2: por otra cosa.
0: Es que él tiene un montón de antecedentes. Él ya trae temas.
2: No,
0: que también la gente dice que fue también por lo del tema, o sea, que por el tema de Abelito. O sea, ajá. Como que también de ahí
2: se está agarrando.
0: Como para detenerlo. Sí. Ajá. Pero bueno, pues ahí está la nota, ahí está la información. Y se estaban riendo de mí.
3: No de ti. No. De la nota, pero.
0: Pero bueno, también otra nota le traigo que Carlos Rivera informó que va a tener que posponer algunos de sus conciertos y cancelar uno de sus conciertos en su siguiente.
3: No, Carlos.
0: Porque lo van a operar de sus, ¿cómo se le dice? Sus cuerdas vocales. Va a tener una microcirugía de cuerdas vocales y va a tener que posponer algunos conciertos y canceló un concierto. Entonces esperemos que pronto se recupere Carlos Rivera. Y ya para terminar, el día de ayer, hablando también de deportes, cumplió años Gilberto Mora, cumpleaños sus
3: 18. Ya hacíamos a Tenibol, mi Gil. Ay, imagínate. Tenchis. Véngase, la mesa número 5.
5: Gilberto Mora. Yajaira, por favor, a la mesa de Gilberto Mora.
2: Imagínate llevar por primera vez a Gilberto ahí a las de Mil Kingwin.
0: Con no me lo perturbe.
1: Ya no me digas Gilberto Morita.
0: Con el niño ahora no soy se metan.
1: Ya no soy Morita, ya soy Mora.
0: Pero solo
5: en la mesa 1. Moro en la pista 1. Con ustedes, Vanessa.
2: No, eso también está. Qué bueno que ya cumplió sus 18 añotes. Yanira.
0: Un día podremos hablar de top nombres.
3: Yo tengo
0: top nombres
3: de teboleros. Pero, a ver, ahí les va. Los nombres tienen poder.
2: Sí, claro.
3: Y los nombres tienen poder, identidad.
2: Y claro. Hasta lugar de trabajo.
3: Sí, les digo.
2: Sí,
3: ahí les va. Sí, le digo. La señora, la persona se llama Teresita. ¿Cómo se

0: se le imaginan?
1: No, pues ahí Doña saliendo, saliendo de la Basílica de Zapopan, ajá, ¿no?
2: Con un manguito de florecitas que tiene la señora.
0: Ah, ajá. Sí. Y si le digo, se llama Vanessa.
1: A ver, de...
2: Me imagino una vecina así bien, bien buena. Así, una vecina así bien buena con una
0: faldita así chiquita. ¿Sí o no? Dubaskra. Los nombres tienen una identidad.
1: Dubraska.
2: Sí. Les puedo preguntar, ¿cómo saben tanto de nombres?
1: Es una vez.
0: No, es algo que te imaginas. Sí. Todo es un proceso mental.
1: Lo acabo de ver en IA.
2: Comprendo.
0: Es proceso mental.
2: Ustedes no han ido a sus lugares.
1: No, nunca,
2: claro,
1: nunca.
0: Sí, imagínate. A ver, si te decimos el nombre de José, ¿cómo te lo imaginas?
2: Don José, pues un señor con
0: Don José. Tener una
2: con su bigote. Sí.
0: Pero si te dicen el Kevin.
2: Ay, me imagino así como muchachos.
1: Ya te faltas ahí a la cartera, ¿a poco no?
0: Ah,
1: sí,
0: ¿a poco no? Claro. Entonces, ¿los nombres tienen personalidad o no?
2: Será, por ejemplo, así.
0: ¿Eh? ¿Los nombres tienen personalidad?
2: Claro, comprendo, bueno, comprendo. Y bueno, ya para ya terminar la parte de los espectáculos, no sé si ustedes ubican, claro que lo van a ubicar, al actor Mark Ruffalo, que es el que interpreta a Hulk en todas las películas.
1: Ah, sí.
2: Si lo conocen, un actor muy reconocido. Sí. Bueno, es una nota ahí medio curiosa, pero en su casa... creó un santuario agrícola sostenible. Esto para ayudar con la calidad del aire y también pues para tener ahí un espacio en donde puedan pues tener ahí sus cosas, sus cultivos y todo.
1: Sus huertos.
2: Todo eso. Él explica que es porque siente que hay una explotación de gasisfera en la región y que siente que todo es como muy, muy corrupto en toda esa zona y todo eso. Entonces, bueno, él decidió hacer esto en su casa, que son 20 hectáreas, imagínense nomás, esta pequeña casita, 20 hectáreas que se van a convertir en este santuario. Y bueno, qué padre que este actor haya tomado conciencia por el tema del aire y todo este tema, pues que es un tema bastante extenso. No me voy a ir tan extensa, pero bueno, se me hizo bueno porque eso también va a ayudar a que haya agua más limpia, bueno, todo este tema, ¿no?
1: Es chido que ponga su granito de arena.
2: Y aparte le digo, 20 hectáreas destinado a esto, es demasiado espacio. Qué bueno que haya alguien que haya tenido como esta conciencia y también tenga el espacio para hacerlo. Entonces, bueno, qué padre, ¿no? Que este actor haya tenido esta...
0: ¿Quién es? ¿Cómo se llama?
2: Mark Ruffalo, que es el que interpreta a Hulk.
0: En Hulk.
2: Al verde grandote. No, es súper famoso ese actor y muy buen actor.
3: El bebé en su casa, en su patio, no alcanza ni por una noche buena.
1: Papi.
3: No hay espacio.
1: Ojalá que sea de esas heladotas, ¿no? Esa noche buena.
0: No, si me alcanza hasta para un 6.
1: El refri.
2: Ya se le fueron las grandotas. Hasta aquí mi información, muchas gracias a todos, bebecín, vamos contigo.
1: Vámonos, está rapidísima, gracias Dani. Oigan, vámonos, ¿qué creen? Porque ahí les va con esta nota que les voy a traer y más, ya saben, si hay nota, hay fotos, hay video, banda. Resulta ser que cuando no entras, no encajas, no encajas. Y esta es la historia que les voy a contar, así yo cuando ya no encajé en el corazón de mi ex.
2: ¡Claro! ¡Ay, pobrecito!
1: ¡Oh, cosita! No, resulta ser pues que un auto Ferrari...
2: Estúpido es lo que eres.
1: ¿Por qué? Relájate, la manita muy acelerada, papi.
0: Oy, oy.
1: Relájate. Oye, un auto Ferrari que crece convirtió en noticia tras quedarse atorado en las calles de la antigua zona histórica de Sevilla, esto en España. El vato, pues, el vato quería entrar porque entraba, trae un Ferrari. Claro, claro. Él dice, sí, entro porque entro. Pues,
2: joder.
1: ¿Cuál, carnal? El conductor, pues el vato con placas allá de Portugal, ¿verdad? Podría ser, pues, hasta multado y hasta sancionado por haberse atrevido a meterse a estas calles angostas, ¿verdad? Ahí en Sevilla, en las cuales están prohibidas.
2: De hecho, o sea, que aparte de que dañó su auto, le van a...
1: Exacto. El vato, hay las
0: imágenes. ¿Pero así lo chocó?
1: Machín, ahorita sí, les voy a mandar las imágenes porque me
0: gusta. Yo lo vi, pero estaba así como metidito, como que no podía salir. Y
1: exacto, pero en estas callecitas sí le alcanzó a dar llegue, tanto en el carro como las esquinas de las domicilios o de las casas. Sí, sí, sí, por más que le jugó al destiti, de atrás, adelante, en el reversa.
0: Y es que como no traen cámara de reversa esos carros.
1: No, aunque traiga, papá, pero ahí neta no.
0: Oye, ahí está.
1: Ajá,
0: tarde pero sin sueño.
2: Gracias, joder. Ostras.
1: Hey.
2: Ostras.
1: Molines.
2: Que quiero un jamón serrano, que quiero algo que me traigan algo de calidad, joder.
3: Española enojada,
1: Enfurecida. Oye, pues resulta que este compi pues iba a ser ahí por ahí.
4: Oye, tranquilo, viejo.
0: ¿Qué dice, mami? No,
1: así estaba el vato del Ferrari. Imagínate cómo no te enojas, carnal.
0: Oye, imagínate. ¿Cuánto costará un Ferrari?
1: No, pues,
0: decían que $200,000.
1: Es lo que se la nota. Pero
2: $200,000. Ajá. Déjenme ver cuánto se convirtió.
1: Ay, conviértelo, por favor, Dani. Pero imagínese usted. Hoy te voy a subir las imágenes para que vean cómo quedó el auto, algunas de las viviendas.
0: ¿Cuatro
1: ahí
0: millones
1: en
0: Sevilla?
2: ¿4 millones? Ay, ya lo estuvieron.
1: ¿Cuántos millones voy a ganar en la vida?
2: Para que, aparte de que perdió 4 millones de pesos, le cobraran una multa.
1: Y los daños de las casas.
2: Sí, claro.
1: Así que, como ve, tenga cuidado. Por eso es lo que le digo. Cuando no entra, no entra. No encaja, no encaja.
2: Si tiene un Ferrari y no entra, ay, no lo meta. No
1: ¿Para
2: lo
1: qué
2: meta.
1: Dañas el Ferrari?
0: Mira, ahí les va el consejo. Si lo estás tanteando y ves que no va a entrar, no lo metes.
1: Exacto.
0: Así de
2: ¿te
0: fácil.
2: Te puede costar.
1: Ni los zapatos.
0: Oye, que aquí
1: afuera.
0: Cabe.
2: No entra.
0: No. Ahí no entra.
2: No entra.
1: Exacto.
2: Y cuando no entra, no entra.
1: Y no te metes en un problemón, es que cuando te están diciendo que no. No, que
2: puede,
1: no.
2: Puedes lastimar una casa.
1: Exacto, una casa.
2: O sí, algo sí, más, sí, ¿sabes? Sí, lastimar, pues puede dolerte en la cartera.
1: Exacto.
2: Exactamente. Bueno,
1: vamos a ir a la rola, ¿les parece? Y regresando, ya tenemos toda la información con el Bebe Voltio aquí en la parada.
5: Oye, le quiero mandar un saludo a la familia Alcázar Castro, que ayer me los encontré en Andares. Les mando un saludo, que además diario nos oyen, todos los días nos oyen.
2: Un saludo.
5: Desde tempranito, desde las 7 de la mañana. Así que saludos a toda la familia Alcázar Castro, que nos ubicaron ayer en una plaza aquí de la ciudad de Guadalajara.
1: Saludos, les mandamos abrazote a toda la raza.
5: Las plazas más humildes de
3: Guadalajara. O sea, andaban ahí y nos escuchan.
5: Ahí andaban.
0: Yo nunca he ido a esa plaza.
3: No, yo no.
1: Yo he ido 2 veces, pero por ruedas de prensa. No por más, por chamba. Señores, señores, vamos a la rola y regresamos. Es la parada.
2: Morning Show.
1: Otra vez.
0: Tú no me mandas.
1: Tranquilita.
0: Tranquila.
1: Déjenle 2 minutos.
3: Cenamos gallo.
1: Ahorita vamos a ver qué
2: hacemos. 2 minutos,
1: minuto y
2: medio.
1: Ah,
2: medio.
1: Es más, medio minuto.
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16: 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Continuamos con nuestro programa. ¡7:49!
12: 18 grados centígrados.

0: 7 de la mañana con 53 minutos, aquí nomás en la mejor FM 95.5. Y nos vamos con las notas de mi compadre. ¡Compadre!
1: Señoras y señores, nos vamos a la información local, nacional e internacional. Y bueno, pues, caray, hay de todo tipo de informaciones. Bueno, pues vamos arrancando con esta nota que le voy a platicar. Oiga, la empresa, usted ubica la telefonía AT&T.
0: Sí, claro.
1: AT&T, bueno, pues resulta que AT&T.
0: No manches.
1: Se va de México.
0: No.
1: Se va de México, no. AT&T.
0: No,
1: esa compa. Es mi compañía, de hecho es la compañía que tengo yo de teléfono.
0: Yo también, se me hace celular. Que ya no.
2: Yo igual.
1: Dice que, bueno, pues AT&T ha sido vendida. Parece ser que la compró Grupo Televisa.
0: Órale.
1: Por algo así como $2,000 millones. Hola, ¿cuántos son $2,000 millones,
0: compadre? No, compadre, no tenemos.
1: No es imposible.
0: No, pues.
1: $2,000 millones la compañía.
0: Ahí te va. Son como 34,000 millones de pesos, más o menos.
2: O sea que ya vamos a poder.
0: ¿Porque
2: ver
0: cuesta?
2: ¿RBD o qué?
0: Por 17, ¿eh? 34,000 millones de pesos.
1: La flor ahora de vamos Lupe. A tener tu DN. TUDN Comunicaciones, o no sé cómo se vaya a llamar.
0: Ya va a ser a América, América Cel.
2: No.
1: Gracias.
0: Fuera. Mejor lo voy a comprar al Atlas, compadre, ahorita que trae la Ana.
1: No, ya.
0: Penal para imagínate, Atlas Cel.
3: Se va a llamar penal para la América Cel.
2: ¿Cuál era el paquete penal para la América Cel?
0: ¿Cuál paquete quieres? ¿Gato Ortiz? Ah, mira, amigo. ¿Qué
1: paquete de telefonía?
2: Con el paquete Mariela del Barrio.
1: El paquete. Qué zarro estuvo eso, pero bueno. Bueno, pues AT&T ha sido vendida.
0: Imagínate que va a traer el paquete el Chespirito, compadre.
1: El Chespirito. El incluye 5 llamadas, 3 pesos y una torta de jamón. No, bueno, pues. AT&T aduce que se va de México porque se quiere concentrar en la telefonía en Estados Unidos. Eso es lo que dice. Así que buscan concentrarse en el mercado estadounidense en medio de la incertidumbre económica que acecha México, es lo que dice AT&T.
0: Pero fíjate, compadre, a ver cómo nos va, porque, bueno, tu plan, el plan que yo tenía, era igual en Estados Unidos.
2: Exacto, no tenía problema, era perro, lo mismo. Sí, ibas y venías.
0: No, sí, y no pasaba nada, sí, no tenías que pagar nada extra, no tenías que, nada.
1: Órale.
0: Era como si estuvieras en México. En Estados Unidos y en
2: Canadá. Traes tu recarga de 30 aquí y allá.
0: Sí, en el plan, en el plan.
2: En el plan.
1: 30 bolobanzotes.
2: Vámonos.
0: Ahora no sabemos qué vaya a pasar, ¿verdad? Híjole.
1: Pues bueno, a cruzar los dedos los que estamos ahí en esa compañía porque...
2: Exacto.
1: ¿Quién sabe de cómo nos vaya a ir? Bueno, en otra nota le voy a platicar. Escuche esta nota. Cuando la leí, me causó...
4: ¡Ya valió!
1: Me causó como coraje, incertidumbre, molestia... De lo que nos está pasando de verdad a los humanos. Pero bueno, resulta que un vato, un muchacho, un joven, más o menos de 25 años de edad, iba cruzando una casa en Estados Unidos. Este compa oyó que un niño empezó como a gritar, por lo que brincó al patio de una casa. Resulta que había un morrillo que se estaba ahogando. Se brinca el compa, ve que efectivamente el morro se estaba ahogando, se mete, saca al morro, que ya estaba casi ahogado por completo.
2: Afectado por el tema. ¿Sí?
1: El vato empieza el RCP, lo saca, empieza a darle RCP y marca con la otra mano al 911 para que llegue la ambulancia. Llega la ambulancia, gracias a la maniobra del compa, este morro se salva.
2: Wow.
1: El vato hace que se salve el morro. Los de emergencias dicen, si este compa lo saca unos segundos después, ya.
0: Pelerín
1: topas. Ahí les va lo rudo del caso. Los papás del niño demandaron a este vato.
2: Ah, no.
1: Por haberse metido a la casa.
2: No,
1: sin permiso. Además de que lo demandaron por $80,000, porque según la extracción del niño, le trajo algunas lesiones. Entonces lo estaban demandando por $80,000.
3: Nah, es broma esto.
1: Créalo o no lo broma. Crea. Nah. Es el colmo de la gente malagradecida. De verdad, no hay término para ponerle a los papás de este morro que además, pues lo salvaron, caray. Es impresionante lo que pasó. Bueno, pues este morro de 5 años se salvó. Finalmente, Michael Harrison, que es el chavo de 25 años que salvó a este morro, llegó a las cortes, aunque usted no lo crea, en donde enfrentó la demanda y un juez determinó no darle ninguna pena ni cargo alguno, ni reconocerlo, puesto que había salvado al morro de morir. Y bueno, pues increíble lo que pasa en Estados Unidos, el país de las demandas. Yo diría el país de las demandas absurdas.
3: Esta sí es muy absurda.
1: A mí me parece muy. Bueno, creo que en Estados Unidos puedes demandar a una cafetería si te sale muy caliente el café y te quemas el hocico por idiota. O puedes demandar a la cafetería. Y la han ganado. Y la han ganado varias demanditas de esas. Sí. Entonces, por ejemplo, específicamente yo me enteré de un McDonald's en donde le sirvieron el café, según aducía el cliente, demasiado caliente, se quemó el hocico. Y los demandó. Por sende. Pero bueno, pues hasta ahí.
0: Sí, es que el café se le cayó.
1: ¿Sí?
0: El café se le cayó y pero a él se le cayó, a la persona se le cayó. Entonces le causó quemaduras y demandó que porque le dieron el café muy caliente.
1: Y la ganó. Eso es lo peor del caso.
0: Es una estúpida.
3: No, sí, esta pasaba de la que comentabas del morrillo.
0: Bueno. Compadre, también hubo una en donde creo que a una chava la aventaron para que no la atropellaran. No sé si te acuerdas.
1: No.
0: Se me hace que sí era así, algo así era la onda, ¿no? Entonces, el vato ve que la van a atropellar, el vato la jala, la avienta o algo así para alcanzarla a salvar la vida. Le jala, no la atropellan y la morra demanda al vato porque...
1: ¿No la dejó que la atropellara?
0: No, porque la tocó. Sin su consentimiento.
1: No digas.
0: Porque la tocó sin su consentimiento. Entonces, para poderla salvar, le hubiera dicho: oiga, la puedo tocar. Y ya.
3: Deje que te contesta, ya va en el cofre del carro, ¿no?
0: Sí. Cada vez estamos.
1: Pero... Y hablando de cosas estúpidas, escuche esto que le voy a platicar. No sé si se han dado cuenta, pero según dicen, Vinicius, pues ha bajado como mucho su calidad futbolística.
0: Oye, compadre, perdón, un paréntesis rápido. Entonces, bueno, ¿quiere decir que yo puedo demandar porque a mi nieve le pusieron chamoy en vez de
1: mermelada? Ayer, sí, ayer en esa parte. Oye, ¿me pusiste chamoy?
0: Sí, ¿no?
1: Me dio esto casi vomito.
0: Casi vomito, porque como chamoy con nieve de vainilla. No manches.
3: Mi cerebro no supo qué hacer.
1: Mi compadre, las fresas están bien malas.
0: Sí, están como saladas.
1: Era chamoy.
0: Era fresa con chamoy.
3: No las agarraron con las manos. ¿Con qué las agarraron estas cosas?
1: Imagínate la nieve que le dieron a mi compadre.
0: No, pero bueno, perdón.
1: No decimos dónde por no quemar la tienda.
0: No.
1: Estuvo cañón. Oiga, bueno, en otra cosa que también me parece un tanto sacada de los pelos. Bueno, le platico. Resulta que, bueno, ubican a este jugador brasileño llamado Vinicius.
0: Claro.
1: Bueno, pues Vinicius se dice que ha bajado mucho su nivel futbolístico. A la par de esta baja tan sensible de fútbol de Vinicius, salió una teoría que afirma que Vinicius murió asesinado en una favela en Brasil y fue suplantado. Esta insólita teoría explotó en Brasil. Y bueno, ponen algunas fotografías del Vinicius que originalmente... Yo sí te voy a decir una cosa.
3: Ya ves...
1: Sí, veo como rasgos muy diferentes.
0: Pero sí serán pues, que es.
4: Es porque
0: sí.
4: Ha crecido, ¿no? O sea, pues es que.
1: Pero vele la cara. Ella tiene cara como de muy.
0: Hasta los ojos los tiene más juntos en la acá.
1: Sí. Entonces, pues esta teoría, mira, por ejemplo, vele la foto de las piernas originales de Vinicius, según dicen.
3: Ah, no te pasa.
1: Y las fotos.
3: Las fotos parecen las mías, todas ñengas.
1: Sí, todas ñengas son las del bebecín. Pintadas con nugget.
3: Exacto.
1: Con nugget, entonces.
5: Almoroleadas.
1: Sí, almoroleadas, efectivamente.
0: Pintadas con.
1: Según dicen, hubo una suplantación de identidades. Mira, aquí está otro.
3: ¿Los tatuajes?
1: Ajá, y ahora ve este.
3: De hecho, sí está bien de Temu este vato.
1: Está,
3: ¿no?
1: Está como Vinicius de Temu, ¿no?
5: Pero tú como compañero de la puta no te vas a dar cuenta.
1: Pues a lo mejor. Bueno, esta misma teoría también existe con Luis Miguel. que dicen que se había matado en una borrachera con unos compas, cayó el carro al mar y habían dicho que Luis Miguel se había matado y que lo suplantaron. Y hay otra teoría también muy famosa de suplantación de identidades con los Beatles.
0: Sí, esa de los Beatles también.
1: Sí, la de, creo que fue con...
0: De Paul McCartney.
1: Paul McCartney, efectivamente.
0: Sí, que Paul McCartney era otro, que era uno que, como Paul McCartney era zurdo, que lo enseñaron a tocar con la izquierda, que porque hicieron un concurso de quién se parecía más a Paul McCartney. Y nada, bueno.
1: Pues según esto fue lo que dicen o están sustentando en Brasil, los impulsores de la teoría comparan las imágenes del delantero con una camiseta de Brasil y otra del Real Madrid. Y dicen que hay diferencias en sus tatuajes, rasgos físicos y apariencia. También cuestionan el rendimiento en los amistosos contra Australia y utilizan algunos errores dentro de la cancha como supuesto argumento de que este no es Vinicius. Regrésemelo. Bueno, si fuera por los errores, digo, hablemos del chicharito que metía goles hasta con la oreja. Y luego ponemos un video de cuando la voló contra en el partido
5: también
1: de Chivas.
5: Me lo cambiaron.
1: Podría alegar yo también suplantación del Chicharito, pero bueno, pues no es el caso. Bueno, pues así las cosas en Brasil, que están diciendo esta situación. Oiga, también le voy a platicar esta historia que de verdad me sorprendió. Insisto, y comparto la historia única y exclusivamente para que la gente que nos escucha no haga cosas estúpidas, caray. No le puedo llamar de otra manera. Dos jóvenes que peleaban o que empezaron a forcejear en la calle.
6: Estúpido es lo que eres.
1: Estúpido, de verdad, sí estuvo muy estúpido. Me dio mucha tristeza porque eran muy jovencitos estos dos jóvenes. Empezaron a pelearse cuando de pronto uno de ellos lo agarra y lo avienta contra el piso, como aplicándole una. ¿Y qué crees? Cae muerto el compi. Ay, no. El jovencito de 18 años cayó muerto, caray, en el piso.
3: Ah, es que sí cae muy mal.
1: Se le dobla
0: la columna
1: vertebral y el vato muere prácticamente por una fractura de cérvix. Murió en el instante este compa. Estos dos morros que estaban ahí en una pelea de lo más absurda, caramba. Entonces, ojo con lo que hagamos, a veces no vale la pena. El otro morro se fue detenido, ya está entambado, y el otro compa pues ya sin vida.
4: No.
1: Una verdadera tragedia. El compa quedó.
4: No, luego.
1: Ahí muebles.
3: Sí,
1: muebles,
3: sí,
1: caray.
3: Sí.
0: Como se le dobló, para que se lo imagine, haga de cuenta que se dobló de la parte de la superior de la espalda. Ahí fue donde hizo el doblez.
1: Sí.
0: Entre el cuello y pues todos los pies por el otro lado.
1: No, qué tristeza. Qué tristeza, de verdad.
0: Una mala caída.
1: Y bueno, para cerrar con las notas tristes el día de hoy, esta también, que me pareció una historia que cuando la leí con toda honestidad me hizo llorar. Resulta que una pequeña que se llamaba Yamilé Gutiérrez, de apenas 4 añitos, ella estaba luchando contra el cáncer, murió en una parada de camión en San Pedro Sula, en Honduras. Ella buscaba atención médica para su hija, quien permaneció 16 días hospitalizada. Cuando el hospital de pronto decidió darla de alta, a pesar de que tenía fiebre. Sacaron a la niña y, según relató la mujer a un médico local, la niña todavía tenía fiebre cuando recibió el alta. En medio de su delicado estado, le dijo que no la crean ya en el hospital. La niña pronunció unas palabras que hoy estremecen a la madre. Dice: Dios me va a llevar, le decía. La madre también contó que la pequeña llevaba días sin comer y que le pidió yuca, pero ella no tenía dinero para comprársela. Finalmente, esperando un camión para asistir a ver otro médico, se le murió ahí en las manos, en los brazos, en la parada del camión. Es una historia verdaderamente estremecedora y pues así las cosas. Oye, mi querido Néstor, no sé si viste la nota de Raúl Jiménez.
5: Que va a ser operado, ¿no?
1: Sí, que se pierde.
5: Hasta enero va a regresar a las canchas Raúl Jiménez.
1: Operación de ligamento cruzado.
5: Sí, de su rodilla.
1: Aquí dice, en donde la estoy leyendo, no sé si sea cierto, un año ¿Un año de baja?
5: No, informó el club, el club donde juega, que hasta enero va, sí. Ajá, algunos meses.
0: O sea, más bien todo el año.
5: Sí, todo lo que resta del año.
0: Todo lo que resta del año.
5: Sí, se pierde los partidos contra Jamaica de la fecha de noviembre. Sí, hasta... Sí, más bien es eso. Más bien es lo que resta del año. Hasta enero podría volver ahí.
1: Oh, pues muy triste lo de Raúl
5: Jiménez. Cerca de tres meses.
1: Oh, todo le pasa.
5: Pocos delanteros y los que tenemos se lesionan.
0: Sí. Que vaya. Poco el amor y lo desperdiciamos en celos.
5: Y también que este vato ya va de salida, O sea, tampoco es como que se va a recuperar.
2: Pues hay que hablarle a Alexis Vega para que no se vaya, porque ahora sí lo vamos a necesitar. Por favor, Alexis. No te muevas a las elecciones.
1: ¿Quién se va a poner borracho, Alexis?
5: Hay que manifestarlo.
1: No nos hagas esto, caray. No, Alexis. Por favor, regresa.
0: Déjenlo.
5: Piénsalo bien.
1: México te
0: Déjenlo.
1: Necesita.
2: Piénsalo tres veces,
0: papá. Déjenlo.
1: Piénsalo tres veces y claudica de nuevo, por favor.
0: Déjenlo, sí, déjenlo a mi Alexis.
1: A mi ¿Cómo todavía le chupa las patas a Alexis? No, pues,
0: déjenlo.
1: Hermanos, no puedes.
0: Déjenlo.
1: Bueno, pues hasta aquí la información el día de hoy.
0: Señoras y señores, felicidades a todos los que cumplan años el día de hoy. Muchas, pero muchas felicidades. Hoy, día 15. 15, y mira, ahorita van a saber la coincidencia que hay el día de hoy.
2: Ok.
0: Hoy, 15 de octubre, día de Santa Teresa de Jesús.
1: Ah,
0: nosotros hablando de Teresitas ahorita. Y mira,
2: todo
0: ahí está.
2: Todo tiene un porqué.
0: A todas las Teresitas de Jesús. Les mandamos un saludo a todas las
2: ahí del mercado.
1: Unos panquequitos rellenos de porquería.
0: Un virote bien retacado de comida.
1: Fíjate, ni en esa panadería que es de lo más,
0: ¿acá?
1: Acá, nice. Valen tan caras como con el panadero.
0: No, caray, no, el panadero ya el pan en 18 varos. Un panecito.
1: Dígame, por favor,
0: un panecito.
1: Si en casa venden panes de 18 brocas.
0: No, 18 pesos ni en el globo.
2: No, pero este ya trae seguro social, ¿no? Y todo el rollo. O sea,
0: no,
1: pues que incluir suscripción a VIX y
5: ya viene con
4: seguro.
5: Ya viene con seguro extendido.
0: No manches.
2: Seguro te
0: garantía extendida de los del pan, ¿no?
1: No, qué
0: raro. Oye, 18 baros el
4: gasolina?
0: Pan.
4: ¿Pagará gasolina?
0: Pues sí, traen su camioneta, pero de todas maneras.
4: Pero 20 pesos el virote. No.
0: 18 baros. ¿Sí? ¿A cuánto dan el pan ahí en su casa? La gente que nos escucha.
1: En las tiqueteras te cobran un costo por servicio. Ni las tiqueteras te cobran tanto.
5: No, no, no.
0: No sé si comprarme una concha o un boleto para juntos.
1: No sé si comprarme una concha o un boleto para Alejandro Fernández, que ayer los coticé. ¡Ah, oh, no, qué
2: está
1: locura!
2: Caro, está caros también.
1: ¿Cuánto te gusta un boleto para Alejandro Fernández?
2: No, es que se anda
1: ¿En
2: como
1: el palenque?
4: Yo sí pagaría. 3,500. Si yo tuviera, yo pagaría unos 3,500.
0: No, abajo se han de costar unos 5 baros.
5: 5 o 6, tranquilamente.
1: Bueno, bienvenidos a la realidad.
2: ¿Cuánto?
1: Señoras, señores, con la cotización en la mano, ¿eh?
5: Sí.
1: Porque alguien ahí me pidió el favor que le cotizaron los boletos.
5: O sea, precio de taquilla.
1: Precio de taquita. Bueno, cotizaron originalmente 2 boletos y luego le cotizaron 4, ¿no? Porque la persona que lo ocupaba necesitaba 3.
2: Ok.
1: Pero dijeron, no podemos vender de a 3 porque se queda un huerfanito. No.
2: Ajá.
1: Entonces... nos dicen, oye, no, pues te salen en 11,500. Y entonces, mi compa y yo, pues somos muy compas, hay una zona que te sale 11,500 y otro 18,500. Y nosotros pensamos que eran todos los boletos.
5: Por los 4.
1: ¡Por boleto!
0: ¡No!
1: Por boleto.
4: 11,500 por boleto. ¿En qué zona? Perdóname, ¿arriba?
2: No, yo por eso no te he dicho nada.
0: ¿En qué zona? ¿En el camerino? ¿En la casa de Alejandro Fernández?
2: ¿En el
0: ¿Me voy a ir a vivir con él o qué?
1: Alejandro Fernández. Incluye un chupetón de Alejandro Fernández.
0: Bueno, con un chupetón sí he pagado mucho, pero no tanto.
2: Sí, sí, por un chupetón.
5: Sí, ya una quincena he perdido.
0: ¡Oh, no! Sí, no, por un chupetón sí he perdido 2,000 varos.
1: ¿Quién puede pagar un boleto de 11,500 o de 18,000 pesos?
4: ¿Puedo preguntar?
1: El boleto.
4: ¿Puedo preguntar si la persona que te los pidió los compró?
1: No, claro que no.
4: Es una barbaridad.
1: Me dio mucha pena con él, pero ese es... Así está de caro el
2: tema. Pero es reventa, ¿no, bolita?
0: Sí, es reventa.
2: No, precio... No te pases.
0: Pero bueno. Hablando de eso.
1: No, bueno, pero.
0: El pan más caro está en 12 pesos, dicen acá. Ya no lloren, mañana les llevo pan.
2: Por favor.
0: El Brando, nuestro compa Brando.
1: Un abrazo, Brando.
0: Brando.
1: A Andamos Mr. llorando. Trueno, que ya nos manda galletitas.
5: Mira cómo lloro.
0: 12 pesos. 12 pesos acá en mi barrio, el pan.
5: Un espejo.
0: 12 pesos el pan en Tezistán y el bolillo 9 pesos en una buena panadería.
4: 9 pesos.
2: Buena panadería.
0: 12 pesos el pan y 11 pesos el virote.
4: Más.
0: Acá 10 varos y 12 el pan en tiendas o panaderías, puercos. Dice, a 20 el pancito acá en Jocotán.
1: ¡Hala! ¡Hala!
2: ¡No le pierden! 20 varos.
0: ¿Y el pan de en perro? No sé qué es eso.
2: ¿Cuál es el
0: 35 pan? 35 varos.
2: ¿En perro?
0: Dice...
2: En perro.
0: Bueno, en mi casa vale a 10 pesos y a 8 el virote. ¿Qué hubo?
5: ¿A 8 varos, 7?
0: Acá, 8 pesos el pan. Incluye café, porque es pan duro.
1: Dijera Vicente Fox.
2: Yo no soy la señora de las tortillas.
0: No manchen, sí se manchan.
5: Pues acá el doble, ¿eh? El virote al doble.
0: Ah, sí, a 8 pesos el pan y 8 pesos el virote en la colonia Villa de Guadalupe.
2: No, el panadero va a venir en blindada para la próxima, ¿eh?
0: Sí,
2: no manches. Que no tenía para traer ese pan, nos trae un billetón.
0: ¿Han
2: ahí
0: visto los virotes, las balas dulces que les traigo, a veces? Hay unas bolas dulces.
5: Sí,
0: esas bolas dulces. 10 pesos.
1: Diente de pollo.
0: Y bolotas.
2: Están perras las bolas.
0: Es bolón. No. Sí, no, aquí no manchen. Los dan en 8 pesos acá. Dice. Buenos días, puercos. ¿Quieren que les lleve pan mañana? Ah, mi hijo, eso no se pide. Nomás se trae.
1: ¿Cómo que hasta mañana?
0: Nomás
1: cae gente hoy. Ay, Pati, sí, tráete los Pati, sí.
0: No, que se me hace que el pan de Don Lalo, porque se llama el panadero aquí, es de Lalo y Lupe, se me hace.
2: En Panamericana va a llegar.
0: Lalo y Lupe, mi hijo.
1: Panamericana.
2: Panamericana. Resguardándolo ahí.
0: No, pues bueno, felicidades a todos los cumpleaños. 288 días transcurridos, solamente 77 por transcurrir. Quedan 70 días para Navidad, el año.
1: Agarró otro de más.
0: ¡Senos!
2: ¡Senos!
4: ¡Senos!
5: ¡Senos!
0: ¡Senos! ¿Tus senos?
2: ¿Verdad? Ya,
0: pues, ya. ¡Ah, bueno! ¡Ah, de vos, señoras y señores! Y la frase, calendar, frase es.
5: Y es.
0: Desear es llevar el destino del mar dentro del cuerpo. Desear es llevar el destino del mar dentro del cuerpo. Lo dijo Aurora Luke. Aurora
2: Luke.
0: Luke. Y hoy les voy a hablar qué se tiene que hacer en contra de la ansiedad.
4: Qué sueño.
0: Las personas con trastorno de ansiedad experimentan miedo, preocupación.
5: Ando bien ansioso.
0: Colocar una mano.
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voy para acá, pom, pom, pom, pom. Mi banda mexicana de Germán.

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vamos a un corte comercial. Esta historia se cuenta mejor con sus éxitos. 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

0: 8:43 de la mañana, estamos de retorno en la Parada Morning Show. 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Desde las 3 arranca el evento retro. 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Quiere ligar, vaya, ahí va a haber.
1: Es más, si no quiere bañarse, no se bañe.
0: Va a
1: si
0: haber
1: no
0: vatos, quiere llevar va a haber tejana, morras.
2: No, pero lleve. Si quiere ligar, sí, vaya bañadito, vaya trucutru, ah, bueno, sí, vaya bañadito. Con todo para que de ahí salga con guiso.
1: Oye, yo también seguro. Quiero salir con un guiso ahí, no sé por qué.
0: ¡Ah, papi! ¡Guisor!
1: Vamos
0: guisor.
1: A guisar. Voy a buscar un guisillo.
2: Vamos a guisar.
3: Si mi esposa me quiere acompañar, ¿qué podemos hacer ahí?
2: No,
1: pues sí, dile que no, que ya no, estás ocupado, que vas a trabajar.
2: Ya está lleno el evento, sola.
0: Que vas a trabajar, que no puedes.
1: Que vas a trabajar.
3: Voy sí. Por chamba, mija.
0: Ey, sí, no, no.
2: No, para este.
0: No, lo ven a uno y piensan que es fácil. Vámonos al tema del día de hoy, que el tema de hoy, ponme un tema, una rola así muy muy cañona, porque está como para llorar el tema del día de hoy. Fíjate bien.
2: Wow, va.
0: Ahí te va el tema del día de hoy. Si hubiera, te ponen las de cuenta, un teléfono. Te ponen un teléfono y te puedes comunicar con un ser querido que ya falleció y te dicen, tienes una llamada con la persona que más quieras comunicarte, ¿con quién te comunicarías?
2: Wow, qué tema.
0: ¿Y qué le dirías? ¿Con quién te comunicarías y qué le dirías? Ese es el tema que le doy. Si te ponen un teléfono para que puedas hablar con una persona que ya no está, ¿a quién le hablarías y qué le dirías? Ese es el tema del día de hoy. Está cañón.
2: Está fuerte.
3: Oye, y pareciera que solamente a alguien que ya falleció, pero hay gente que está pelado con alguien.
0: Así
3: que
0: es.
3: Hasta parece que está muerto, pero no está muerto. Está en broncas ahí por algo y no se hablan, ¿eh?
0: Por cierto,
3: también podría funcionar ahí, ¿no?
0: Claro. Le quiero mandar un saludo a mi compa Armando. A mi compa Armando le mando un saludo, que lo quiero mucho. Y también le mando un saludo a Miguelito Topete, que dice que se fue a vivir a Tepic desde hace 3 años y aún así todos los días nos escucha por la aplicación.
2: Saludos, qué carnal.
0: Chido. Y dice que no hay otro programa.
1: Hay una mejor en Tepic. Pero bueno, pues como Guadalajara.
0: No, como Guadalajara no. Entonces dice que se fue a vivir a Tepic y que tiene 3 años escuchándolos. A mi compa Miguelitos Top. Así que le mando un saludo.
1: Oye, yo le quiero mandar un saludo a la Yadi de Yaro, de los camarones locos Yaro.
2: Saludos.
1: Dice, ¿quieren camarones mañana? Mija, esa pregunta se pregunta, caray. Yari,
2: tú tráelos.
1: Nosotros siempre queremos. Es como para echar patadas. Yo siempre quiero.
2: Exacto. Y en viernes, sí. No, papá. No,
1: imagínate. Agárrense. Ni sábanas. Pero bueno.
0: Como también saludos a la maestra Rosa Isela, que cumplió años. Que también todos los días nos escucha, cumplió años el día de ayer.
2: Saludotes.
0: Y no la felicitamos, dice. Bueno, pues saludos a la maestra Rosa Isela. Que se la pase bonito ahí en su cumpleaños.
1: Ahí está, Rosa Isela.
0: Rosa Isela,
3: tengo. Oye, también para los del Citeur que nos van escuchando, te han mandado un mensaje. Los del Citeur, para el patrón, el Jera, el Jos, y para mi compa el Ticús, que van ahí, andan en mera freguiza. Andan chambeando ahí para los del Citeur. Sabrá su país.
1: Esos del Citeur, ¿qué son? ¿Qué es el Citeur?
2: Es que los del. Como.
3: No sé, así me.
2: Ajá. Es el transporte, ¿no? De esos sí, del rojo.
3: Pues me manda una foto ahí, okay. no, no más.
1: ¿Quiénes son?
3: Para el patrón el Jera, el Jos y mi compa el Ticús.
4: ¡Homosexual!
1: ¡No, no! ¡Eh!
2: Yo creo que sí, pero no se los diga.
3: Sí.
2: Y ahorita se soltaron de la mano, ¿da? ¿Ya ves?
4: ¡Homosexuales!
1: Te dije que se nos nota.
2: Tomando champurrado de un solo vaso a los cuatro.
3: No, champurrado en popote. Ah, mi ticús, no hagas eso.
2: No, y el ticús es el más peligroso, papi.
1: Imagínate, ya con que te digan el ticús, ya está bien cañón.
3: Moreno de fuego.
2: A ver, deja el discurso completo del niño predicador.
1: A ver, ahí les va. Dice:
4: homosexuales, lesbianas, gente depravada, cegada por Satanás, seducida por la concupiscencia de sus corazones.
2: Oh, este morro, qué loco.
1: Y tenemos otro. Déjame lo encuentro.
0: ¿Cómo hablará ahorita el niño?
2: Hay que checarlo, todo existirá.
1: Sí, no, sí, sí existe, pero
0: ya no es un niño, yo creo.
2: Ya no habla así.
3: Sí, no, ya.
4: ¡Ya no habla así! ¡El matrimonio es para toda la vida!
0: ¿Esa amenaza o qué rollo? ¡Cálmate!
2: ¡Con una tengo!
1: ¿Por
2: ya!
1: ¿Qué no escuché al niño predicador?
0: ¿Qué onda con el pez? ¿Es el niño predicador o el niño amenazador?
1: ¿Eres el niño amenazador?
4: ¡No!
1: Dice, entrando de lleno al tema del día, dice, aquí nomás la mejor. Le hablaría a mi papá. Le diría que lo amo. Le pondría la canción de Te Amo de los Yonix.
0: Póngasela, mi jefe.
1: Porque le gustaban mucho los Yonix.
0: Los Yonix.
1: Y este 22 de octubre cumple 3 años de que se me fue.
0: La próxima semana.
1: Lo estoy extrañando mucho. Su nombre era Víctor Manuel Ramos Camarena. Atentamente, su hijo que más lo ama.
0: O sea, imagínate que te pueda contestar tu jefe, ¿no?
2: Uy, no.
1: Claro.
0: Qué cañón. Ah, muy buena rola.
5: Viene a mi mente mil detalles.
0: Los Jones.
3: ¿Pero qué le dirías? O sea, ¿le preguntarías algo? ¿Algún consejo le pedirías?
1: Yo sí le preguntaría, ¿cómo está ya?
3: Sí.
1: ¿En dónde está? ¿No?
0: Oiga, ya se ligó otra morra.
1: Sí, dijeron que era hasta que la muerte lo separe. Ya traigo.
2: Oiga,
1: guiso.
2: Pa, sí es cierto que la Lupita andaba con usted últimamente porque nos están peleando los terrenos.
1: Oiga, ¿dónde dejó el varo que dijo?
0: ¿En dónde lo enterró?
1: ¡Te amo! Hoy nomás que van a rolar.
2: ¡Qué rolota!
1: Tu cuerpo. Regrésale poquito. Es lo que dice la canción. Porque queda, cuadra. A ver, imagínate.

0: Pongan esas cosas ahorita que
1: sí,
0: estoy extrañando tanto. Qué macho.
2: Wow. Tu desnudez. Hoy nomás. Bueno, ahí les va el audio,
3: Buenos días, para opinar del tema, muchachos, aquí nomás la mejor FM.
4: Échale,
3: yo si
4: pa.
3: Me pudiera comunicar con alguien que ya no está, sería con mi abuelita que falleció en el año 2016. Pues simplemente para platicar con ella, para saber cómo se encuentra en estos momentos. Un saludo para mi compa el Giovanni Arceo, de parte de su compa el Chris Banzer. Y arriba las águilas, mi Nex.
0: ¡Eso, papi!
5: ¡Homosexual!
2: Ah, mira, se activó la alarma. Qué raro, ¿no? Así, solito. Así.
0: Saludos al Napo. Saludos al buen Napo.
2: ¿A quién le va?
0: A la América.
5: ¡Homosexual! No.
2: Mira,
0: ahora.
4: Ya aparece el arte.
2: ¿Y a quién dijiste que era?
0: Al Napo.
6: Olgas ni mantenido.
2: Mira, doble alarma, se reactivó. Ahí les van los
0: Naples.
7: Hola, aquí nomás la mejor 95.5. Buenos días. Yo le preguntaría a una tía que falleció por cáncer de mama. Ella ha recibido tratamiento, la operaron, salió bien de su, pues de todo el proceso pues que conlleva esta situación. Y de un día para otro empezó a bajar de peso, su semblante no era el mismo que tenía ya en plena recuperación. Ella decía que iba a sus chequeos, que todo estaba bien. Y de un día para otro, pues tiene una muerte muy fea, fallece en su cuarto. Le explotaron los órganos por dentro porque el cáncer hizo metástasis y nunca se atendió, pero a todos nos dijo que sí. Entonces, pues me gustaría preguntarle qué fue lo que la orilló a no seguir su tratamiento. Porque si te quedas como con la incógnita de por qué pasó así y da piecito a pensar que fue, pues literal, un suicidio, ¿verdad? Eso me gustaría preguntarle a mi tía. Saludos.
4: Abrazo, chaparrita, qué fuerte. Wow,
0: qué duro.
4: Sí, qué historia.
0: Chale.
4: Siga participando con nosotros, 3341-500-955. Díganos, ¿a quién le llamaría y qué le dirías?
2: Dice, yo le hablaría a Dios y le preguntaría: oye, Dios, hay cosas en la vida que no entiendo. ¿Para qué mandaste los zancudos? No les encuentro acomodo en la cadena alimenticia. No. Saludos de parte del Burro León.
4: Tan a gusto, no, cuando apenas estás agarrando el sueño, estás así bien acostadito y no vas a escuchar.
2: Yo te voy a decir qué pasó un día.
4: Ajá.
2: Escuché cerquititísima de mi oído. Casi. Y pon que me pongo un cachetadón. Y lo maté.
4: Pero escuchó.
2: No, sí lo maté, pero me quedó como sangrita en la cara. No sé si la sangrita fue que yo me saqué del cachetadón que le digo, que porque maté el zancudón. Dice, saludos viejos desde Washington. Y mira, nos manda la...
4: Ah, qué ricas manzanas.
2: La caja con la manzana. Qué rica está la manzana que cuelga de la ramita. Hay unas que están medio picadonas, como que son de secon. Mira, de secon, mira.
4: Esas ya están medio... Sepáralas, papi, esas están podridonas ya.
2: Hijo, no estás haciendo bien la chamba. Vamos a la rola y regresamos. Mira, hoy saludos para los de Sello Rojo, que andamos en la pura...
0: Ajá, en la pura...
2: chamba.
0: Freguiza.
2: Pues acá los veo con unos tiquitos.
4: Repartiendo leche.
0: Sí. Ah, caray.
2: Y no te gustó ni pon tiquito.
4: No. En la primera tienda me claudiqué.
2: Vamos a la rally y regresamos. 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

vamos a un corte comercial. 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
2: 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Vámonos con más, sigue escuchando La Parada Morning Show.
0: Continuamos con nuestro programa.

0: mañana con 14 minutos aquí nomás en la mejor FM 95.5. Y bueno, fíjate que esa canción, mi papá me decía que nos la dejaba, pues.
1: Ah, qué perro.
0: Así decía, sí, cuando.
1: Tiene un mensaje muy bonito esta canción, ¿eh?
0: Sí, de... sí, sí, sí. Y él decía, esa canción ahí está chida para ustedes.
1: Porque habla de la unión que tuvo tu papá con tu mamá. Ajá. ¿No? Y de lo que les deja, pues.
0: Sí, y cuida tus pasos, cuida.
1: O sea, tío, está muy chida esta rola.
0: Sí, y ahí y el Ned latino, mira. Con mira, su cara mira, inmenso, mira. Mira,
2: sacas algo bien. Que no damos una, pero.
0: Ahí estamos. Dice. Oh, saludos, tío de coches. Y el Ned, mi chofer no lo escuchó. No me cree que acá en Tonalá. Un Oriente repartiendo en la Alameda de Zaratitán. Al Edson y el Pollo de la Ruta 33, que ya los escuchamos. Ah, Simón, un saludote para los repartidores de Cielo Rojo. ¿Y qué? Pues nomás nada. Nomás nada.
2: Nada, para nada,
0: ni un
2: nada,
0: mi hijo.
2: De vainilla.
0: Nada, ni el de fresa, ya de menos.
2: Un chocolatón.
0: Buenos días. Yo le hablaría a mi hermano Jesús para preguntarle por qué se fue sin despedirse y que lo amo y lo extraño mucho.
2: Sí.
0: Dice Angélica Fuentes. Saludos.
1: Saludos, Angélica.
0: Y como que no hace mucho porque tiene su imagen.
1: O esperemos que sea no otro familiar o alguna otra persona, ¿no?
0: Sí.
1: Oye, tenemos vía telefónica. Vámonos. ¿Simon? Por la 5. Bueno.
3: Bueno, buenos días.
1: Hola, buenos días. ¿Quién habla?
3: Mari.
1: Mari, ¿cómo estás?
3: Bien, gracias a Dios, muchachos, ¿y ustedes?
1: Muy bien, Mari. ¿Qué nos cuentas?
3: Mira. Ay, perdón, ando muy chillona hoy.
1: No,
3: con el
1: no,
3: tema.
1: No, no, no, no te preocupes. Venga, venga,
2: adelante. Es el momento, ¿eh?
1: Es tu momento. Sí. Suéltalo todo y cuéntanoslo todo también, por favor.
3: Mira, hace años perdí yo a mi abuelita.
1: Ajá.
3: Ella fue como una madre para mí. Ella tenía una discapacidad. Era sordomuda.
1: Ok.
3: Desgraciadamente, en una caída también perdió su vista. En sus últimos momentos, pues yo siempre estaba con ella, yo la cuidaba, de hecho. La verdad me da tristeza el no haber estado con ella cuando la perdí. Yo salí unos minutos a comprar comida. Todo estaba bien, yo la vi normal. Al regresar, desgraciadamente, pues ya no la hallé con vida. Hablé a la Cruz Roja y cuando llegaron me dijeron que le dio un infarto fulminante. Me arrepiento de haber salido en ese momento porque, pues, siento culpa haberla dejado en ese momento. Yo sé que siempre hice cosas por ella, ¿no? Nunca la dejé. Uh-huh. Pero me sentí como con culpa de haber salido en ese momento y no haberme dado cuenta de que pues la iba a perder, ¿no?
0: Ajá, pero fíjate, amiga. Sí. Te voy a decir algo. Es que eso tú no lo decides. O sea, tú no decides cuándo llega, ¿verdad? Y yo creo que los que creemos en Dios sabemos que Dios le permite muchas cosas a la gente. Y Dios también le quita de su camino, de la gente, muchas cosas. A lo mejor lo que pasó es que Dios no quiso que pasaras por ese momento. Si te has puesto a pensar, ¿qué hubieras hecho tú si lo hubieras visto, hubieras estado ahí en ese momento?
3: Sí, la verdad no sé ni.
0: Imagínate, ¿cuál es la imagen que tienes tú ahorita en tu cabeza de tu abuelita?
3: Una imagen muy bonita de ella siempre.
0: Exactamente. Imagínate que la hayas visto. No sé cómo se ve a la gente cuando le está dando un infarto, pero imagínate que hayas visto ese momento. Para ti, el último momento de su vida, pues es una imagen bonita. ¿Sí me explico? En tu mente. tienes algo padre, ¿no? Imagínate sí. que la última imagen que hayas visto de ella en vida hubiera sido cuando le está dando un infarto.
1: Pasando con el infarto.
0: Imagínatelo. Entonces, muchas de las veces, lo que vemos como un castigo, la verdad es un regalo. Tú dices, es que no pude estar en ese momento. Y quizá es un regalo el que no hayas podido estar en ese momento.
3: Sí.
0: ¿Verdad?
1: Y no te culpes, chaparrita, porque de repente sí, no está en ti. Hubieras estado o no, hubiera pasado lo mismo, porque desafortunadamente un infarto a veces sí. puede ser fulminante y es al momento, y fue lo que ocurrió con tu abuelita. Y no te culpes por haber salido a la tienda por comida, haberte tardado platicando con alguien o lo que sea. Tarde o temprano iba a pasar.
2: Mira, sí, amiga, claro. te voy a dar un pequeño aporte. Y te lo digo con conocimiento, porque aquí la banda que me conoce sabe que mi jefe falleció de un infarto fulminante, así como tu abuelita, ¿no? A mi papá el infarto se lo dio acostado en su cama, dormido junto a mi mamá. Entonces mi mamá le tocó el proceso de cuando le estaba dando el infarto, dormido. Yo llegué cuando mi papá le seguía dando el infarto, y es una imagen que como dice Alejandro, no está padre, porque aunque estaba dormido, pues todavía hacía movimientos como que quería reaccionar, ¿no? El tema de la sangre por la boca, está fea la cosa, pues, ¿no? Entonces, de cierta manera, yo como hasta el año que mi papá falleció, entendí que somos de los pequeños afortunados, porque yo lo veo así, ¿eh? O sea, como una bendición, el que mi papá se haya ido de esa manera, ¿eh? Se murió muy joven, de 45 años, mi papá, 44, 45 años, muy joven, yo tenía 22. Entonces, yo lo veo como de una manera ser bendecido, ser afortunado, porque no me tocó a mi papá verlo sufrir de otra manera en la que mucha gente, el tema de los
1: procesos,
2: el hospital, sí. tema que gente que muere de cáncer y ese cotorreo. Yo lo veo como una persona bendecida. Afortunado, yo, es mi forma de ver las cosas, ¿eh? A lo mejor otra gente dirá que no. Pero sí, como dice Alejandro, quédate con esa imagen bonita de tu abuelita, ¿no?
3: Sí.
2: Y aunque hubiera estado ahí, créeme que, perdón, ya para terminar, el paramédico que llegó, yo le dije, oye, no se puede hacer nada. Y me dijo, mira, créeme que ese tipo de infartos, aunque estés en el hospital, no hay nada que hacer, ¿eh? El corazón prácticamente te explota y no hay nada que hacer.
0: Wow. Imagínate, mira, sí. que hubieras estado ahí.
2: Exactamente.
0: O sea, la verdad, como te digo, muchas veces vemos como un castigo lo que fue un regalo.
2: Claro.
0: Y sí, para ti estuvo padre, o sea, bueno, no sí. quiero decir que estuvo padre, pues no, pero todo lo que pudiste hacer, lo hiciste.
1: Quédate con eso.
0: Todo Exacto. lo que tenías que hacer, también lo hiciste. Y yo creo que muchas veces hiciste más de lo que te correspondía hacer. Y ahora te castigas y te lamentas por algo que hiciste bien y demás. Yo creo que las cosas están bien. Yo creo que tu abuelita está bien contigo. Dios está bien contigo. Nada más falta que tú estés bien contigo.
3: Sí, asimilarlo.
0: Sí, sí, sí, sí.
1: Que ¿Hace leches, cuánto pasó esto?
0: Que le veas eso.
3: Sí, de esto ya pasó ya 15 años. Y...
0: Imagínate.
2: ¿Y qué edad tenía tu abuelita cuando falleció?
3: 89
2: años.
3: Sí.
0: Sí, o sea,
2: 89 años.
0: Y ya hace 15 años.
2: Exacto.
0: Y todavía te lamentas el no haber estado.
1: Sí, no, chaparrita.
0: Amiga, sí. la verdad lo hiciste muy bien.
1: Quédate a gusto, quédate tranquila, sí. porque en vida le diste, como bien dice Alejandro, lo que necesitaba tu abuelita. Y ella también te acompañó hasta las últimas instancias. Así que quédate con eso, chaparrita.
0: Y si nadie sí. te lo ha dicho, amiga, si nadie te lo ha dicho, te lo decimos hoy. Lo hiciste bien.
3: Sí, muchas gracias. Y sí, doy gracias a Dios también, porque así me permitió, como dicen ustedes, ser la única que estuve ahí con ella, ¿no? Darle en vida lo que más pude yo, estar con ella y apoyándola en su momento difícil, ¿no? De que perdió su vista y todo.
0: Claro. No, amiga, sí. todo está, la verdad, nada más perdónate tú.
1: Sí, para que estés un poquito más tranquila y no tengas estos episodios, ¿no?
3: Sí.
0: Te mandamos un saludote.
1: Te mandamos un abrazo
0: enorme.
1: Gracias,
0: amiga.
1: Gracias abrazo, por llamarnos. Abrazo. Y...
3: Gracias.
0: No nos cuelgues, son 500 pesos de la consulta.
1: Por mono.
0: Por mono.
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0: Oye, y aparte te cobramos bien barato, ya cobran 1,000 los especialistas. Sí, ¿no? Ya, nosotros quiñados.
1: Nos agarraste en buen fin.
0: Nos agarraste en quincena, mija.
1: Ahorita ya agarramos un pollo de 200 pesos.
0: Gracias, corazón, gracias.
3: Gracias a ustedes, muchachos. Y a diario los escucho, me encanta su programa. Y gracias por siempre escucharnos a todos los.
1: No, para eso estamos, chaparrita.
3: También, nos pasan el día.
0: Muchas gracias.
1: Abrazos enormes.
3: Gracias. Abrazos. Muchachos.
1: Bye. Bye.
0: Buenos días, muchachos. Aquí no va la mejor para opinar del tema. Si yo pudiera hacer esa llamada, le llamaría a mi papá para que se nos fuera en el momento del COVID. No nos pudimos despedir de él. Entró un jueves y el sábado falleció.
2: Ching.
0: Y en el hospital ya no lo pudimos ver.
2: Sí.
1: Oye, eso mucha estaba gente bien gacho. Pasó por eso, sí.
2: Claro. Toda la banda del COVID que falleció, no podías ver a tu familiar, ¿no?
1: Te entregaban un cajón sellado, papá. Sí.
2: Exactamente, no lo podías ver para nada.
0: A una persona que yo conocí también, su mamá, dentro del hospital murió y se lo entregaron así en un cajón cerrado.
2: ¿Sí?
0: Sí. Y por último dice, Púdrete Boogie y DJ Teclos.
2: No.
0: Estamos tan bonito que íbamos.
2: El tema bien padre clavado.
0: Dice, buenos días, bola. Un saludo para la cuadrilla de albañiles del Zacatecas que anda en el coto de los frailes. Casi nada, mijo.
1: Ajá.
0: ¿Y empresa?
2: Sí.
1: Báscula, oye. Saliendo, ¿eh?
2: Oye, por eso siempre decimos aquí la frase que siempre queda a la perfección de hay historias peores.
0: Sí, claro.
2: O sea, por ejemplo, dice que hablando de la chava que nos marcó, nuestra amiga, su abuelita 89, casi 90 años ya.
1: ¿Cuánto no disfrutó de su abuelita?
2: ¿Cuánto no disfrutó de su abuelita? Acá mi canal tenía 15 años cuando mi jefe murió. 15, 16 por ahí tenía, imagínate, ¿no?
1: Sí, mi jefa falleció de 60 años. Imagínate.
2: Si 60 años.
1: Ajá, 60 años y agradecemos. Hay gente que se va
0: 89,
1: antes.
0: Que te lo hubieran dejado.
1: No, sería uno chulada. Feliz.
0: ¿Todavía
1: tenerla ahorita en este momento sería para mí una fortaleza en todos los aspectos. Llegar, platicar como yo lo tenía... Es más, para hacer a veces algún movimiento. Es más, cuando me decidí ir a Aguascalientes a trabajar, fue la primera que le pedí como su opinión. Y fue la que me dijo, sí, vete.
2: Sí, dale.
1: ¿Pero ya estuvieras?
0: Dale, por favor. Uno menos. Ay, mijo, no, llévate a los otros también de aquí.
2: 35 años, perro.
1: ahora entiendo, jefa.
0: Sí, ay, no, dale, mijo, dale.
1: Dale. ¿Cuánto te cuesta el camión?
0: Te cooperamos, mijo. Vamos a vender el carro para cooperarte. Buenos días, dice Alex. Buenos días, bebecín. Solicitaría hablar con mi mamá ya que van a ser 6 años de este enero que falleció. Ya vivía en Tijuana, tuvo un accidente vial, al cruzar la atropellaron y pues ella vivía solita en Tijuana. Tenía 71 años y estaba trabajando en una empresa ya que ella quería hacer una pensión para su vejez. Por más que le pedí que se regresara, ella no quería venirse. Yo tuve que viajar hasta allá de aquí de Guadalajara a Tijuana y al momento de llegar pues ya no me pude despedir de ella. Yo lo único que quería... O que le diría sería que la amo y que aún así la extraño mucho y que me hace muchísima falta. Aquí no va a lo mejor, siempre los escucho y me alegran todas las mañanas. Hoy pues como que las estamos hasta entristeciendo,
1: ¿eh? Sí.
0: Pero
1: sí.
0: Fíjate, mi papá, no recuerdo cuántos años tenía, yo ya les he platicado esto, pero...

0: tantos años sin mi mamá. Y nada más dijo, ay, caón. ¿Y cuánta falta me hace?
1: Claro,
0: sí, sí. Es que imagínate.
1: Esos personajes, neta, son clave, son un eslabón que cuando parten de aquí, ajá, la cadena sigue, pero sí sigue, o sea, se suelta ese personaje. Ese eslabón que tenía unida a la familia, que tenía un vínculo más perro contigo, todo, o sea, así pasen, como dices, con tu papá, sí, 40 años, lo que sea, se les extraña.
0: Sí, mi papá me decía, yo pensaría en algún momento, y pensaba, dije, bueno, es que a lo mejor ya, pues duró solo 12, tiene más, o sea, tiene cuatro más veces, tres veces más, sí, claro, sin ella, sí,
2: que con ella.
0: Que con ella.
2: Sí.
0: Y mi papá así me dijo tal cual, y ay, cabrón, vieras cuánta falta me hace. Pierdo, sí, la esperanza yo cuando pienso que el mío me, sí, ya no me haga falta.
2: Sí.
1: Sí, pa, sí.
0: Sí.
1: Sí.
0: No, está cañón.
1: Cañón, es un tema muy, sí, muy sí, grueso.
2: Porque hay que ser honesto, hay de repente hay momentos en los que la chamba, la familia, y de repente pasan hasta dos, tres días que no te acuerdas de tu jefe. La neta, es sincero, es
0: sí,
2: honesto.
0: Sí, sí, sí, sí.
2: Yo a veces y digo, ya van como, no sé, no me acordaba de mi jefe hace una semana, no sé. Porque vi a alguien que se pareció a mi jefe, porque alguien me platicó de mi jefe.
1: O estuviste en un lugar donde
2: pero sí, te pero sí jefe, pasa que hay días que no te acuerdas de él, la neta, ese es, sí, y es honesto, ¿no? Digo, no tiene nada de malo, pero cuando te acuerdas, te pega bien gacho. Y en mi caso, mi jefe falleció hace 16 años. Y parece que, no, parece que fue ayer, la lenta, pero te acuerdas machín, pues. Y te duele.
1: Y vas transformando un poco el dolor, ¿no? Los primeros días, los primeros años, los primeros meses. O sea, no puedes, no puedes. Es un dolor, es una ausencia la que sientes, el no poder agarrar el carro y decir, ¿sabes qué? Ahorita voy con el jefe, ahorita voy con la jefa y voy, platico y suelto lo que traiga porque están como apoyo siempre. Y neta, no tenerlos, o sea, por eso el tema hoy, si tuvieran la llamada, wow.
0: Sí, estaría chido, wow. Pero sí, fíjate que, como dice el Nex, a lo mejor hay días que no te acuerdas.
2: Sí.
0: Y después dices, ay, caray, mi jefe. Y ay, caray, ¿qué hubiera hecho él? ¿Cómo lo hubiera hecho? Pasas momentos difíciles y, híjole, sí, ¿por qué no puedo decirle a mi jefe?
2: Aquí la regué, ¿qué me había dicho mi jefe, no?
0: Y hay cosas, bebé, no sé si a ti te pasa también, pero yo hay veces, hay momentos en donde digo, tengo una situación y digo, ¿qué haría mi papá?
1: Claro.
0: Así.
2: Sí, sí, sí, sí, sí.
0: Entonces, pues bueno. Híjole, vamos a la rola y regresamos, señores, señores. Ya me hicieron llorar, se perros.
2: Pues bueno el tema.
0: Ya me hicieron llorar, pero las bueno.
2: De cocodrilo están saliendo.
0: Ni modo, sí, Simón. Que ganas de unos taquitos para que nos consuelen. Sí,
1: para que amarre este llanto, porque.
3: Yo lo pensando tragadera, tú, Ale. No,
2: es que llorando con la panza vacía, no, como que no.
0: Está peor, ¿no? Está peor todavía llorando con unos tacos.
3: Uy, ¿verdad? Que tragar el llanto, el sentimiento así.
0: Ay, mira.
3: Un dolor de vacío.
0: Es como aventarte un. ¿Cómo se llaman los que te quitan la infección? ¿Las pastillas?
1: Un antibiótico.
0: Aventarte un antibiótico sin nada. No, cae mal.
1: Hasta los doctores lo recomiendan, desayune antes.
2: No es lo mismo estar bien triste, pero con una coqueta. ¡Oh!
0: ¡Ay, mi hijo, ya! ¿Quieres llorar? Le tomas poquito y pasas. Pasas saliva. Vamos a la rola y regresamos. 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
6: Buenos días, este es el reporte vial de MBS Radio. Precaución por un percance sobre Avenida Américas a la altura de Pablo Neruda que genera carga vehicular. 8 de julio presenta avance lento a la altura de Ruiseñor hacia López de Legazpi como rutas alternas, considere Gobernador Curiel y Cruz del Sur. Además, reportan otro percance en José María Morelos y Enrique Díaz de León con afectaciones al tránsito. Por último, Vallarta registra ligeros retrasos de federalismo hacia Chapultepec. Permanezca informado con nosotros. Mi nombre es Berenice González y este es el reporte vial de MBS Radio.
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1: 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Vámonos con más y escuchando la parada Morning Show.
2: Claro que te dije que un día esto pasaría y no me creíste, ¿verdad?

0: Sí, señoras y señores, 9:53 a.m. aquí nomás en la Mejor FM 95.5. Y tenemos nada más y nada menos la presencia de nuestros amigos de siempre. Ellos son
1: la Inolvidable.
2: Sí, señor. ¡Bravo!
3: ¿Cómo está, muchachos? Efectivamente, su casa, la Mejor FM. Qué gusto tenerlos por acá. Pero yo los veo en muy modo ya ganadera, muy, muy...
0: Muy ganadero.
3: Sí,
0: hombre.
2: No sabiendo que no tenemos ni un perro, ¿verdad?
4: Hay que ir por ni un gatos. Hay que ir por un pollito de esos.
0: De un pollito color, con ¿verdad? Cachucha. A ver que les pegan la cachuchilla.
2: De color verde que se me moría.
4: Luego se te muere a las 2 horas
0: el
4: pollito.
0: Pero, qué gusto tenerlos por acá, muchachos.
4: Qué rollo, muchachos. Saluda a toda la gente que nos está escuchando. Aquí los saludos, amigo Michael Medina. Oye, hace rato me apantallaron. Me venía escuchando acá a la Mejor, venía en mi camioneta. Y pinche spot bien perrón nos hicieron.
0: Con papi, papi, que vea.
3: Se merece eso. Ay, todo eso se merece.
4: Ahorita que llegue les va a dar un beso en...
0: Ah, bueno.
4: ¿Dónde, carajo?
0: Bueno, dale. Dale,
2: la mera,
0: bueno.
2: La mera cachuchilla.
0: Ni modo. En el casquillo, en el casquillo.
3: Que no más escucho.
0: Ah, no, no, no.
4: No me van a decir el besacascos, no.
0: Pues bueno, cosas que se ganan, ¿no?
2: Todo por un buen spot.
0: ¡Claro, bravo! No, muchachos, es un placer. Pues es que son de casa, tenemos que ponernos las pilas con ustedes.
4: Sí, la neta, gracias, carajos. Si no veníamos escuchando lo que están, dije, ay, manches, tan perrón, no sé si son los de la mejor. ¿No?
3: Te los podemos pasar para que tengan de ringtone.
2: Les marcan y que van a escuchar mi jefa.
4: Emocionarme cada que me marquen.
2: La
4: voz perrón acá de no.
0: A ver, póntelo, Nex, póntelo, póntelo. A ver, aquí.
4: Pónganse los audífonos. Ahí son nuestros amigos. Y dije, ah, cabrón, que
0: papá, qué machín.
4: Escúchalo, Julio, para que veas.
2: A ver.
4: Y la gente también. Que
2: nos... A ver, gente.
0: A ver, póntelo.
3: Ándale, mijo, ya.
5: Dale. Esta no es una competencia, pero tienen el número.

0: ¿Cómo le quedó el ojo mi Julio,
1: no, perro, pa,
2: no, no, no, sí, sáquense el casquillo.
1: Sí, la neta, la neta.
2: Ya se sumó Julio. Ah, sí. Oye, cuando ven, bebecín, ven, ven. Arrega, mami, ven.
3: Oye, lo, cuando tiene ganas de hacer las cosas bien, el Iván, ¿verdad?
0: Sí, que es muy raro, ¿eh?
2: Pocas veces, ¿eh?
0: Sí, que es muy raro, pero bueno, que les quedó bien perro a ustedes. Oigan, nos vemos entonces. ¿Qué onda con la ganadera? ¿Ya nos vamos a ver o qué?
3: Así es, compa Alex, bebecín y toda la gente que nos escucha. Fíjense que estamos bien contentos porque viene un evento para nosotros muy importante y se llevará a cabo este próximo 24 de octubre en el núcleo de la Expo Ganadera Jalisco. Y bueno, pues cabe mencionar que será un evento como siempre, ¿no? Que esperamos que esté abarrotado, pero viene un evento especial porque hoy es la inolvidable a caballo, o el Machine Love a caballo.
0: ¡Ah, o sea, qué perro! Decir,
3: vamos a tener un show ecuestre arriba del escenario. Y pues será el único show que habrá este año arriba del escenario con caballos, pero pues ya todo está listo para que la gente se lance este próximo 24 de octubre.
0: Sí, el 24 de octubre es cuando hacen la cabalgata, ¿verdad?
3: Así es. La cabalgata de la Expo, y pues ya te imaginarás, ¿no? Eso es temprano, va muchísima gente de caballo y pues algunos se quedan al baile, algunos otros no, pero a nosotros nos toca en la noche llevar la parte del baile ahí en el lienzo charro. ¿Ah? Y bueno, pues va a estar bien machín, si Dios quiere. También nos acompaña un gran elenco, ¿no es así, compa Julio?
2: Sí. Es cierto, mi Michael. Sí, es cierto. Te quiero mucho, Michael.
3: Así como que dije, ay, güey.
0: Te quedaste así, ¿qué pasó? ¿Qué pasó?
2: Es que todavía estoy anonadado con el spot. No, no es cierto. Sí, va a estar nuestros amigos de La Más Fresona, que la neta ustedes ya los conocen. Sí. Y ahí saludos al Oscar, al Winnie, al Hicks y a todo el equipo. Y nuestros amigos de Reunidos también, así que va a estar chido porque tenemos muchas ganas de presentar aquí a nuestro público de Guadalajara, Jalisco y toda la zona, porque la neta, pues la Expo Ganadera, todo el mundo viene a ponerse su tejana, su sombrero y a pasarla bien, a ensuciarse las botas de estiércol. Entonces, véngase a cotorrear con nosotros porque se va a poner bien perro.
4: Oigan, muchachos, bien chido. ¿Y por qué no se sumaron ustedes al destape de esta fecha como los del...
0: como los del LMF?
4: Ya ves que sacaron ahí
3: te va. Porque los de la LMF tienen aquí el
2: con un post-it, hay un post-it nomás.
3: Claro. El Julio y yo lo tendremos que poner acá.
2: No, güey. O sea, los de la LMF son de fierro chiquillo.
0: Sí, son petit. Son petit. Sí, sí. Y la neta, si hubiéramos sido los de la mejor, sí necesitamos una lona de 3x3.
2: La neta, sí, no, y aparte, o sea, yo Julio soy de Tepa y ya estamos fierrudos.
0: Ah, claro. Sí. No, con los del MLF que le hubieran puesto un postecillo.
2: Un postecillo ahí de colores. No, y de los delgaditos. De nomás,
0: de los
2: nomás
0: que señalan el libro.
2: Sí. De los que apartan las hojas del libro.
3: Ya no hubo presupuesto para nosotros para poner una cartulina de perdida, entonces ahí se quedó.
2: Una lona, padre, 2x2.
0: Mínimo.
2: Oigan, y eso que hay frío.
0: Sí, eso que está haciendo frillito. Si no, así, las medidas tendrían que ser de 10x1.
2: No se alcanza esa madre.
0: Oigan, ¿qué vamos a ver en este evento? Digo, siempre, como dices, ahora que van a tener caballos arriba del escenario, siempre tratan de hacer cosas diferentes. Me acuerdo que cuando estuvieron también en el foro de las fiestas de octubre, que los maquillaron de Día de Muertos. Sí. Una vez que subieron arlequines y de estos, ¿cómo se llaman? Como artistas sanqueros, que también estuvo bien chido. Siempre el ir a un concierto de La Inolvidable, un evento con La Inolvidable, está bien perro. En este van a tener estos caballos y qué vamos a tener.
2: Oye, Michael, más rápido, cuando nos maquillaron el Día de Muertos en ese show, a mí me maquillaron verde y me dice, ay, ¿de qué estás pintado? Le dije, no, que de puerco en salsa verde, me dijeron.
0: ¡No manches!
2: ¡De guiso!
0: ¡De chicharrón en salsa verde!
2: ¡De puerco en salsa verde, de costillita!
4: Yo pensé que iba a ser de Hulk.
2: ¡No, no, sí! ¡Qué bonito tu maquillaje de puerco en salsa verde, me dije! Perdón, Michael, ahora sí, ya vi, perdón.
0: Y fue esa payasita de que yo las encontraba. Otra vez.
2: Sí, es cierto.
3: No. Hablando pues un poco del show que vamos a tener, ahorita estamos manejando el Machine Love, que bueno, pues el Machine Love es un luchador, ¿no? Es un luchador que nosotros lo representamos arriba del escenario, nosotros somos ese luchador. ¿Y contra qué luchamos? Pues simple, ¿no? Contra el aburrimiento, el estrés, la mala vibra, todas las cosas negativas, contra eso luchamos en un evento. Al contrario, lo que queremos es que la gente pues se divierta y viva esa experiencia, ¿no? Así que de eso se trata el Machine Love. Y ahora pues es el Machine Love a caballo, como les platicaba hace un rato, muchachos. Vamos a estar dentro del show, van a estar pasando los caballos, que son caballos pues de primer nivel, de alta escuela, y algunos son campeones a nivel nacional de baile. Entonces vale la pena para toda la gente que le gusta este movimiento del caballo, pues también aparte de escuchar las grandes agrupaciones que van a estar, va a estar ese show a caballo arriba del escenario, desfilando grandes caballos, vatos y morras arriba de ellos para que haya de
0: qué
3: todo.
0: Perro.
3: Y el Julio y yo también nos vamos a trepar.
4: ¿Sí se van a trepar el caballo?
2: Sí, sí. Ya estamos preparando eso. Esperamos que ya no se nos desfleche ningún caballo.
3: Ya pasé. Yo ya pasé a la farmacia a comprar los míos. No sé.
4: Oye, la gente peleándoles. Pues yo no vi que estuvieran arriba de un caballo.
0: ¿Cómo
4: sí,
0: no?
4: Le muestro,
0: ¿cómo
4: de que
0: no?
4: Le muestro.
0: ¿Cómo no?
2: Yo traigo con alas.
0: Haces un Pegaso.
3: Y si los pones en las botas, no te sacan ampollas.
2: Sí, ándale. Para la peregrinación sirven bien, machín.
0: Están bien perros.
2: No, yo no traigo las botas porque como tengo hongos.
0: Ah, pues ándale. Con razón.
4: Absorbe todo ahí.
3: Uno que otro champiñón.
0: Oye, Michael. Te vi en el palenque, sí, con Pancho Barraza.
3: Sí, mi padrino Pancho.
0: ¿Qué onda? ¿Ya habías cantado con él antes? ¿Es la primera vez? ¿Qué se siente estar en un escenario así?
3: Sí, es la primera vez que nos toca participar con el señorón Pancho Barraza. Y bueno, pues yo la verdad que iba como invitado, como espectador, pues yo sí pagué mis boletos para que ese andaba ahí de colado. Sí, bien caros, por cierto, pero...
0: Pero bueno, para que sí los pagué.
3: Ya le bailamos, no pasa nada. Sí, yo iba como espectador, como pues ahora sí que a disfrutar del show de Pancho. Y ya estando ahí, pues me vieron, me hablaron aquí mis amigos de RB también. Me dijeron, oye, ven, pues quiere hablar contigo el señor, te quiere invitar. Ya llegué al camerino, oye, ¿cuál te quieras cantar? Le digo, la de mi amor y mi agonía. Dice, no, con esa voy a abrir, aguanta.
0: Oye, quería cantar la más chida, pues, sí, el éxito.
2: Dijo, no, Michael, una sencillita. Mi enemigo era el
4: ¿cómo se llama esta?
3: Michael. Sí, entonces me dice, no, a ver, chécale una ahí que no pues esté tan al principio del show, porque ya lo traigo ahí acomodado. Y ya se me ocurrió la de Paso a Paso, que es una canción, pues, no tan, es muy buena, pero no es de las top 10, a lo mejor, del señor, ¿no?
0: O de las nuevas. A mí a la persona me encanta esa rola. Para mí sí es una de las top 10, pero a lo mejor no es una que él traiga siempre.
3: Exactamente. Y ya me dijo, no, esa está perfecto. Y dice, me hubiera gustado que me hubieran avisado para haber sacado algo tuyo y que conectes más con la gente, pero le damos con esa. O sea, el señor, y paso, cabe mencionarlo aquí en público y que la gente esté escuchando, pues que ese tipo de artistas que ya están consagrados, que han tenido una carrera impresionante, y esa sencillez, esa humildad que muestran, pues vale la pena mencionarlo y que la gente que sepa que, pues, que así como los vemos tan grandes en un escenario, también son seres humanos y de una gran calidad humana. Así que mis respetos para el viejón y un saludo para él.
0: Con nosotros también se portó bien chido, lo llevamos al estadio y se disfrazó de vendedor
4: de cubetero.
0: De cervezas. Chelas. Y estaba ahí, y el vato le dijimos, esta es la idea, Pancho, ¿cómo ves? Porque en algún momento pensamos, dije, no, pues es que el vato no va a creer, porque sí, pues ya son artistas así, tan grandes, tan consagrados y todo eso. Y el vato dijo, arre, sí, me lanzo, me aviento.
3: Me aviento, sí.
0: Sí, y la verdad fue bien chido para el público, para nosotros, y para él también estuvo bien.
3: Y nos fue bien machín, Alex, y al señor, pues obviamente le fue de maravilla, ¿no? En un conciertazo. Sí,
0: felicidades, estuvo
3: perro. Pues ahí estuvo chido.
2: Si algún día nosotros nos ven ahí en el estadio vendiendo, sí, cómprenos. No,
4: nosotros estamos participando con lo mejor.
2: Estamos sacando algo para la casa.
4: Un extra.
2: Hagan
0: el paro.
2: Nosotros sí. No traemos máscara.
0: Si nos ven revendiendo boletos, sí, también son de nosotros, sí, cómprenos. Sí.
4: Oye, Julio, una vez te topamos haciendo pajaretes.
2: Ah, sí. No, no. Pero con un burro.
4: Entre el medio y él traía en el burro, en friega, todo lo que daba.
3: ¿Por qué son así?
2: Esta chiva está media rara, no era un burro. Esto me pasa de lanza, ¿sabes?
0: Sí, oye, que si no los han invitado a Uruapan.
2: Porque
0: fíjate, le tiene una recomendación cermeño.
2: A ver, mire.
5: Uruapan, unos picones buenísimos allá.
3: Oh. Aguanta, compa cermeño.
2: Tengo una aconsejada, mi cermeño.
3: Le voy a dar miedo, compa.
0: Él dice que hay picones buenísimos, o sea, por si quieren ir un día.
4: Él lo dice, yo le creo. No le voy a preguntar más, sí. ¿Verdad? Oye, no, muchachos, la neta es de que se viene un espectáculo bastante perro este próximo sábado 24. Es sabadito, o sea, el día está perfecto. La cabalgata unos minutos antes, unas horas antes. Quédese ahí en la ganadera, porque neta, yo sé lo que le digo. No me canso de ver, de verdad, los espectáculos que tienen ustedes, muchachos, porque las rolas y los éxitos todo el tiempo. Pero como bien dice Alex, siempre hay ese
3: plus, ¿no?
4: Plus, esa cerecita, esa cosita que dices, esta no lo había visto con ellos. O sea, neta, se están riendo. Sí. Esto que están mencionando también viene y se despega de lo que hicieron esta grabación en el cuadrilátero, ¿se acuerdan?
2: Eso precisamente iba a hablar mi vecino. Fíjense que ahora el nuevo tour de la inolvidable llamado Machine Love, la verdad que a mí me ha dado muchos buenos sabores de boca. Empezamos el Michael y yo, Michael con la guitarra, yo con el sax y todos los juegos pirotécnicos. Es un show muy completo, que la verdad que en cada momento te engancha y a nosotros lo disfrutamos, porque a veces el set list dices, ay, que bueno, hoy estuvo medio raro. No, ya está fabricado y viene bien establecido, con buena estructura y lo que siempre pensamos es en darle gusto a la gente. Entonces, este nuevo tour Machine Love está padrísimo. Toda la gente tiene que disfrutarlo con nosotros. En este Machine Love tuvimos algunas colaboraciones muy chidas, como el Vincent, nuestro amigo el Vincent Melendres, con nuestro amigo La Más Fresona, y él también mostramos un poquito de lo que hacemos con reggaetón y otros géneros. Entonces, la neta, está divertidísimo, y ahora en la ganadera debemos de perfeccionarlo y darle lo mejor a la gente. Aparte que estamos inaugurando un tema que está perrísimo, que se llama A poco te decepcioné. Entonces, también espérenlo y estamos muy contentos porque ahora con el equipo que hicimos con RB, creo que ustedes, ni Alex y Bebecín, saben que la inolvidable, siempre hemos hecho buenos shows, sí. Como ya lo dijiste, hemos sacado buena música, sin embargo, ocupábamos un poquito de difusión y ese es el equipo que estamos haciendo con RB. 10 millones de reproducciones, gracias a Dios, en la canción hasta el momento. De a qué poco chido. Te decepcioné y ahí vamos, poco a
4: y
2: poco.
4: Y el video está perro, ya me lo eché, está perro.
2: No, la morra más, ¿verdad?
4: No, la morra, cuando quieran hacer que hacen, echen los gritos.
0: Oye, y aparte, muchas gracias por nuestra.
3: Las botellones sí les llegaron.
0: Ahora sí les llegaron.
3: Ahora sí nos las dieron.
2: Pobrecito, mi Clausita, hasta se le cayó mi.
0: Todita la rompió.
2: No gatió.
3: No, a mí también se me rompió una, güey. Se salió de la caja, se abrió del fondo y
0: se rompió.
2: Lo bueno que el Michael y yo no nos arrastramos chupando, imagino. Michael, que no se desperdicie.
4: Voy a agarrar poquito vino y no pasa nada.
0: Oye, ¿han escuchado el dicho, hágase la voluntad de Dios en las milpas de mi compadre?
3: Ah, caray, no. Pero sí he escuchado ese de no es lo mismo la cómoda. Ah, no.
0: No, hazte cuenta. En ese dicho es porque, bueno, dice, eran dos compadres, ¿no? Que tenían sus milpas cada quien, ¿no? Su sembradío. Y decía uno, no, sí, que oigan que va a llover. Sí, que llueva mucho, pero en las milpas de mi compadre. Oigan que el granizo, que no sé. Ay, sí, que caiga granizo, es su tiempo, pero en las milpas de mi compadre, no aquí, ¿ah? Eso se dio aquí. Déjenles platico por qué. Porque a Cermeño le mandaron una botella y él la vio ahí. Dijo, ah, pues esta, sí, me la llevo. Y vio otra que estaba ahí, otro paquetito. Oye, ¿y esta de quién es? Ah, pues déjase la regalo al Manolo. ¿Y la regaló?
4: ¡Oh!
0: Pero era la del Bola.
2: Pequeño detallillo.
3: O sea, que ya cayó a las milpas del compadre.
0: Por eso el Cermeño dijo, hágase la voluntad de Dios en las milpas de mi compadre. Deja regalo esta botella, pero no la mía. Deja regalo la del Bola.
2: O sea, con razón el Bola no está con... ¡Ah! Sí,
0: con razón.
2: Alex, trae los dos, por favor, al Bola.
0: No, está que fuera una junta, pero...
3: No es cierto, jefe. Cermeño.
0: Pero le regaló cosas que no eran de él. Pues hágase la voluntad de Dios en las milpas de mi compadre.
2: Ojalá se le regalen los boletos de Sabe.
0: De algo que me regalan.
3: Saludó con sombrero ajena el
0: exacto, papá.
3: Sí. Ah, pero fíjate que ahorita lo vimos, lo saludamos al Cermeño allá afuera. Es un amor ese carajo. O sea, ese es tipa. Igual que ustedes, la neta.
5: Ah, gracias.
3: Pero ese güey.
5: Uruapan, unos picones buenísimos allá.
3: Ah, no, aguántate.
4: Disfrútenlo ahorita porque ya se quiere cambiar para allá, para Uruapan.
3: Vamos a dar miedo después.
0: Ya se va a ir a la mejor de Uruapan.
3: Ah, oye, si les hace falta un locutor, ahí traemos uno también. Que ¿está? Anda pidiendo chamba. ¿Sí?
0: ¿Qué anda buscando? Que saludo, ya no va a tener chamba en la inolvidable.
3: Que si le dan chance de un palomazo, dice.
4: Ahorita presentan la rola, millones.
3: Para que, bueno, pa que no te agüites, güey.
0: Para que no te agüites, mi
4: me tocó chambear con él hace que como 2 años, ¿verdad?
2: Qué mala experiencia, ¿verdad?
4: No, híjole. No, sí, este.
0: Y con razón dice el vecino, no lo vuelvo a hacer.
3: A ver, ¿y quién era el alfa y quién era el omega?
4: No, él estaba unas horas antes.
0: No, no era el alfa y omega, era el activo y pasivo.
4: Una y una para no enojar.
2: Era alfalfa y borrega.
3: El John alcanza del 11, o sea, del 31. Ahí, no, imagínate nomás el.
0: ¡Ah, perro!
3: No, mi bebé.
2: Sí, pero tiene raíces orientales, entonces.
0: Ah, entonces no.
3: A ese nivel,
0: se acomoda.
2: Recompensa,
0: ay, muchachos, pues muchas gracias por haber estado el día de hoy con nosotros. Es un placer siempre tenerlos acá. Nos vemos en La Ganadera este próximo 24. ¿A partir de qué hora hay que llegar?
3: Allá ven que ahí empiezan los eventos temprano. El primer grupo empieza a partir de las 7 de la noche, creo yo.
0: Ajá.
3: Tempranísimo. Y bueno, pues como les comentamos, va a haber un gran elenco. Están los reunidos, La Más Fresona, La Inolvidable y otros más artistas que estarán engalanando. Quiero mandar un saludo. La Santa Suerte, sí. Quiero mandar un saludo, por favor, a mis amigos Los Reunidos, que también son a toda madre los carajos, ahí al buen cuate, al buen Nachito, el Grillo, y el Carlitos.
4: Ah, tipazo.
3: Sí, la neta.
2: Grillo.
3: Buen cotorreo traen los carajos. El cuate no es este,
4: de la San José. No es el que cantaba de muéveme el pollo.
0: Yo siempre se la pedía. Oye, el pollo. No, pues no.
3: Al tiro lo encontramos en los tacos ahí en la plaza al cuate y ya un señor.
2: Eso sí es cierto.
3: Una foto a los de Nirvana y el cuate así se quedó ahí. Ah, usted también es de la San José de Mesillas, venga.
2: Oye, pero bien perro, bajó el balón del cuate, la neta lo bajó perro. Oh, ¿usted chulada. Es de San José? Dice, sí, más o menos. Se agüitó. Ya, perro.
0: Más pasa, o menos.
2: Yo me la creí, dije, ¿cuándo estuviste ahí? ¿Cómo ganó eso yo?
0: Ya, caray, qué raro el cuate en la San José, nunca lo vi, nunca pero bueno.
2: Yo nomás lo conocí en la Caño Verde.
0: Sí, él dice, yo le creo.
2: Ay, Julio.
0: Muchachos, pues muchas gracias. Gracias, de verdad, un placer. Un placer tenerlos aquí y nos vemos este próximo 24 de octubre.
4: 24, papá, disfrutar del gran show que traen siempre, ¿eh? Muchas gracias.
3: Ganadera, la Inolvidable.
2: Empieza a las 7, nosotros vamos a estar a las 4 revendiendo los boletos afuera. No es cierto, jefe Resendiz, no es cierto.
0: Oye, un saludote para el Jabo también, le mandamos un saludote.
2: Él sí los va a revender.
0: Sí.
2: No, tampoco.
0: Y bueno, pues muchas gracias, presenten su rola y que nos ayude.
4: Jonas, preséntala, vente.
0: Jonas, presenta la rola.
4: Pero todo y la marca, la mejor y todo, ¿eh?
0: Sí.
4: Amigos de La Mejor FM, estamos acordados de la Inolvidable banda Agua de la Llave con lo más nuevo y esto se llama Poco Te Decepciona. Y viene a cargo de estos muchachones. Adelante, mi Michael.
0: ¡Ajá! ¿Te faltó aquí nomás?
4: Aquí nomás, la mejor.

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1: ¡Cuídate, Cermeño!
2: ¡Sueño cumplido!
1: ¡Ya completo sueño!
3: Hay un charco de agua ahí.
1: Dice, mañana me puedo morir.

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3: ¡Súbele, súbele, bandijo, porque ando bien de buena, sí, señor! Fíjate nomás, ando muy contento. 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Y regreso a cabina con más música de la mejor 95.5. Sí, señor.
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Las 10:45. ¡Se nos viene! Próximo 21. Miércoles 21 de octubre, próxima semana ya. Está aquí el evento. El evento retro. El evento retro de la mejor FM 95.5. Espectacular, increíble, indomable, súper, súper cotizado. El evento más imitado, pero todo guarreado salió. Señoras, señores, el evento retro de la mejor FM 95.5 está aquí presente. Repito, próximo 21 de octubre. ¡Llega! Con todo el poder de los grandes, de los grandes cimientos de nuestra música. Verdaderos ídolos y no payasada. Señoras, señores, confirmada la presencia en el evento retro de mi banda, el mexicano de Don Germán Román.

0: Allí en el evento los vamos a rifar.
1: Ahí se van a ir con sus boletos.
0: Vamos a rifar estos tickets a los primeros que lleguen desde las 3 de la tarde al evento retro.

0: confirmado. ¡Cierre las puertas!
1: Un verdadero gigante. ¿Qué digo gigante? Un verdadero demonio. Un verdadero ídolo de la sociedad. Estos hombres lograron conquistar todo el país con su música, haciendo brillar y representando su ciudad, la bella Guadalajara, Jalisco. Ellos son los Falcons. ¡Confirmado!
2: ¡Los Falcons!
1: ¡Los Falcons!
3: Llegue temprano, 3 de la tarde. Como vaya llegando, evento totalmente gratis.
1: ¡Hoy nomás!

0: Hoy no más,
1: no me rasques.
0: A bailar,
1: no me rasques.
0: Cinco de chela.
1: No me rasques. No me rasques. Ese día me voy a poner.
0: Va a cambiar el nombre.
1: Bruto.
0: A Bruto. Ya desde hoy, compadre.
1: Para hoy.

0: Carlitos Talavera, Jordi Cuen y Jorge Medina juntos.
1: Juntos.
0: Allá en el GNP.
1: Sí, señor.
0: Ahí nos vemos.
1: Solo por ir al evento retro.
0: Puedes irte a donde
1: puedes tener dos conciertos.

0: síguele, compadre. Todos tus recuerdos.
1: Confirmado.
0: Que he sembrado en el jardín de ellos una rosa.
1: Confirmado.
0: Espero cosechar.
1: Mister.
0: Y así mismo demostrar.
1: Junior.

0: Mister.
1: Oye, invitamos a todos los colectivos que bailan este tipo de rolas. Cáigale toda la raza.
0: Entrada gratuita.
1: Todo. 100% gratis. Entrada libre.
0: Todas las localidades.
1: Todas.
2: Sí, nada más lleguen temprano, porque así como van llegando, se van a ir metiendo. Incluso la parte de abajo.
1: Claro. Ah, claro. O sea,
2: todo. Y algo importante. Este evento es histórico. Todos los demás artistas los vas a poder ver en algún otro lado.
0: Claro.
2: Sí.
0: ¿Pero juntos?
2: O sea, no. Por ejemplo, si vienen artistas más al foro, pues bueno, luego me lo aviento. Voy a otro lado. Pero un evento como este, compadre, no lo vas a volver a ver.
1: No se va a repetir pronto.
2: Solamente la mejor lo hizo una vez en Tlaquepaque. Y ahora vamos
1: a ver. Pasaron casi 2-3 años para eso.
2: Como 3 años.
0: Señoras y señores. Confirmado, la banda Qué Cuerna, con todos sus éxitos, hicimos hasta lo imposible, los trajimos prácticamente de los webs. Prácticamente de los webs los trajimos a venir a tocar con ustedes, la banda Toro.
2: La banda Toro.
0: La banda Toro.
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1: Recuerde, próximo miércoles 21 de octubre.

0: Auditorio Jalisco.
1: La banda Toro, Toro, Toro.
0: En el marco de las fiestas de octubre.
2: La banda Toro.
1: Con los reyes de Babilonia. El bebé sin chupando estoy. El cermeño también. Y en esto se les pegó ya.
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0: gratis.
1: ¡Cierre la puerta!
2: Señoras y señores, qué asquerosidad, qué porquería. De veras que se mandan, de veras que se manchan, juntando a dos verdaderos titanes de la música. Dos verdaderos portentos, dos verdaderas figuras de este género musical. Lo que queda de él estará ahí presente. Estoy hablando de mi hermano Chuyín, Barangas y la banda Caña Verde. De Carlos Ochoa.
0: Vienen muchos de estar juntos.

0: al evento.
1: Me estaba yendo.
0: Habrá boletos para juntos.
1: Ah, perdón, me estaba yendo.
0: A los primeros que lleguen.
2: Dime solo esta
0: vez. Señoras y señores, la banda Caña Verde.
1: Y Chuyín Baraja.
0: Y Chuyín Baraja.
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0: El evento retro la va a romper en las fiestas de octubre.
1: Tu lunarcito me tiene loco.
0: Señoras y señores, señoras y señores, vámonos porque está confirmadísima la presencia de la dominante banda El Cerrito.
2: Dominante, dominante, dominante a la hora que quiera.

0: Señoras y señores,
1: no manches.
0: Confirmada también la presencia de la reina de todos los bailes, la original Banda Macho.

0: en el Coliseo GNP. No te quedes fuera y participa.
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2: Ellos se lo pierden.
1: Felicitaciones, confirmadísima.

0: Bien, perrillo, ¿eh? Nomás la cara tienes. La banda macho. Tengo muchos mensajes. Oiga, ¿no se pueden quedar ustedes las próximas 3 horas?
1: No, no podemos.
0: No, no, no, no.
1: Lamentablemente lo tenemos que dar con la coca.
0: Señoras, señores, la banda machos confirma.
2: Oh,
0: esta rola está vestida,
1: señores. Señoras, señores,
0: adelántale un poquito, no Balconito.

0: octubre, 3 de la tarde. Confirmada también la presencia de una legendaria banda, de una banda que está esperando Guadalajara a su retorno. Solo la mejor FM hace posible el regreso de esta banda a Guadalajara. Señoras y señores, con ustedes, la banda Cora.
1: La banda

0: Compadre, dice que qué bueno que tuviste que regalar chamarras y no chaquetas.
1: Exacto. Señoras y señores, la banda cobra.
0: Hoy nomás esa. Chequere que chequere.

0: Sí, claro.
1: De Ringui, Ringui.
2: Avienta
1: en Chiringui, Ringui.
2: Una prima se llama Natalí.
0: Chingui, Chiringui.
1: Y otra que se llama Natalia. Natalia. A ver, compadre, avienta en Chiringui, Ringui.

no se ha hartado. Yo tampoco, porque todavía falta más. Cierren las puertas y estamos hablando de voces originales. Llega, él es Ernesto, se apellida Solano y llega con su maguey.

0: Soma Gay,
1: Ernesto Solano.
2: La voz original. Y señor, y que esperamos un show. Ya me estuvo platicando el Ernesto todo lo que va a llevar. No, no saben, neta, no saben.
3: De los éxitos.
2: Compositor de los éxitos también.
3: Y señor.

0: Si no llevas tejana ni vaya, la neta.
1: Váyase acuareado, perrón, banda. Váyase línea para un evento de calidad.
0: Ay, Dios mío.
1: El evento retro.
0: El bebecín va a salir todo chupeteado.
1: Oh, de todos lados. Digo, no, por las olas, pues.
0: Claro, claro.
2: Esto se va a moler.
1: Miércoles 21 de octubre.
0: Señoras, señores, vámonos, vámonos, porque todavía nos falta por mencionar a otra de las grandes bandas.
1: Sí, señor.
0: Otra de las grandes bandas con ustedes. La banda en la que quiso tocar Héctor Cermeño la corneta. A él le gustaba tocar la corneta con pelillos. ¡Con la banda!

0: Vamos a juntar los pelillos, ahí va a andar el ratón de los
1: y
0: falsos.
1: Y al ratón le gusta el queso, así que...
0: Y a la ardilla la tortilla.
1: ¡Papi!
0: Y a la ardilla la tortilla.
1: Juntando agrupaciones, ex vocalistas.
0: El evento...

0: Primeros que lleguen, acuérdense que tienen la posibilidad de llevarse boletos para juntos.
1: Sí, señor.
0: Cortesía de la mejor FM. A todos los que lleguen primero, aguas.
1: Oye, ¿y no va a ser bolita un par? Un sencillo.
0: Son varios,
1: ¿no? Un sencillo.
0: No. Si no, ¿para qué hago?
1: No. Vamos a dar chidos. Vamos a andar ahí con que uno ya ahorre sangre.
0: Te digo,
1: no, no vamos a andar en tan pelotas ni de esas cosas. Nada, y va a ser cosas chidas.
0: Todo les dan, denme mis jugadores.
1: Eso no.
0: Ya nos vamos, cuídense mucho, pásenla bien. Les recuerdo que su mejor amigo se llama Dios. Hable con él todos los días de la vida para que le vaya bonito. Soy Charlie Martínez, el Bola, se queda en la mejor FM. 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
1: Nos vamos, banda. Muchas gracias a toda la raza que se dio cita aquí nomás en La Mejor FM, en la Parada Morning Show. Quédese con la Coque y nosotros rezamos mañana, 7 de la mañana, aquí nomás, en La Mejor FM.
2: Vámonos, señores y señores. Gracias a Nexultad de los controles. Yo soy Alex González. Sonría, que es la mejor manera y la más barata de verse bien. Y recuerde, por favor, que si toma, no maneje. Y si no maneja, pues entonces, ¡tome! Nos escuchamos mañana, misma hora, misma frecuencia. La Mejor FM.
0: Voy a dar un confirmado más en el evento retro.
1: Por favor, bolita.
0: No, Noelia Palomares.
1: ¡Ah, compadre!
0: En el evento retro.
2: ¡Ah, compadre, no!

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vamos a un corte comercial. Esta historia se cuenta mejor con sus éxitos. La Cuca.

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9: La siguiente historia no debería darte miedo, pero es sobre un niño que, según cuentan sus familiares, se les aparecía en los rincones. Y es que era tan blanco, pero tan blanco, que le decían: mira nada más, ese parece fantasma.
10: Ahí nació el personaje, y aunque su transformación en el artista que hoy conocemos no fue de la noche a la mañana, hoy todos lo queremos ver. Él es el fantasma.

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Once 25.

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Chiquillos, buenos días. Como siempre es un placer. Se nota mi sonrisa. Sí, bebés. Qué alegría me da saludarlos. Y me río de Janeiro porque se acerca el día de nuestro evento retro, miércoles 21 de octubre, 3 de la tarde, ahí nos vemos en el Auditorio Jalisco, antes Auditorio Benito Juárez, en las fiestas de octubre. Por supuesto, estará Banda Mague. Alalacán, tumbando caña. También estará Banda Machos, Los Falcons, Shuyin Barajas, Banda Caña Verde, La Dominante, Banda El Cerrito. ¿Quién más? Banda Cora, Banda Toro, Mr. Junior, Mi Banda El Mexicano, de Germán Román. Ay, bebés, y otros cuantos que no podemos decir porque son sorpresitas. Pero me alegra mucho. Si es el próximo miércoles, no lo puedes creer. Así que, aparte en ese día, miércoles 21 de octubre, ya nos vemos a las 3 de la tarde. Todas localidades son completamente gratis. Llegas, te damos tus boletos y vas y te sientas donde más te guste. Y listo, bebé. Hablando de uno de los reyes de Roma, Ernesto Solano, déjame sentir en la mejor.

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Ayer me fue muy mal, se los voy a decir. O sea, de esos días es que los que te levantas y todo te sale terrible. Pero no porque te pase algo malo, sino porque todo lo que haces lo haces mal. ¿No les ha pasado? Se los juro. Como cosas que tú, normal, y ese día atracas. Lo que sea que hagas ese día atracas. Ah, pues ayer fue mi día. Mi frabulloso día. Se los prometo, todo. Quería hablar algo y me salían tonterías. No podía ni hacer una mención, se los prometo. Ay, bueno, pues así pasa. A veces las cosas no salen como uno quisiera. En realidad tiene que ver con Mercurio retrógrado, pero ya lo platicaremos en su momento. Hoy, fíjense que me pasó algo curioso. Yo no me había dado cuenta, ¿eh? Cuando yo estaba viendo los tránsitos, dije, creo que vamos a tener que hablar de esto porque vale la pena. Decidí el tema. ¿Por qué? Porque tiene que ver con los tránsitos de ahorita. Ahí les va. Escorpio entra, o el sol en Escorpio, o la temporada de Escorpio, entraría más o menos como el 23 de octubre. 23 de octubre este año. Acuérdense que cambia porque pues el sol no es un... como un reloj suizo, ¿verdad? Él tiene su tiempo contado perfectamente, eso sin duda, matemática perfecta. Nosotros hacemos en realidad una media y decimos, ¡ah, la primavera entra el 21! ¡Ay, el otoño entra! ¿Ves? No. Cada año el sol cambia en su tiempo. Y está medido matemáticamente. Ahí, ahora mismo tú puedes preguntarle a Google cuándo entra el sol en tal signo. ¡Claro! Lo puedes hacer. Y hay aplicaciones en las que tú estás viendo todo el tiempo, en tiempo real, vaya, cómo se va moviendo la luna y cómo se van moviendo los planetas, como todo. Entonces, bueno, yo les tendría que decir, todavía no estamos en temporada de Escorpio, pero Escorpio tiene mucha energía. ¿Por qué? Porque ahí está Venus y ahí está Mercurio. Entonces, yo pensé, bueno, vamos a hablar de, aunque todavía no sea la temporada, claro, por eso festejamos la temporada de muertos, por supuesto, bebés, ya en Escorpio. Y entonces yo dije, bueno, todavía no entramos, el sol todavía no entra en Escorpio, todavía está en Libra, pero vamos a hablar de nuestros muertos. Sí, dije, hoy vamos a hablar de cuál fue la última persona que se fue de tu vida. Sí, que partió de este plano. ¿Quién? Y dije, nos va a servir para soltar, espero que nos sirva, porque para eso es la energía de Escorpio. Para que llegues a lo más profundo de tu dolor, de tus miedos, de tus preocupaciones, de tus tristezas, de tus traumas, de todo, y lo platiques. Y dije, vamos a hablar hoy de los que ya se fueron. ¿Cuándo fue la última vez que perdiste a alguien, bebé? Escúpelo, te va a servir. Pero llegué y le dije a Néstor, no, fíjate que... Y me dijo, fíjate qué chistoso, nosotros hablamos hoy de si le quisieras hablar a alguien, ¿a quién le hablarías? Y la mayoría le hablaría a alguien que ya partió. Así que miren, ven, porque sé que estamos en una temporada en donde hay mucha energía de Escorpio. Pérdidas, bebés, pérdidas. 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

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Para Azul, Nata Cano, bebés. 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
1: 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La sede principal será el ahora Auditorio Jalisco, antes Auditorio Benito Juárez. 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platiqué que se viene Pancho Barraza, se viene Pequeños Musical, la banda Cuisillos, se viene el evento retro de la mejor 95.5, y también quiero que vengas, que traigas a toda tu familia, porque 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Así que vente, porque fíjate, el costo en Fiestas de Octubre, el de 60 pesos por persona. No, y te incluye todo eso. ¡Qué bendición! Así que vamos a estar aquí hasta la 1 de la tarde. Promocionando la Canica Azul y este evento muy importante que es Fiestas de Octubre. Sí, señor. Jalisco, el corazón de México. Con Héctor Cermeño, la mejor 95.5. ¡Vámonos!
0: Vamos a un corte comercial. Y ahora juguemos a las adivinanzas. Su primer nombre es Rodolfo. 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
1: Doce once.

0: Aquí nomás la mejor FM 95.5 intocable cuando se haga de noche. ¡Bebés! ¡Ah, qué bonito machos, amor! ¡Qué bonito! ¡Ay, me muerdo las uñas! El próximo miércoles. Aplaude todo el mundo. ¿Pero es que van a ir bailarines o sí? ¿Te acuerdas? Sí, tiene que haber.
1: ¿Cómo te mueves, güerita?
0: Me gusta
1: cómo bailas tan sensual.
0: Me gusta cómo mueve las caderas. ¿Crees que sea horrible que cada vez que salen las canciones nosotros cantemos? Te lo juro, trato de evitarlo lo más que puedo, pero a veces no. A veces no me da. No me da, mi corazón se emociona. Chiquillos, nos vemos en el Auditorio Jalisco, fiestas de octubre. Sí, miércoles 21 de octubre, el evento retro. Banda Machos, Los Falcons, Ernesto Solano y La Maguey. Chuy en Barajas, también a Caña Verde, Banda Pelillos, La Dominante, Banda El Cerrito y también Banda Cora. Además, Banda Toro, Mr. Junior y también mi banda El Mexicano de Germán Román Bebés, ¿quién dijo yo? Nos vemos a partir de las 3 de la tarde. Vamos a estar entregando los boletos en sus manitas sacrosantas y trabajadoras. Y pues yo nada más les recomendaría que llegaran lo más temprano que puedan. Claro, o sea, todas las localidades son gratuitas y como podría entender cualquiera, pues el que quiera apañar buen lugar, pues tiene que llegar temprano. Así que pensando en eso, es por eso que todas las localidades están abiertas desde las 3 de la tarde. Te entregamos los boletos y tú te sientas donde más te guste, bebé. No en estas. Porque no faltó el que dijo en este momento, siéntate en esta. No, no, bebés. Agradezco la disposición y la alegría con la que se toman la vida, pero no. No hablo de eso, hablo de las localidades en el Auditorio Jalisco, antes Benito Juárez. Allá nos vemos, bebés. Ok, entonces hoy por todos los boletos, ya saben, cuisillos, ánimas que se amanezca, sé que quieren ir a todos, pero tienen que elegir. La Inolvidable, la Expo Ganadera, Pequeños Musical, que también está en el Auditorio Jalisco. Los Parras, Cedén Muñoz y los que se vayan acumulando. Porque, oye, ayer me sorprendieron con La Inolvidable, ¿no? Ayer yo lo vi por primera vez. Dije, ah, con que La Inolvidable. Y me piden mucho sus boletos. Así que, a donde quieran ir, ya saben, aquí nomás La Mejor FM tiene tus invitaciones. De solo cotorrea. Entonces, hoy, para que todos saquemos las profundidades de nuestras tristezas, bebé, ¿cuándo fue la última vez que perdiste a alguien? Que se fue de este plano. Ese es el juego del día de hoy. ¿Por qué? Porque vale la pena que nos platiquemos nuestras tristezas y nuestros momentos más profundos. A ver si platicarlo hace que se suelte un tantito el dolor, ¿eh? Dice, ¿qué onda, coqueta? Quiero participar por los boletos de Pequeños o de Ánimas, que se amanezca. La última vez que yo perdí a alguien y creo que fue la pérdida más dolorosa que he tenido fue hace un año. Año y medio, dice. Falleció mi esposo y cállate, cállate. Y la verdad fue algo muy difícil. Tuve que ser muy fuerte cuando no podía. Cuando no podía por mis hijos y tenía el dolor de mi pérdida. Pero aparenté ver el dolor de mis hijos por perder a su papá. Me dolía más. Es algo muy fuerte y doloroso de vivir. Uy, bebecita hermosa, ya me imagino. Salud por los que se nos fueron. La verdad nos queda agradecerles el tiempo que nos regalaron. Porque, ay, bebés, es que hay gente que va a valer la pena vivirla una y otra vez. Una y otra vez. Estoy segura que hay gente que no puedes dejar ir. ¿Qué onda, coqueta? Aquí nomás La Mejor FM 95. Hoy chillamos todos. Saludos de César. Participo por los boletos para Edén Muñez. La Muñez. Perdón. Perdón. Edén Muñez. Que no, ninguno. Quédate, Manolo. No vengas a molestarme. La última. Si vas a venir, ven y bésame o dime cosas bonitas. No me molestes. Claro, claro. O dame dinero, tan mínimo, ¿verdad?
2: ¿Dinero, piropos o trátame bonito? Si no, no. La última vez que perdí a alguien fue hace 3 años, que fue a la abuelita de mi mamá, dice. Chales, me quedé sin 2 abuelas. Ya nada más me quedan mis 2 condenadotes. No me digas, se fueron primero las mujeres. Saludos, coqueta, aquí nomás la mejor FM 95.5. Ay, bebés. Yo me quiero ir primero, ¿eh? Se los digo en serio. Yo solo le pido a Dios dinero, no se crean, además del dinero, irme primero. No, no podría vivir mi vida sin la persona que más amo.

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1: Seguimos completamente en vivo a través de la mejor FM 95.5 a control remoto en fiestas de octubre, Guadalajara. 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Porque va a estar espectacular. Ahí te va la banda Cora, la banda Toro. Ahora sí que la banda Maguey, la banda Macho, es una cosa impresionante de elenco. Así que vente, estamos a control remoto aquí en Fiestas de Octubre, Guadalajara, con Héctor Cermeño. Regreso a cabina con más música de la mejor 95.5. Sí, señor. Fiestas de Octubre en Guadalajara. 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

0: 12:36.
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1: 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Vente en ese momento porque estamos a control remoto y aquí nomás en la mejor, con Héctor Cermeño 95.5. ¡Vámonos!
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Y Valenzuela. Oigan, chiquillos, ya los invité a la carrera MBS para ponernos bien chulos. Bien guapos, así, bien, bien acinturaditos, bien bonito. Que digan, oh, wow. ¿Qué se hizo? ¿Eh? Ay, qué cambiado. Claro. Se ha de haber operado, van a decir. ¡Ah! Claro, bebés. ¿Qué onda, Coqueta Fitness? Quiero participar por los boletos de Edel Muñoz. Mi nombre es Enrique. Enrique, ya estás jugando, bebé. Estoy revisando los del principio, ¿eh? También para que vean que sí los veo. O sea, yo todos los leo. Todos, todos, todos. Desde que llego hasta que me voy. Coqueta, los boletos para Cuisillos. Coqueta, saquen los boletos para el evento retro. ¡Ey, bebés! Los boletos del evento retro se los vamos a entregar allá, ¿eh? No se les olvide. El próximo miércoles a las 3 de la tarde tenemos una cita en el Auditorio Jalisco antes Benito Juárez. Llegas temprano, te entregamos tus boletos y pásele a sentarse a donde le guste. Ajá, todas las localidades están abiertas para ti, así que disfruta un evento gratuito y un evento que además vale la pena. Bien, les platicaba de la carrera. ¿Por qué? Porque nos acaban de dar la noticia que si vienes a inscribirte a ti aquí, a las instalaciones de MBS Radio, es Avenida Novelista 5199, te van a estar cobrando $350 la inscripción. $350 la inscripción. Y también anunciaron que porque realmente quieren que mucha gente decida, se anime a mejorar su salud y que probablemente esta sea su oportunidad para darse el tiempo y darse ánimos, porque no estamos solos, lo hacemos entre todos juntos, pues van a dejar en $400 la inscripción. ¡Ah, verdad! ¡Está perrón! ¡Está perronzón! Entonces, nos vemos en la carrera el próximo domingo 29 de noviembre, Zapopan, Jalisco, 5 kilómetros y 10 kilómetros. Tenemos nuestro social run este fin de semana, una vez más, ahí en Colomos, la entrada del Chaco. ¿Alguien sabe cuál es la entrada del Chaco? Así dice. Bueno, los que van ya saben, me imagino. Colomos, entrada del Chaco, a un costado del Cetis Colomos, a las 7:30 de la mañana. Sí, es el 18 de octubre. Ya nos vemos, bebés. Entonces, por todos los demás boletos. Solo quiero hacer una pregunta al bebé. ¿Solo estás aquí para tomarte fotos en la cabina? Es mi pregunta. Ah, yo pensé que venías a modelar, bebé. Dije, ¿en serio? ¿No te gustaría venir? ¿Es un modelo? Bueno, no. Ahora que sí me dices, no, vine a saludarte. A mí me gusta saludarte, amor. Siempre, siempre eres bienvenido a esta cabina. Ok. Ahí les va esta. Dice, ¿qué onda, Coqueta? Buenas tardes. Quiero participar por los boletos de la Expo Ganadera para el agua de la llave. Tienes que jugar, amor. ¿Cuándo fue la última vez que perdiste a alguien? Órale. Escúpelo, sácalo. Si te sirve de algo, a todos nos ha pasado. Vámonos. Quiero participar por los boletos de Edel Muñoz. La última vez que yo viví una pérdida fue hace 7 años. Mi hermano, el más pequeño, en un accidente de moto. ¡Neta, bebé! Fíjate que un amigo se acaba de caer de la moto. ¡Tracas! 2 dedos se le fueron ahí. 2 deditos. Hasta la fecha aún se siente tan vacía la casa. Ay, Marlene, mi niña, corazoncitos y besitos. Coqueta, ¿qué estamos jugando hoy, chiquimami? A buscar en nuestras tristezas. Le tenemos miedo. En realidad nosotros le tenemos mucho miedo a morir. Ah, por supuesto. De hecho, según la psicología, todos tus traumas en esta vida se derivan de tu miedo a morir. ¿Lo puedes creer? Piensas, ¡ay, a mí qué me importa! Hay gente que sí dice, no, a mí no me importa. Yo personalmente he tenido que trabajar mucho el miedo a la pérdida, a la muerte, pues. Sí. Claro, puedes ir con un tanatólogo. Claro, si ya tú te sientes bien agüitado, bebé, no todo mundo tenemos, la estamos pasando igual. Si te sientes bien agüitado y no aguantas la vida,
Uy, bebé, vale la pena, ¿ok? Seguimos cotorreando, pero mientras lo podamos platicar, uno libera tensión, ¿eh? ¿Cuándo fue la última vez que perdiste a alguien que amabas? Aquí nomás la mejor.

México y este Día de Muertos, bebés. 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
1: Seguimos completamente en vivo a través de la mejor FM 95.5 con mis amigos de Fiestas de Octubre a control remoto, porque déjenme les platico que ahorita está un ambiente espectacular, está la canica azul abierta para todo el público. 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Recuerden que tenemos, por ejemplo, que viene Pequeños Musical, viene la Generación R. El 21 de octubre viene el evento retro de la Mejor FM 95.5, que es lo que más me emociona. El evento es abierto al público, la entrada es completamente libre. Solamente tienes que pagar tú el costo de Fiestas de Octubre, que son 60 pesos y ya. Pero déjenme platicarles que me encuentro con mi amigo, mi tocayo, el gran Héctor Orozco. ¿Cómo está?
2: Muy bien, muchas gracias. Qué bueno que nos visitan aquí en Fiestas de Octubre y en Canica Azul.
1: Oye, platíqueme, por favor, de la Canica Azul.
2: Claro, mira, la Canica Azul este año tiene como tema IAM y las decisiones inteligentes. Te platico un poco de qué va esta experiencia. IAM es nuestro personaje principal, es un pequeño robot que está creado con inteligencia artificial, pero aún no está completamente programado. Entonces, él tiene que pasar varias etapas en las que va a ir conociendo y aprendiendo sobre los valores, sobre los sentimientos, sobre la toma de decisiones e incluso reconociendo sus mismos miedos.
1: Es muy importante saber esto para que los niños vengan, porque, bueno, vienen también muchas escuelas a visitar la Canica Azul, los niños, para que aprendan lo que es este nuevo método de la tecnología.
2: Claro, así es. Tenemos la visita de las escuelas prácticamente todos los días por la mañana y el público en general también nos visita bastante.
1: Muchísimas gracias, mi querido tocayo. Recordando que estamos aquí en Fiestas de Octubre, vente, trae a toda tu familia, conoce la Canica Azul, vente a los juegos mecánicos, ven a comer rico. 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Nosotros ya nos vamos. La mejor es suba control remoto, gracias a las atenciones de Fiestas de Octubre. Tradición espectacular, 61 años y los que faltan. Así que muchísimas gracias. Yo soy Héctor Cermeño y regreso a cabina con más música de la mejor 95.5. Fiestas de Octubre, Jalisco, el corazón de México.

0: 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Una, cinco.
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0: Dora Banda Limón, fracaso seguro, bebés. Vámonos a la carrera MBS. Ay, si yo pudiera animarlos a hacer ejercicio. Tal vez solo les diría que en un momento en mi vida me di cuenta que debí de empezar a hacer ejercicio más chica. Claro que yo empecé a hacer ejercicio porque quería verme bien buena. La verdad. Yo quería como sentirme más cómoda conmigo misma. Porque no hay partes del cuerpo que no sueltan la grasa. Ajá, no sueltan. Así como los laditos de la cintura. Hija, no, qué difícil, qué bárbaro. Y el abdomen. El abdomen yo siempre sentí como que por más que iba al gimnasio, nada. Y cuando empecé a correr, yo duré corriendo un año. Pero el cuento de correr es más complicado de lo que ustedes creen. ¿Por qué? Porque vale la pena que tengas a alguien que te enseñe. Entonces, cuando dijeron lo de la carrera, por supuesto yo les dije, oigan, y vamos a tener quien nos ayude, quien nos enseñe, porque yo sí quiero hacerla, me encanta hacer ejercicio, realmente lo hago hoy, no porque me quiera ver bien solamente, ahora yo sé que debí de haber empezado a hacer ejercicio desde hace muchos años, porque me aliviana mucho con mi mente y con mi energía. Me relajo un montón. Tienes problemas, vete a correr. Tienes problemas, vete a hacer ejercicio. Te lo prometo, amor. Eso cualquier persona que hace ejercicio te lo va a decir. Y tú, sí, cómo no. Hasta que lo vives. Entonces, bueno, cuando dijeron, no, vamos a hacer una carrera, yo dije, sí, yo quiero, se me hace muy padre, todo deberíamos de pensar más en nuestra salud. ¡Ah! Es que sí. Motivarte fue mi razón. Decirte, bebé, es que hasta que lo vivas te vas a dar cuenta que llegaste tarde a correr. Y entonces ahí yo les dije, vamos a tener a alguien que nos ayude con los entrenamientos. Dijeron, sí. Y entonces en las redes sociales de La Mejor, de hecho en todas las estaciones de MBS, Globo, EXA, van a encontrar un plan de entrenamiento semanal, bebés. Pero no conforme con eso, los domingos nos reunimos con un entrenador. ¿Para qué? Pues para que el vato te diga, le preguntes, le hagas, todo lo que quieras saber. De comida, de cansancio, de entrenamiento, todo. ¿Ves? Te dice el entrenamiento de ese día y puedes platicar con él sobre tus entrenamientos de toda la semana. ¿Para qué? Para que no estés solo. Vámonos juntos, allá nos vemos, ya saben. Este domingo en Colomos, entrada El Chaco. Está a un costado del Cetis Colomos a las 7:30, este 18 de octubre. Ahí nos vemos, bebés, para que no lo hagas solo. Inténtalo. Esto es gratis. Inténtalo. Intenta cambiarte. Porque es para ti. Va a valer la pena. Te prometo que el ejercicio te cambia. Te vas a poner bien bueno. Te vas a poner bien buena. El tiempo en que más buena he estado ha sido el tiempo en que he corrido, se los prometo. Y en el gimnasio yo sentía que llegó un momento en que me empezó a doler la rodilla y dejé de correr. Claro que ahora pues hay entrenador y él te está revisando. Ah, pues claro, por eso dije, hey, alguien nos va a ayudar. Y sí, hay alguien que te ayuda, así que inténtalo, amor, de veras. ¿Qué onda, coqueta? Saludos de la plancha loca. Ah, por todos los boletos. ¿Cuándo fue la última vez que perdiste a alguien? Estamos metiéndonos en la profundidad de nuestras tristezas. ¿Me dejas escuchar un audio, amor, porfa? Ahí les va.
1: ¿Qué onda, coqueta? ¿Qué onda? La última vez que yo perdí a alguien fue con mi esposa, que fue con más, pero hoy ya van a ser 6 años y parece que fue ayer, todavía sigue doliendo. ¿Me podrías apuntar para boletos, para pequeños, para los barras, para pisillos, o para el que tú quieras regalarme, coqueta? Soy Manuel de la Rosa. Gracias, espero leas mi audio. Bueno, saque mi audio.
0: Perdónenme, bebés, no sé por qué se activa los... ¿Cómo se llama? Con los botones de audio de aquí de la parada. Yo dije, ¿y este por qué puso aplausos? Bueno, ya, perdónenme. El vato dijo, la última vez que perdí a alguien fue a mi esposa porque se fue con otro. que yo sé que esas pérdidas son dolorosas, yo lo sé. Pero mientras estemos vivos, siempre hay oportunidad de decidir, no, sí, estaba mejor, ya no quiero verte, no, es que en realidad me tratabas mal, encontré otra persona que te guste más, o sí, pero cuando ya no están, yo pienso que es de esos dolores que son más difíciles de resolver. Por eso hoy era momento de hablar de eso. La verdad, porque a todos nos ha pasado. ¿Qué onda, Coqueta? Buen día. Quiero boletos para pequeños. Participar. Yo perdí a mi padre dice el 30 de noviembre, hace 30 años. Saludos. ¿Y te sigue doliendo, amor? Sí, de claro, porque ese sería el interés de hablar el día de hoy de una pérdida. Saber cómo te sientes después de 30 años. ¿Qué onda, Coqueta? Quiero boletos para pequeños. Música. La última vez que yo perdí a alguien fue a mi gato, que quise mucho. Desde ese día ya no me gustaron los gatos. ¿De veras? Híjole. No lo sé. Ay, te ha de haber dolido mucho, bebé. Yo pienso que si se muriera mi perra, no lo quiero vivir, ¿eh? Pero si me muriera mi perra, tal vez ya no quisiera otra, porque me va a doler mucho. Pero es la primera vez que lo pienso, ¿eh? 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
2: Montes, oye, ¿cómo estuvo el tronido de las pipas, verdad, de 40 mil litros en Coacalco, en donde una mujer, verdad, estaba en su casa haciendo sus quehaceres y de repente dice que nada más sintió como todo se sacudió a la bestia, pero así, y una luz intensa que no entendió qué estaba pasando, pues estaban explotando unas pipas, ¿verdad? O sea, la neta, fíjate que pudo, bueno, bendito sea Dios y su santo nombre, él sabe por qué, ¿verdad? Pero en ocasiones, o sea, esto podría haber sido una tragedia de unas dimensiones que lo fue. O sea, sí lo fue, es una cosa con daños materiales, pero la evacuación rápida de los habitantes y todo esto, pues sí evitó una tragedia, ¿verdad? No que los hayan evacuado antes de la explosión, sino, o sea, durante la explosión se movilizó la gente de una u otra manera, ya con lo de los simulacros y todo eso, más o menos le vamos entendiendo, ¿verdad? Pero en los lesionados es menor, o sea, fue mínimo, claro que pues con dolor va, pero reconocemos que no haya habido muertos.
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105 en Akin. Perdóname. Ella es Lucero. Fuertes declaraciones. 36-29-96-96 y 36-29-93-95, 33-41-500-9555, el WhatsApp. Siempre tienes oportunidad de participar y ganar. 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

espera terminó, bebés. 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

5, bebés. Ha llegado el momento de recordarles que el próximo miércoles. El próximo miércoles tenemos nuestro evento retro. ¿En dónde? Pues en el Auditorio Jalisco. ¿Cuál es el Auditorio Jalisco, coqueta? Nunca he ido. Sí, has ido, bebé. Has ido a las fiestas de octubre un montón de veces en tu vida. Y luego, bebé, lo conocías como el Auditorio Benito Juárez. ¿Verdad que sí? Sí lo conoces, amor. Ok, a partir de las 3 de la tarde, ahí en el auditorio de las fiestas de octubre, antes Benito Juárez, ahora Auditorio Jalisco. Se los explico para que no se confundan, porque uno dice, pero es que no sé dónde es, y sabes, amor, así un montón de veces. Allá nos vemos, a partir de las 3 de la tarde te vamos a entregar tus boletos. Los que lleguen temprano tienen oportunidad de escoger el lugar que quieran, pero además, automáticamente estás participando por tus boletos para ir a ver juntos. ¡Vámonos al evento retro, banda macho, Los Falcons, Ernesto Solano y su banda maguey, Chuyín Barajas, banda Caña Verde, pequeño! ¿Qué dije, pequeños? Perdónenme, ya los invité a los vatos. ¡Pelillos! La dominante banda El Cerrito, banda Cora, banda Toro, Mr. Junior, mi banda, el mexicano, el Germán Román. Allá nos van. Vamos a ver. Ok, hablando de pequeños, se presentan el próximo sábado 17 de octubre en el Auditorio Jalisco. Y si quieres sus boletos, también los tengo. La inolvidable en la Expo Ganadera. Ánimas que se amanezca. En la explanada del Akron. Cuisillos en el Auditorio Jalisco, claro. ¿Quién más? Eden Muñoz, Los Parras, para todos los boletos. Hoy estamos jugando a tristear. Sí, bebés. Le tenemos miedo a aceptar lo que más nos duele. Le tenemos miedo a aceptar que hay cosas en las que no podemos meter nuestra cuchara porque así es la vida. Y nos vamos a ir. Y hemos sufrido mucho durante mucho tiempo por nuestras pérdidas. Pero ¿y si el problema es que no nos enseñaron a entender que si algo va a llegar al mismo tiempo, vamos a entender que se va a ir? Es que sería lo más normal. Hay una ley en el libro, déjeme acuerdo, las 7 leyes de herméticas, una de las leyes es la ley del péndulo. Todo va, todo viene. Ah, ¿verdad? Y lo ves en la vida. Nos vamos a ir si llegamos. Así que, ¿qué te parece si empezamos a entender la vida como es antes de decidir sufrir por tanto tiempo? ¿Qué onda, coqueta? Participo por los boletos del Edén. La única pérdida que he tenido y que me dolió no fue una persona, fue mi mascota. Una perra pastor alemán que más que una mascota era como parte de mi familia. Le lloré tanto. Me imagino, amor. La muerte duele mucho. ¿Qué onda, coqueta? Soy Montserrat. Boletos para Ánimas, que se amanezca. Tienes que jugar. Coqueta, el día más triste para mí fue hace 2 años. Mataron a mi hijo un 22 de diciembre y lo velamos un 23 de diciembre. Lo enterramos el 24 de diciembre y quiero participar por los boletos de Cuisillos. ¡Ay, mi niña! Ya me imagino, hombre. Y luego lo peor es que cada 24 de diciembre vas a estar igual, ¿no? Ajá, como si quisieras no pensarlo, lo vas a tener que pensar. Quiero participar para Pequeños Musical. El 4 de octubre del 2023 perdí a mi cuñado, un chavo de 22 años. En ese momento todos me echaban carrilla. No manches, ¿cómo le lloras a tu cuñado? Lo que ellos no saben es que desde que estaba en la panza de mi suegra y toda su vida siempre estuvo a mi lado. Entonces fue una pérdida muy dura. ¡Ay, bebé! Justo estaba platicando con el Néstor hace rato y le decía que no sé si es verdad que tenemos acuerdos por muchas vidas y nos hemos encontrado muchas veces y que tal vez un día ya entendí cómo decirte adiós porque sé que te voy a volver a encontrar. Pero a veces no se puede.
Y es probable que no se pueda porque aún no he aprendido a dejarte ir. Tal vez cada vez que perdemos a alguien es una nueva oportunidad para entender que debemos soltar todo lo que creemos que es nuestro, porque no lo es. 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
3: Buenas tardes, este es el reporte vial de MBS Radio. Reportan un vehículo descompuesto en la carretera libre a Zapotlanejo antes de llegar a Arrayanes. Obstruye el carril izquierdo y genera tráfico en la zona. Lázaro Cárdenas presenta retrasos de Juan de la Barrera hacia López Mateos. Al llegar a esta vialidad, la circulación mejora. En sentido contrario, el tránsito es moderado. Francisco Silva Romero registra carga vehicular de República de Guatemala hacia San Rafael. Por último, Río Nilo mantiene buen avance de Patria hacia Revolución, donde se presentan ligeros retrasos. Permanezca informado con nosotros. Mi nombre es Berenice González y este es el reporte vial de MBS Radio.
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vamos a un corte comercial. Esta historia se cuenta mejor con sus éxitos. La

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1: Tradicionalmente, esta es una temporada de flores para adornar y señalarles el camino de regreso a los muertos. También es muy iluminada y se enciende una vela por cada uno de nuestros difuntos. También hay mucha comida para que los

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0: Y su banda Tierra Santa, Ranchero Enamorado. ¡Bebé Sport! Todos los boletos, aquí nomás la mejor. ¿A dónde te vamos a invitar? Elige. ¿Quién te trata así? A ver, ¿quién te dice? Bebé, ¿a dónde quieres ir? Yo te invito. ¿Quién? ¿Quién? Pues aquí nomás la mejor, bebés. Y maneta de piel y su bikini de raya. Su bikini. Su bikini, bebés. ¿Quién quiere ir al evento retro? Pues va a ir mi banda El Mexicano, de Germán Román, Mr. Junior, Banda Cora, Banda Toro, la dominante banda El Cerrito, Pelillos, Caña Verde, Chuyín Barajas, Los Falcons, Ernesto Solano y Sumagay, Banda Machos. 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Y allá adentro, pues, te echas un guarache, un tejuino ahí, lo que quieras, y te vas y te sientas temprano. El evento, el nuestro, es completamente gratis, ¿eh? No vais a dejar que nadie te venda un boleto. No lo vayas a permitir, ¿ok? Allá nos vemos a partir de las 3 de la tarde el próximo miércoles. Va a pasarnos la perrón, bebés. ¿Qué horas son? 2:26. No sé qué anden haciendo ahorita, pero ¿qué hace uno a las 2:26? ¿Eh? ¡Ganarse boletos, bebés! ¿Qué pasó? ¡Rápido! Y dices, coqueta, dame los boletos. ¿Cómo no? Aquí nomás estoy esperando. Ok, el juego del día de hoy es ver en nuestras profundidades. Nuestro dolor más grande es perder a los que amamos. ¿Qué te parece si hoy jugamos a enfrentar ese dolor? ¿Te gusta la idea? Porque va a pasar, amor, va a pasar. Y tal vez escuchar a otros que ya han perdido a alguien que aman te sirva para entender que todos nos vamos a ir. No significa que no te vaya a doler, significa solo que va a pasar y que tú puedes decidir sufrir por mucho tiempo o entender que así es la vida. ¿Qué onda, coquetita hermosa, preciosa, chula, mi amor? Quiero participar por los boletos de pequeños. La última vez que perdí a alguien fue mi bisabuela, dice, hace como 12 años, unos 15 o 20 o más, dice. Por azar del destino me tocó vivir más con ella que con mi abuelita. Fue poco tiempo, fue una experiencia muy bonita. Digamos que el último amor de abuelos. ¡Ay, bebé! Ese último amor que yo pude tener fue la última vez que se me fue con mis demás abuelos. Nunca tuve contacto. Con mis demás abuelos. Ok, nunca tuve contacto. Más con mi bisabuela materna. Y agradezco porque me ayudó a saber que hay muchas cosas en la vida. No, me ayudó a saber de muchas cosas en la vida. Me dio todo su cariño. Siempre fue una lindura de mujer. Siempre que me veía me decía lo mucho que me quería. Y eso me hacía sentir muy bien. Ay, cómo me gustaría que en estos tiempos, donde en la vida me va mal, tenerla para recibir un buen abrazo de ella. Mi nombre es Rodolfo. Ay, Rodolfo. Sí, perder a alguien que te quiere es bien fuerte. Bien, bien fuerte. ¿Me dejas escuchar un audio, chiquis? Por favor.
1: Buenos días, 95 FM. Aquí 95 nomás. FM. Saludos al Taylor Luis de la Junta, a mi sobrino Reyes. Y vamos a pedir una canción, lo que pienso de ti, de la banda El Carnaval.
0: Órale.
1: Vámonos, recio, señores. Vámonos. Chingón con la reto que se va a armar.
0: Vámonos.
1: Saludos, saludos al Yoma, que soy yo, pues si no nadie me saluda. ¡Ánimo!
0: ¡Ánimo, Yoma! ¡Ánimo! Dice, el día que perdí algo, coqueta, fue el día que falleció mi mamá hace 5 años y se le extraña bien, machín. Quiero participar por los boletos de Edén Muñoz. Alguno de los que se haya agüitado gacho por la pérdida de alguien, yo les dije hace un rato, hay quienes superan más rápido esto. Es probable que ya tengan más experiencia dejando ir, se los prometo, no solo en esta vida, sino en otras. Porque uno aprende a vivir, se los prometo. Y entonces, si hay alguien que la haya podido pasar no tan mal, ¿cómo le hizo? Por favor, díganos. Hola, Coqueta, buenas tardes. Aquí nomás la mejor. La última vez que perdí a un ser querido fue en enero de este año, mi abuela materna. El día de su velorio, dos primos y un tío abrieron el cajón para levantarla y abrazarla. ¡Ay, bebé! Obvio, mi mamá y mis demás tíos se molestaron. Total, al mes y medio falleció un primo, uno de los que levantó el cuerpo de mi abuela. ¡Ah! Quiero participar por los boletos de Edén Muñoz. No, pues ya le tocaba, amor, ya le tocaba. Es que mira, uno tiende a culpar a una razón por la muerte. Claro, una enfermedad, un accidente, algo que no debiste hacer, una falta de respeto. Por ejemplo, uno tiende a algo que hiciste mal, que te dijeron no salgas y saliste, que tus papás, desobedeciste a tus papás, cosas de esas, ¿verdad? Uno tiende a encontrarle una razón, pero la muerte no tiene razón, amor. Solo encontramos formas de justificarla, pero todos nos vamos a morir en el momento correcto, así como nacimos en el momento correcto.
1: Quiero más la mejor FM 95.5, coqueta, chula, hermosa, preciosa. I love you.
0: Love you too, baby.
1: Pues quiero participar por los boletos de pequeños. Y opinando del tema, creo que en mi caso no le tengo miedo a la muerte, no le tengo miedo a la muerte, sí. Sino más que nada le tengo miedo a ya no estar aquí.
0: ¿Neta?
1: Así que a mí me encanta esta vida, trabajar, mis seres queridos, disfrutar, parrandear, tocho morocho.
0: Qué perro.
1: Entonces, más que nada, yo siento que ese es el temor, pues, trascender y dejar esta hermosa vida que vivimos. Oh. A pesar de las adversidades buenas y malas, pero aquí andamos. Y pues el peor dolor o la pérdida que tuve más grande creo que fue la de mi padre. En paz descanse, ya va de cumplir 7 años ya de fallecido y la verdad es que todavía sigue pesando. Una gran persona que tuvo que trascender antes que nosotros y es una de las pérdidas más fuertes que he tenido. Aquí nomás la mejor FM 95.5, coqueta, chula, hermosa,
0: aquí
1: preciosa.
0: Aquí nomás, papacito. Oigan, yo siempre les digo que ustedes son muy sabios y regularmente encuentro con que platicar con ustedes me lo vuelve a hacer saber. En la astrología todo se juega en ejes. ¿Qué significa un eje? La energía opuesta, complementaria. La energía opuesta complementaria de Escorpio, que es la energía que ahora estamos entendiendo, hablando de un dolor.

Es un bebito con tus ojos. El próximo viernes 30 de octubre, Cuisillos se estará presentando en las fiestas de octubre en el Auditorio Jalisco, antes Benito Juárez, ahora con nuevo nombre. Y los boletos, pues los tenemos aquí nomás, La Mejor FM, para que te los puedas ganar en cualquier turno. Así que suerte, bebés. Esto es de Herencia de Grandes, yo y la Luna. 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

Vamos a un corte comercial. Estar en la cima por casi 40 años no ha sido cosa fácil. 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

0: 46.
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8: Claro que.
9: 2:54.
8: Te dije que un día esto pasaría. Y no me creíste, ¿verdad?

la mejor FM 95.5. Eso es el mimoso. La canción se llama ¡Claro! Oigan, ya me voy. Qué bueno que los pude acompañar hoy un rato. Qué bueno que recordaron a la gente que aman que ya se fue. Dice, ¿qué onda, coqueta? La pérdida de mi mamá hasta este día ha sido el día más difícil de mi vida. Uno no espera que sus padres se vayan tan pronto, pero también verla sufrir era doloroso. Yo la quería tener aquí para siempre. ¡Ay, mi niña! Buenas tardes, coqueta. Aquí nomás la mejor. Soy Luis. Quiero boletos para pequeños. La última vez que perdí a alguien fue a mi hermano hace 5 años. Y lo que más me dolió es que unos días antes nos peleamos. Muy feo. Y nunca pude disculparme con él ni arreglar las cosas. Aprendí mucho de él porque él fue el primero que me llevó a conseguir mi trabajo, mi primer trabajo. Dice, ay, amorcito, pues para eso está uno aquí. Piénsenlo. De veras, piénsenlo. Imagínense que un día tuvieran todo el dinero del mundo. Todo el dinero del mundo. No les hiciera falta nada. Una casa, un coche bonito, una pareja que los hiciera muy felices, unos hijos, el sueño, y piensen en su sueño, el más grande. Y piensen en la persona que ahora mismo les cae más gorda porque esa persona les pelea en su trabajo. Piénsenlo, piénsenlo. Ok, otra vez. El panorama es, tienen un compañero de trabajo que les cae bien gordo o un jefe que les cae bien gordo. Y has pensado, este perro un día me las va a pagar. Fíjate bien, ¿eh? Este perro un día me las va a pagar. Bueno, ahora eres rico, tienes la casa que soñaste, el coche que soñaste, los hijos que soñaste, la vida que soñaste. ¿Eres tan feliz? Yo te juro que ese perrito no te la va a pagar porque ya no te importa nada. Te lo juro. Esa perrita no te importa nada. Bueno, es solo en la vida, amor. Solo en la vida, en esta. Cuando ya no tienes cuerpo, bebé. Uy, no puedes, no debes. No debes pensar siquiera en nada de lo que se quedó aquí. Con todo y el amor. Así como si alguien se va a otro lado. No puedes, no debes aferrarte a esa persona. ¿Por qué? Porque todos tenemos nuestro camino. ¿Se acuerdan que les dije? Todo va y todo viene. Es la vida. El sol, la luna, el día, la noche, el movimiento del agua en el mar va y viene. Tú respiras. Respiras, llenas tus pulmones y luego sacas tu aire y dejas sin aire tus pulmones. Así es la vida. Ya sea que se vaya o que llegue, tienes que recordar siempre que eso va a ser un tiempo. Disfrútalo. Disfrútalo. Disfruta a cada persona. Porque el día que te vayas ya no va a importar. Y cuando ellos se vayan tampoco va a importar. Disfrútalo ahora. Aquí nomás la mejor. Los quiero y hasta mañana.

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2: Jueves 15 de octubre del 2026. 15, hoy es 15. ¿Ya depositaron? Bueno, en lo que me dicen, yo soy Miguel Ángel Fernández y esto es Duro y a la Cabeza, sin censura.
3: ¿Ya? ¿Ya depositaron?
2: Colectivos ciudadanos convocan a una segunda mega marcha por el agua en Jalisco. Esta vez se suman demandas a la revocación de mandato del gobernador Pablo Lemus Navarro. Los manifestantes también exigen sanciones contra los policías estatales señalados por presuntos abusos de autoridad y agresiones durante la pasada protesta. A 15 años de su fundación, Morena se consolidó como el partido político con el mayor padrón de militantes en México. De acuerdo con el INE, la organización que nació como Movimiento Social en el 2011 hoy cuenta con 11.629.541 afiliados válidos. Trabajadores del Instituto Mexicano del Seguro Social que participaron en la consulta salarial que definirá si aceptan o rechazan el aumento del 2.9% al salario tabular que aprobó el Congreso Nacional denunciaron que las boletas donde opinaron ni siquiera están foliadas. La Cámara de Comercio y Servicios Turísticos de Sinaloa canceló la Expo Feria Canaco 2026 a realizarse en Mazatlán del 12 de noviembre al 6 de diciembre, esto debido a la violencia que se vive en el puerto. La decisión se tomó tras consultar a los agremiados, quienes optaron

0: realizarse solo desde los laboratorios o centros de investigación. También debe de recuperar conocimientos tradicionales y ancestrales, revisar las formas de producción y analizar las nuevas tecnologías aplicadas a la producción de alimentos. ¡Esto urge! Los cárteles de la droga de América Latina han fortalecido su presencia en Europa mediante alianzas con organizaciones criminales locales. Hay una expansión que ya alcanza al menos 12 países europeos y que podría extenderse hasta 16 según una investigación periodística del diario The Guardian. El presidente de Estados Unidos, Donald Trump, anunció que hay exploración masiva de petróleo y gas mineral en Groenlandia, su nueva y hermosa Groenlandia. Obviamente Groenlandia dice, esto no es cierto. Acordamos otra cosa, un par de bases militares y ya. Y el reportero del barrio, claro, que llega con su dramática nota roja. Y en los deportes, la Bacha y el Cerillo están metidísimos en el béisbol de Grandes Ligas, me sorprenden. Comencemos con la sagrada misión de informarle, porque aquí no le explicamos las noticias con peras y manzanas, no, aquí, en Quincena.
1: ¿Ya depositaron?
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0: Y en Jalisco convocan a una segunda mega marcha por el agua. Será el 18 de octubre, domingo. Los ciudadanos exigen, obviamente, agua sin popochas, justicia para los detenidos durante la protesta anterior y sanciones para los policías señalados por abuso. Pero hay algo nuevo. Ahora también piden la revocación del mandato del gobernador Pablo Lemus. ¿Ah? Los detalles. Está con nosotros Pepinillo, periodista de espectáculos, pero de otro tipo de espectáculos, no de estos que dan los políticos. ¿Qué pasó, Pepinillo? Ahora andas en Jalisco.

0: Hay que recordar que el calendario electoral no trabaja bajo demanda. Para todo hay un tiempo, Mickey.
1: Pues que empiece el espectáculo, Pepinillo, pero el espectáculo de soluciones, porque el agua limpia no es un lujo y protestar tampoco debe de salirte tan caro.
0: Mickey, ya para terminar y poderme ahogar en una torta, te comento que algunos personajes de Morena y sus aliados en el Congreso de Jalisco se pronunciaron a favor de reunir elementos que permitan promover un juicio político contra el gobernador Pablo Lemus Navarro. Asimismo, los diputados afines al partido Guinda exigen la destitución del secretario de Seguridad y lo responsabilizan de ejercer violencia y reprimir a quienes participaron en la movilización. Ahora sí, Miki, ya me voy. Pero es que me voy a un tour por tequila. Ahí te guardo algo, unas muestririjillas.
1: Gracias, gracias, Pepinillo, que disfrutes ahogarte en una torta. Oigan, por otra parte, la Dirección de Asuntos Internos de la Secretaría de Seguridad identificó e inició procedimientos contra dos policías estatales identificados y grabados cometiendo abusos. Se les separó ya del cargo y se les inició un proceso de sanción.
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1: Y hoy nos enteramos que el señor presidente Donald Trump anunció que comenzará una exploración masiva de petróleo, gas y minerales en Groenlandia. El detalle es que el acuerdo de seguridad firmado con Dinamarca y los representantes groenlandeses no le concedió derechos especiales para explotar esos recursos. Pero vamos a escuchar al hombre que confunde los acuerdos internacionales con las condiciones que más le convienen a él y a su fortuna. Donald Mac Trump, en Duro y a la Cabeza.
0: McKay, my friend. It's very simple, es muy sencillo. Yo firmé un acuerdo, sign an agreement, para proteger Groenlandia. ¿Y cómo la protejo? Sacándole petróleo, gas y minerales. That's how we finance protection. Así es como financiamos la protección. It's a great business. Es un negociazo.
1: Mr. Donald Mac Trump, pero Groenlandia no le pertenece a Estados Unidos.
0: Bureaucratic details, detalles burocráticos. I see an island, veo una isla llena de recursos. And I think in opportunities, pienso en oportunidades. Besides, there's too cold, hace mucho frío. Alguien tiene que calentarles the economy, la economía.
1: ¿Y si los groenlandeses no están de acuerdo con usted, Mr. President?
0: Que lo negocien con mi Department of Public Relations, mi Departamento de Relaciones Públicas. I put the security, yo pongo el seguridad, ellos ponen el territorio. Then we see who gets what. Luego vemos quién se queda con qué.
1: ¡Ah, caramba! Prácticamente les está vendiendo protección para que no vaya a llegar otro país a extraerles sus recursos. ¿Es así de claro?
0: Of course, Mickey, Greenland, Groenlandia nunca tendrá que preocuparse que llegue algún otro país besides us, además de nosotros, a saquear sus recursos naturales. Y pronto voy a hablar con Claudia para que hagamos un trato igual. Hasta la vista, Mickey. God bless the United States. Dios bendiga a los Estados Unidos y al gran presidente de todos los tiempos. And the greatest president of them all, DJT, Donald Mac Trump.
1: Sí, estoy seguro que pronto en México sabremos de usted porque tiene puesta la mira en nosotros y en muchas otras partes.
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1: Y el reportero del barrio, claro, que llega con su dramática nota roja. Almantes, Montes, Alicantes, Pintos. Oye, bueno, pues lamentablemente un hombre que estaba limpiando un aljibe, ¿verdad? Pues se supone que es de agua limpia. Bueno, posiblemente lo estaba pintando. No sé, la muerte se presume por gases, pero no sé exactamente qué fue lo que pasó porque no dieron más información. Pero el maestro, 50 años, se mete, ¿verdad? Ahí en el centro histórico de Guadalajara, donde pues está el aljibe, hay que lavarlo. O sea, no sé si lo pinten por adentro, ¿verdad? ¿Cómo le llaman? El primero le echas una capa de anti, ¿cómo se llama esa? Que filtra, que no filtra, ¿va? ¿Cómo le llaman? El primer, ese no es primer, es el antiagua, pues, para que no se pase, ya se me olvidan las cosas. Y entonces le avientas una capa de impermeabilizante. Ah, tan güey, reportero, ya, güey, toma la pastilla, se te olvidan las cosas. Y entonces pones el impermeabilizante, ¿verdad? Y luego le echas ya la tinta encima y queda bien acá. Pero me imagino que si el aljibe está morrito y tú le estás echando tina a lo loco, pues sí te intoxicas, pero no sé, que diga la autoridad, a mí ya se me olvidan las cosas. Bueno, y también, ¿verdad? En lo que viene siendo Tlaquepaque, se subió una muchacha al taxi y le dice al taxista, ¿ah? Oiga, dele recio al hospital porque ya la criatura se me viene saliendo. Hijo, y que se... Ya se le había salido la criatura. Apenas si se sentó la muchacha en el taxi, reventó con todo respeto, ¿eh? Y el taxista bien pálido, luego a decirle a la policía, ¡ey, aquí está el trabajo de parto! Y neta, la policía sí tiene capacidad y todo. Bueno, unos son medio mamiles, pero bueno, estos eran buen pedo y se metieron ahí. Ahora sí que, como dicen, tráete las cobijas, tráete las sábanas. ¿Y por qué sábanas? ¿De dónde? Pues no sé, así he mirado en las noticias, dice el vato, así mirado en las películas de Pedro Infante, ¿ah? Que siempre sábanas limpias, dice, para atender un parto. Sábanas limpias y agua caliente. Entonces, bueno, pues ya trajeron el agua caliente y las sábanas limpias. Nació la criatura, está bien, va. Y luego el taxista del ángaro y el papá. Preguntándole a la muchacha, recién parida la muchacha, pues no sabía ni dónde estaba. Y el papá, decía el vato, porque a esta criatura hay que darle una formación y yo estoy dispuesto. Cálmate, compa, ya, de veras. Bueno, pues no hace el amor, va. Si no hace bien lángaro el vato, colmilludo. Oye, y pues tristísimo lo de Ensenada, ¿no? Ya encontraron a la familia, ahora sí completa. Todavía hay gente desaparecida. Y hay, o sea, van 10 muertos, ¿no? De la arrastrada del río, el Pípila. Es que la raza se fue a vivir, gente, al mero arroyo, güey. Yo sé que nada más miraban y decían, no, pues ahí va el río, va. Si yo me establezco aquí de este lado, no pasa nada. Es que todavía era el cauce, o sea, donde fincaron ellos. Era arenoso, pues, o sea, todavía es el río cuando crece. Y creció y se lo llevó. Tristísimo, tristísimo. Tenían 2 años ahí, por eso hacía 2 años que no llovía, loco, imagínate. Entonces, pues la raza dice, no, pues aquí mero, aquí no hay agua, aquí no pasa, nunca llueve. Ah, pero llovió, ese fue el fenómeno de la tormenta tropical Raquel, ¿verdad? Que pasó por Ensenada como post-tormenta, le llamaron. Pues sí, post-tormenta, pues toma el agua también. Creó la crecida, bajó con furia, se lleva las casitas, se llevó vacas también. también. Estaban con las patas quebradas, las pobrecitas vacas ahí que rodaron. Pues sí, van rodando, rodando y les van pegando troncos y piedras y todo. Pobrecitos animales que pues ya los sacrificaron, ¿va? Mucha pérdida, pero bueno. Yo sé, ¿verdad? Que es responsabilidad de la raza y combinado también la autoridad que no se arrimó a decirles qué están haciendo ustedes viviendo ahí, pues. No ven que va a venir el agua, quítense de ahí, pero bueno, como haya sido, ¿ah? Fíjate que hubo una balacera tristísima en el tianguis de Iztapalapa, el Salado, famosísimo, ¿verdad? En donde la neta sí encuentras la baratija. Si encuentras el tiliche que andas buscando a buen precio, nada más que te arriesgas porque si está insegurito, o sea, sobre todo si te ven cara de que no eres de ahí, ¿verdad? O sea, no, este vato está robable, dice, pero fácil. Si vas ahí queriéndote hacer el influencer de tianguis, ¿verdad? Que vas grabando y todo, pues quién sabe cómo te vaya, ¿no? Diego, cada quien su historia, pero mira, hubo una balacera en la que, pues lamentablemente, truenan a una doñita de 60 años Y la policía dice, sabemos que era pues un homicidio que iba dirigido hacia alguien. No sabemos si hacia la doñita estrictamente o hacia quién, ¿verdad? Pero sabemos que iba hacia alguien. Y por eso, pues obviamente, pues se lamenta ahí. Dicen, vamos a investigar bien si el ataque era directo contra la doñita o gente que a lo mejor se tiró a perder, ¿verdad? Que se agarraron y se fueron corriendo entre los puestos y de ahí para el monte. ¡Ay, acá! ¿No? Y bueno, pues también informarles, ¿verdad? Que cayó un señor conocido como el Cromo. El Cromo, un batillo que operaba en Oaxaca. Lo agarraron en Jalisco, ¿eh? Te voy a decir que entre la policía de Jalisco, ¿verdad? Y todas las corporaciones federales y estatales operaron para agarrar.

operaba en Juchitán es parte de, pues, aliado, ¿no?, de aquel presidente que detuvieron, presidente municipal de Juchitán, ¿se acuerdan? Que detuvieron al alcalde y se lo llevaron preso y todo. Pues este mentado cromo también andaba en las andanzas con él, ¿verdad? Y por eso lo caminaron los de la Marina, son los que le... ya cuando ves a los grises de la Marina, esos son rudísimos, güey. La neta, o sea, no, pues si los guachos no son amables, ¿verdad? Ni los policías, pero con los de la naval, pues hay cosas, ¿verdad? Hay códigos ahí entre mejor que te agarren los soldados, porque los de la naval son un poquito más estrictos, ¿no? Y además tienen el dedito más, o sea, para echar balazo, ellos son así de volada. Te pones mendigo acá, les respondes y no van a hacer otra.

vamos a un corte comercial. 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

0: 49.
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4: Y en los deportes, la Bacha y el Cerillo están metidísimos en el béisbol de Grandes Ligas. Me sorprenden.

0: UEFA Champions League, qué jornada trajo el Liverpool, bueno, garrotiza a los
1: Ahí quedó, vea, la jornada 2 de la Champions League, la UEFA Champions League, jornada 2 de 8. Y sí que zapatiza de Liverpool, ¿no? 6-3 al LASK de Austria. Luego en duelo de mexicanos, vea, el Real Betis, Alvarito Fidalgo, mexicano nacido en España, contra el Porto de Portugal, de Santiaguito Jiménez, mexicano nacido en Argentina. Marcador final 3-2 a favor del Real Betis.
0: El Real Madrid batallando poquito, pero puso en su sitio al Roma.
1: El Real Madrid ya le andaba, le ganó 4-3 a la Roma.
0: Y el que todo mundo quería ver, a Dembélé, al Haaland. ¡Qué bárbaro! El Manchester contra el PSG.
1: El PSG, 4-2 al Manchester City. De nada sirvieron los dos goles de Erling Haaland, ¿eh? Y ya para terminar, el Bodo le gana 1-0 al Borussia Dortmund.
0: Y estos partiditos de la Europa League son importantes porque juegan mexicanos.
1: El AZ al de los Países Bajos, donde juega Mateito Chávez, este que expulsaron ahora en la fecha FIFA en el partido contra los gabachos, van a enfrentar al Hapoel Beersheba de Israel. Y luego el Marseille en Francia recibe al Olympiacos de la Hormiga González, a ver cómo le va.
0: Y de la Conference League, muñeco, también hay tiro.
1: Luego tenemos también la Conference League, aquí nomás son 6 jornadas, y también juega Rodriguito Huescas en el FC Copenhague de Dinamarca, enfrentando al Braga de Portugal.
0: Ah, lo que se está disfrutando al 100 son los playoffs de las ligas mayores. ¿Cómo van esos Dodgers contra los cheleros de Milwaukee?
1: Sigue el béisbol de las grandes ligas. El campeonato de la Liga Nacional se pone chido. Los cerveceros de Milwaukee le ganan 6-2 a los actuales campeones, los Dodgers de Los Ángeles, y ponen la serie 3-0. Recordemos que es a ganar 4-7. O sea, hoy jueves 15 de octubre a las 6 de la tarde que se cante el Playball, los cerveceros de Milwaukee podrían ser los primeros calificados al clásico de otoño. Y en la Liga Americana, aquí la serie está pareja, un juego por bando, ¿verdad? Los Tampa Bay Rays y los Guardianes de Cleveland hoy juegan su partido número 3 y ya están jugando, creo.
0: Y arranca la semana 6, ya la semana 6 de la NFL. Estos van más rápidos que la Liga MX. Seattle contra los queridísimos Broncos de Denver.
1: La semana 6 de la NFL, sí, ya casi alcanza la Liga MX, no, bueno. Pero ahí están, ¿verdad? El actual campeón, los Halcones Marinos de Seattle, visitan a los Broncos de Denver. Ambos dos traen récord de 3-2. Perdidos.
0: Y ahora vamos a lo que todo mundo quería saber. ¿Quién fue el afortunado de llevarse a Gilbertito Mora ahora en su cumpleaños? ¿Firmó con el Manchester? ¿Con el Barcelona? ¿No? ¿Con el Madrid? Ya no seas burlón.
1: Ay, Gilberto Mora. Antes que nada, feliz cumpleaños a Gilberto Mora. Ahora sí ya puede votar, puede comprar chelas, puede entrar a los bares, puede solicitar tarjeta de crédito. Y pues es lo único que puede hacer, porque pues no se va a ir a jugar al extranjero. O sea, todos los medios deportivos nos mintieron. No, que se va para acá, que se va para allá. No se fue a ningún lado, más que a su casa a soplar las velitas del pastel. Hasta salió su representante, la señora Rafaela Pimenta, a decir: güey, ahorita ni siquiera hay mercado de fichajes hasta enero del 2027, no sean güeyes. Pero ahí estamos todos, ¿no?
2: No, sí se va a ir, no se va a ir.
1: Y no se fue a ningún lado, chale.
0: Y bueno, Raulito Jiménez, delantero mexicano de excelencia, tendrá que someterse a una operación de rodilla y pues creo que bye bye.
1: Otro que también no se va a ningún lado, Raulito Jiménez, en el Wolverhampton, allá en la segunda división de Inglaterra, está fuera lo que resta del 2026 por una lesión en la rodilla que ya venía arrastrando desde septiembre, pero esperaban que a lo mejor ahí se fuera alivianando solo, ¿verdad? Pero ya vieron que ocupa operación, así que va a ser sometido a intervención quirúrgica de la rodilla y pues va a estar listo ahí como para enero del 2027. Recordemos que el Wolverhampton tiene la gran misión de regresar a la primera división en el fútbol inglés y ocupan que Raulito Jiménez esté sano y meta muchos goles. Pero bueno, carnalito, ya vámonos, porque mira nada más.
3: Ya bien rápido, es jueves.
1: Y mañana tenemos que sacar la agenda deportiva del fin de semana, así que tú mejor no sabías de decir por qué te dicen el cerillo.
0: Hasta que Gilbertito Mora firme con un grande, les digo.

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0: Cuatro, uno.

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0: 9 minutos a través de la mejor FM 95.5 con su compa Cermeño, mi gente hermosa. Muy buenas tardes, buenas tardes, buenas tardes. Qué gusto saludarlos. Aquí andamos al puro millonazo, señor. ¿Qué hay que hacer? Saquen plano. Hoy es jueves, señor. Y aquí andamos al puro millonazo. Ahora sí, como al puro maíz milo para las palomas. ¿Qué pasó? 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Y ahora sí que vámonos con mensajes. Dice Cermeño, quiero boletos para Pequeños en Musical. Ok, yes, ok, Mr. Pancho dice una película. Vamos con ese audio, ¿qué dice?
1: ¡Qué rollo, mi Super Cermeño!
0: ¡Super Cermeño!
1: Bueno, ya no es Super Cermeño, ahora es Super Cermeño de Guadalajara. Todo mi Cermeño. Hoy, Jesucito va a ir a ver a los dos de Tamaulipas.
0: Te ganaste los boletos, vale.
1: Con su morrita la Marisol y se va a poner bien bebecito. Con su tío el Cermeño.
0: Con su tío Chelo.
1: Mi Cermeño, ahora nos vamos a ir a ver.
0: Hijo, qué chido.
1: A Tamaulipas.
0: Felicidades.
1: Gracias a la mejor FM.
0: Claro.
1: Un saludito para mi morrita la Marisol.
0: Oye, Jesucito, está contento porque es que iba a ir a la Expo porque va a ver a unos artistas cantar. Cuestión de decir. Digo, qué chido que te lo ganaste aquí. Te mando un abrazote fuerte, ¿sale? Vamos con ese audio que dice.
2: ¿Qué pasa, mi Cermeño?
0: ¿Qué pasó?
2: Su compa Juan, ya te la sabes quién
0: ¿cómo
2: es.
0: ¿Cómo no, mi aquí quién?
2: Buenas, hijo, saludos, mi Cermeño.
0: ¿Cómo está?
2: La mejor FM 95.5. Complácame con una canción de los Tucanes. La
0: oiga.
2: Chona, hijo, para bailar, porque ya es jueves, hijo.
0: Y la chona se mueve.
2: Viernesito, hijo, saludos.
0: Ay.
2: Saludos, mi Cermeño. Ya te vi. Andabas en las fiestas de octubre, mi Cermeño.
0: Claro.
2: Invita, hijo, invita.
0: Pues vamos, vale, de una vez, ahorita. Ahí está, les mando muchos saludos y vámonos con más música. Ya son las 4 de la tarde con 12 minutos aquí nomás. Llega Intocable, cuando se haga de noche. It's welcome to the night. Yes, of course, in beautiful music. Aquí nomás la mejor. Conéctanos al meñógono.

Si te engañé, 4 de la tarde con 18 minutos. Aquí nomás, la mejor FM 95.5. Ahorita le voy a platicar de la carrera MBS Radio, que ya se va a llegar a la fecha, y de ese próximo Social Run, que es la tercera edición. Así que ahorita le voy a platicar todo eso. Vámonos con más música. Llega La Casetera y Fun Ronda Bogotá. Cumbia Poder, aquí nomás la mejor, con Héctor Cermeño, 15 de octubre del 2026. Ya son las 4 con 19. ¡Vámonos!

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al final del día. Oigan, en este jueves, jueves caluroso, ¡qué barbaridad! Bueno, que es la antesala del fin de semana, ¿verdad? Ya estamos a un paso del fin de semana. Llega Cumbia Pedregal, tu última canción. Aquí nomás, la mejor con Héctor Cermeño, 4:37.

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1: 442

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2: Muy lamentable, una bardita, ¿no? O sea, es que están las lluvias, recio y dale, recio y dale. Y cuando, por ejemplo, ese adobe que ya perdió la capa, tiene el adobe, ¿va? Cuando empieza a absorber, es que ya el adobe ya no tiene que lo proteja, ¿verdad? Y entonces empieza a absorbe y absorbe, se vuelve muy pesado. Y eso le pasa al plafón también, ¿va? Cuando se cae un plafón, con que tenga una goterita, va agarrando agua, ¿va? Y a ti no te cae el agua, la está deteniendo el plafón, ¿ah? Pero se le filtra y se te viene. Ah, pues esa barda se cayó en un carrito de una señora sin seguro. Y decía la señora, no le había metido el seguro, dice, al carrito. Andaba yo de decidiosa, nada más era cosa, ¿verdad?, de hacer la llamada. Y pues sin seguro el carrito, ¿quién le paga, no?

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Noches en Natanael Cano, Marazul. 5:08 p.m. a través de la mejor FM 95.5. Oigan, estamos muy contentos. Recuerden que el evento retro es este próximo miércoles 21 de octubre. El evento retro de la mejor FM 95.5, miércoles 21 de octubre, 3:00 p.m, Auditorio Jalisco, fiestas de octubre. Gracias a nuestros patrocinadores, Sapo Pizza, me gusta, qué bendición, hombre. Recuerden que va a estar presente la banda Macho, Los Falcons, Ernesto Solano y su maguey, Chuyín Baraja, la banda Caña Verde, la banda Pelillos, la dominante banda El Zorrito, la banda Cora, la banda Toro Mister Junior, mi banda El Mexicano de Germán Román, y faltan unos artistas por destapar. 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Así que también, otra cosa muy importante, a partir de las 3:00 p.m. será el acceso al Auditorio Jalisco. Oye, Cermeño, ¿cuál es el Auditorio Jalisco? Antes, Auditorio Benito Juárez. Actualmente, Auditorio Jalisco, que ahí nos vamos a ver. 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José Cuen y Jorge Medina presentes. ¿Sabes nomás que vamos a regalar boletos ahí a las personas que lleguen, ¿eh? Vas a participar para poder ganarte boletos. Está espectacular eso, así que ya estamos más contentos, más emocionados. Llévate a toda tu familia, llévate a tus tíos. Sí, háblales a tu familia que está en el rancho. Oye, vente para acá, que va a estar la banda Cora, la banda Pelillo, la banda Cañaver. No, es que, de verdad, es un evento único. Un evento que es muy difícil que otras personas lo hagan. Así que la mejor FM siempre presente. Y es correcto, así que vámonos con más música. 5:11 p.m. y llega nada más y nada menos que esa canción de Saúl el Jaguar y Grupo Clasificado, que ¿Por qué te vas? Aquí nomás la mejor. Saludos a mi compa Chino, en la mejor, con Héctor Cermeño. ¿Por qué me...

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1: Cinco catorce.

vez. Dile que extraño su silueta en mi cama. 5:17 p.m. Bueno, ya 5:18 p.m. y llega la inolvidable. ¡Y agua de la llave! ¿A poco te decepcioné? Échale, oiga, que hoy saludé a mi compa Michael Medina. Y por supuesto, que fue, es un tipazazo mi compa Julio Pérez también.

4 minutos, lo de Luis Ángel, el flaco. ¡Échale, mi flaco! Y vámonos con más. Llega la séptima banda, esa canción sota, tremenda y carísima, que se llama Ayúdame a Creer. Para que manden su WhatsApp al 33 41 595 5. Efectivamente, escuchas a Héctor Cermeño en la estación número 1. La estación correcta, señor, aquí nomás. Con Héctor Cermeño, ya mejor. 5 con 24.

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La siguiente historia no debería darte miedo, pero es sobre un niño que, según cuentan sus familiares, se les aparecía en los rincones. Y es que era tan blanco, pero tan blanco, que le decían: mira nada más, ese parece fantasma. Ahí nació el personaje, y aunque su transformación en el artista que hoy conocemos no fue de la noche a la mañana, hoy todos lo queremos ver. Él es el fantasma.

0: 5528.
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3: 533.

36 minutos a través de la mejor 95.5 en este juevesito, jueves 15 de octubre del 2026. Mira, justamente estamos a la mitad del mes. Oye, no, hombre, qué rápido. Qué, mira, la verdad, qué bendición poder llegar hasta estos días de octubre. Porque acuérdate que de las lunas, la de octubre es más hermosa. Fíjense nomás en la luna, todos los días de octubre, y es muy diferente a abril, a mayo, a junio, a julio, a agosto, a enero, febrero, marzo. Es muy diferente. Entonces, y disfruten mucho estos anocheceres hermosísimos. Y recordando, oigan, saludos a Arcelia, que nos anda escuchando. Que Arcelia no era Excercle, pero con las plantas no. ¿Por qué? Pues quién sabe. ¡Chale! Ahí está. 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Efectivamente, ¿eh? No más, qué chulada, dice acá. Vámonos con mensajes, Hermes. Saludos, mejo. Acá venimos el Inge Luis y tu compa Cris escuchándote una rolita, la del Cerrito. Ay, no mal, mijo. ¿Cómo no? Ahorita ponemos una del Cerrito que la van a escuchar en vivo en el evento retro de la Mejor, ¿eh? Dice acá, Sensei, saliendo de chambear. ¿Quieres ir al Caudillos o qué? Tú no, mijo, yo pa' yo, tú, vale. Ahí te mando al bebecín, papá. Oigan, el día de hoy, pues, estaba platicando que la Arcelia y yo comimos unas cucarachas capeadas buenísimas. Unos filete empanizado de charal, unos chamorros de ostión buenísimos, ¿eh? Ahí está, así que vámonos con más música. 5:40. Llega Tin, Tini, Los Ángeles Azules.

secreto a través de la mejor FM 95.5. Y vámonos con más saludos a mi sister. A mi cisterna, porque estaba. No me hagan eso, por favor. El cister por cisterna, no sean payasos. Vámonos con música. Llega el fantasma. Esta canción se llama El Culpable. Aquí nomás, la mejor, con Héctor Cermeño, 5:46. ¡Sabro! Culpable.

Vámonos. Ernesto Solano, déjame sentir. 5:52 PM. Aquí nomás, la mejor 95.5. Dice acá, saludos a los carniceros de Carnes Selectas Marroquín, bola de perros. ¡Oh, caraca, bola de perros! Pues saludos, mijo. Saludotes y vámonos con la banda Pelillos, que es una de las confirmadísimas para este evento retro de la mejor 95.5. Y ya comienza la cuenta regresiva. Llega esta canción, Pienso en Ti. Con Héctor Cermeño y aquí nomás la mejor. ¡Vámonos!

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3: La 6.
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